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1: Hola, hola, buen día, buen despertar, buen inicio. Aquí estamos como todos los días hasta las 8 en el despertar de las misiones. Aquí para compartir dos horas, sí, con información, con algo de música, transitando este momento en que habitualmente te organizás, te preparás para arrancar el día. Un día lluvioso, con advertencia de lluvias, tormentas, ráfagas, granizo, todo absolutamente todo y marcado descenso de la temperatura. Así nomás, ese es el título que podemos contarte, que tiene que ver con el tiempo. Así que a salir por lo menos con 10 minutos de anticipación, 15, porque el tránsito está complicado teniendo en cuenta las condiciones del clima en buena parte de la provincia. Bueno, llegaron tempranito, sí, para compartir también este despertar de las misiones. Niki Salazar en la operación técnica y musicalización. Está Guille Román en el streaming, preparado, listo para acompañarnos con algunas imágenes y también compartiendo algunas entrevistas que hemos realizado en Santa María de las Misiones y también Primera Edición, con una cobertura importante que tiene que ver con la Expo Carreras que se realizó en el Parque de la Cascada. Patricia Flores, otra gran madrugadora, arrancando este día, es nuestra productora y nosotros compartimos con vos desde distintos lugares de la provincia. Buen día a los madrugadores de El Soberbio, que están a través de FM Guaraní en 2 de mayo, junto Radio Flash y también junto a FM Búnker, Canal 6 y Noticias del 6.com, que toman nuestra transmisión hasta las 7 de la mañana. Bien, señoras y señores, arrancamos este día lluvioso, con tiempo inestable. Aquellos que se conectan a través de las redes sociales, vía streaming y Canal 6 y Noticias del 6.com, tenemos la oportunidad de mostrarte cómo amanece Posada a través de las imágenes, nuestras cámaras y también las cámaras que nos ofrecen desde el 911, que compartiendo con nosotros el amanecer allí en la costanera de Posadas, el movimiento del puente. Así te mostramos cómo amanece, con cielo nublado, lluvias, tiempo inestable, 13 grados ahora, humedad 93% para hoy, pronóstico de lluvias. Mañana vamos a ver el sol. El sábado también, domingo muy parecido, ya el lunes se nubla. Lo cierto es que el tiempo estará inestable hoy y aprovechemos y disfrutemos de los próximos días que se vendrán con mañanas frescas, tardes cálidas y primaverales. Más allá del niño que nos va a entretener a lo largo de todos estos meses, incluso entrado el 2027... mañana, pasado y los próximos días veremos el sol. Hoy, paraguas en mano. ¿Qué dice el informe del Servicio Meteorológico? Misiones bajo alerta por tormentas fuertes, granizo y ráfagas de hasta 50 kilómetros por hora. Hoy será todo lluvia. Misiones tendrá un jueves con jornada ventosa e inestable, lluvias y tormentas de variada intensidad en todo el territorio provincial. El pronóstico advierte sobre la posibilidad de fenómenos fuertes, caída de granizo y ráfagas que podrían alcanzar o superar los 50 kilómetros por hora. Algunos directamente deciden no sacar el auto, usamos otros servicios de transportes que nos lleven al trabajo. Algunos dicen, bueno, no será para tanto, y salen a la calle. Y se presenta así el tiempo con las imágenes que te mostramos y el pronóstico que te contamos. El fenómeno estará acompañado por un marcado descenso de la temperatura comparado con días anteriores. Baja, la máxima apenas rondará los 19 grados y los registros mínimos se producirán más adelante cerca de la noche. La temperatura más elevada estará en Puerto Iguazú con 19 grados y atención, la mínima estaría en Apóstoles. La zona centro también permanecerá con condiciones inestables. En el sur se prevén los registros más bajos, Posadas con 12 y 15 grados de temperatura, Alem entre 11 a 16 grados, Apóstoles 8 a 15 grados. Ya a partir de mañana las condiciones comenzarían a estabilizarse durante este viernes, con cielo mayormente despejado y sin precipitaciones. Sábado se anticipa jornada con buen tiempo, con un amanecer frío y una tarde templada. No se descartan heladas débiles en zonas bajas y cercanas a riberas. Bien, lluvias para hoy, llevamos paraguas. Mañana ya mejora, buen tiempo y sol en buena parte de la provincia. En un ratito te vamos a estar mostrando cómo estuvo la jornada de ayer, en el primer día de lo que fue la Expo Universitaria. Pero vamos a estar desarrollando algunos de los títulos destacados, de los cuales también se hablará, destapa de el diario Primera Edición, de las noticias locales en nuestra provincia. Y es una buena noticia, la recibimos por supuesto con mucho entusiasmo. Misiones consiguió un primer acuerdo, estaría prácticamente cerrado y apunta a cubrir este subsidio eléctrico. Cubriría 500 kilowatts. El presidente de Energía de Misiones, Julio Chumbarreto, habló de este acuerdo político para ampliar los subsidios eléctricos. El esquema prevé hasta 500 kilowatts mensuales durante los meses de mayor consumo y 300 en el resto del año. El reclamo de Misiones por el fuerte impacto en las tarifas eléctricas llegó nuevamente a la mesa de discusión nacional y consiguió este primer acuerdo concreto. Otro de los títulos destacados, venimos hablando hace bastante tiempo de Flybondi, se confirmó el despido a personal en Posadas e Iguazú y crecen las versiones sobre su salida. Ya no hay más nada que hablar, ¿eh? Directamente venimos siguiendo de cerca la situación. Los trabajadores de pista continúan momentáneamente en sus puestos, pero venimos observando el reclamo a nivel nacional de alrededor de 700 empleados que fueron despedidos o por lo menos no están trabajando en Flybondi. El Dorado avanza con una balsa para conectar Misiones con Paraguay. Lo escuchábamos ayer en primera plana a Rodrigo Pipo Durán, que confirmó el proyecto para habilitar el cruce de camiones. Una balsa dispuesta con la posibilidad de que alrededor de 8 camiones puedan ubicarse en este traslado por vez, en esta balsa. Ya se está hablando, está por lo menos preacordado, una balsa que pueda trasladar el transporte de camiones entre El Dorado y Paraguay, una alternativa que por supuesto permitiría reducir distancias, costos, tiempos para el traslado de trigo hacia Brasil. Vamos a escuchar después parte de lo que nos contaba el intendente del Dorado. Además, una noticia que tiene que ver con una empresa que se instaló no hace mucho tiempo en la ciudad de Posadas y decidió cerrar su local. Uno más entre tantos que han decidido cerrar porque no tienen más espaldas. En este caso hablamos de Batistela, que lleva alrededor de una década instalada en el centro posadeño y se había convertido en uno de los locales tradicionales en el rubro del casado. Bien, confirmó el cierre de este local y de otros tantos en la Argentina. Hablábamos también con Agustín Gómez, el escenario provincial. Desde noviembre del 2023 cerraron alrededor de 1.500 firmas. En la provincia de Misiones se perdieron 12.000 puestos de trabajo y las mayores dificultades, aclaró Agustín Gómez, que se da en las pequeñas y medianas empresas que no pueden continuar en gran medida por esta reducción que se ha dado y en la recaudación diaria. Este es uno de los títulos destacados. Además, la buena noticia es para los bancarios. Paritaria bancaria con un nuevo aumento. nuevo aumento de los bancarios. Esto se da en julio del 2026, sueldos iniciales que hablan de alrededor de 2.500.000 pesos. La carne vacuna se encareció y esto, recordemos, se da hace bastante tiempo, más de 50% en los últimos años, y la caída en promedio en los últimos 12 meses en cuanto al consumo, 46,3 litros por 3 kilos por habitante, alrededor de casi 5 kilos menos que consume el argentino. La UNAM es otro de los títulos, se sumó a este banderazo nacional. Ayer hubo convocatoria a nivel nacional por la aplicación del financiamiento universitario. Judicialmente se requirió que el gobierno cumpla y aplique la norma, que cumpla las decisiones judiciales dictadas en torno al financiamiento universitario. Las universidades públicas volvieron a trasladar este miércoles su reclamo a las calles, junto a los jubilados y otras organizaciones. Vamos a compartir después algunas imágenes que tienen que ver con esto. Más de 300 carreras y 3 días para elegir qué estudiar. Ayer, hoy y mañana se desarrolla en el Parque La Cantera. El banco de prótesis en la provincia de Misiones y datos que tienen que ver con este organismo que ya cumplió 5 años desde la implementación y tienen que ver con casos atendidos que corresponden a amputaciones de miembros inferiores principalmente por complicaciones derivadas a la diabetes y a los accidentes de tránsito. ¿Cómo trabaja este banco de prótesis en la provincia de Misiones? Y hablamos en primera plana con el doctor Roberto Gissin, coordinador del programa especial en el Parque de la Salud. ¿Cómo funciona? ¿Cuáles son las mayores demandas? Fútbol, Platense, bueno, superó a Coquimbo por penales. Bueno, no paraban de tirar al arco, ¿eh? 7-6 en la tanda de penales, un sufrimiento. Luego de igualar sin goles en este partido muy chato y haber empatado 1-1 en el encuentro de ida por la Copa Libertadores. Algunos de los títulos que vamos a estar desarrollando en nuestro despertar de las Misiones. Ahora, 6 de la mañana, 15 minutos.
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esta canción y la música se la dedicamos a aquellos que les gusta arrancar cantando. Sebastián Yatra haciendo Tacones Rojos en nuestro despertar. Día lluvioso, tiempo inestable durante todo el día en Misiones.

Te invitamos a que te sumes 3764-292994. Contanos cómo arranca tu día. Amigos, a través de Canal 6 y Noticias del 6.com, radios desde distintos puntos de la provincia, en una jornada con tiempo lluvioso, tiempo inestable. ¿A dónde vas a ir con esta lluvia? Con un día así, bueno, hay que ir a trabajar. Otros que deciden quedarse un poquito más en la cama, amaneciendo con nosotros, como todos los días en este jueves, para aquellos que despiertan tempranito, que amanecen. Nuestro objetivo de hace ya cerca de 7 años, si mal no recuerdo, 7 u 8 años, compartimos con vos nuestro despertar de

0: Bueno, vamos a meternos de lleno con la información. Este día especial, ayer, hoy y mañana, se realiza la Expo Universitaria. La actividad se desarrolla en el Parque La Cantera y permite conocer carreras, requisitos, ingresos, modalidades de cursado. Más de 300 carreras se desarrollan aquí en la ciudad de Posadas, esto es en la explanada del Parque La Cantera. Los estudiantes secundarios anduvieron por allí, docentes, familias y aquellos solitarios que dicen, vamos a ver qué hay, qué propuestas hay. Esto se extenderá hasta el viernes 21 y reúne a universidades, a institutos de nivel superior con más de 300 carreras y distintas actividades que tienen vinculación con la formación del mundo laboral. Vamos a compartir parte de lo que fue la cobertura de primera edición en esta edición 2026.
1: Bueno, este es el primer día de 3 días de la Expo Posadas Ciudad Universitaria. Vamos a estar este 19, 20 y 21 de agosto de 8 de la mañana a 5 de la tarde y todos los estudiantes, las familias, el público en general que visite el evento va a tener la información de las siete universidades que hay en Posadas, los 55 institutos de educación superior y más de 300 carreras que tiene Posadas hoy para estudiar, que se dividen, ¿no?, en las ciencias de la salud, ciencias exactas, las deportivas, también las ciencias sociales, ¿no?, de diferentes disciplinas que los estudiantes vienen a la Expo y también se llevan como una información general y descubren nuevas carreras que por ahí no la tenían en mente.
2: También hay espacios de orientación vocacional y tienen charlas para los chicos. Es importante trabajar en eso, ¿no?
1: Así es. Nosotros tenemos 2 espacios. Uno es el espacio de charlas, que son diferentes temáticas que se van renovando cada una hora. Y el espacio vocacional, que justamente está acá atrás nuestro, es un espacio que está conformado, que está atendido, digamos, por profesionales de psicología y de psicopedagogía de las diferentes universidades y prepararon diferentes charlas o diferentes actividades o simplemente están a disposición por si un estudiante o los colegios necesitan un acompañamiento específico y más supervisado sobre orientación vocacional. Nosotros, orientación vocacional es uno de los ejes que más trabajamos desde la agencia universitaria, lo hacemos durante todo el año, es uno de los programas que más demandan los estudiantes porque, bueno, es un servicio que no tiene ningún tipo de costo para los estudiantes, que está a cargo del equipo de profesionales de psicólogos y psicopedagogas y que lo que hace es acompañar a ese estudiante para que la toma de decisión de esa carrera universitaria la puede hacer con el máximo de herramientas y con el máximo de información posible. Y obviamente que eso lo replicamos acá en el espacio de la Expo y lo pusimos como un espacio fijo porque justamente, como decíamos, una de las mayores demandas que tenemos, ese profesional que pueda acompañarlos, guiarlos, orientar en esa elección vocacional que sin duda no es algo fácil, que se hace de la noche a la mañana. Seguro que no lo van a resolver en un día en la Expo, pero se van a llevar muchas herramientas acá para poder procesarlo y trabajar también en familia, con los compañeros, de manera personal.
0: No se suspende por mal tiempo, eso es lo que anunciaron los organizadores. Hoy y mañana quedan 2 días todavía de esta Expo Universitaria. Bien, vamos a repasar la tapa del diario Primera Edición, que cuenta en su portada hoy jueves 20 de agosto. A propósito del 20 de agosto, ¿algún acontecimiento especial? Yo tengo uno. Ay, es el Día Mundial de la Papa Frita. Algunos, por lo menos en Europa, se adjudican el Día Mundial. No hay una fecha exacta que se determine o que hayan coincidido en distintos lugares. Lo cierto es que, más allá de que en Europa se comenzó a celebrar este día, proviene del sur, América del Sur. Las condiciones climáticas hacen que sea el lugar de nacimiento de la papa. Y a partir de eso la idea de consumirla de distintas maneras y hoy particularmente se celebra el Día de las Papas Fritas. Bien, 20 de agosto y la tapa del diario Primera Edición, título destacado, tiene que ver con esto que te contábamos y anticipábamos, subsidio eléctrico llegaría hasta 500 kilowatts en Misiones. La medida se acordó en esta reunión mantenida en Buenos Aires con el ministro de Economía y se aplicaría una vez que el Senado apruebe el nuevo régimen de zonas frías, alcanzaría al 70% de los usuarios de la Tierra Colorada. En la provincia arrancó a la Nación el compromiso de amortiguar el costo en los meses más calurosos. Otro de los títulos, adolescentes ante el desafío de elegir su futuro. Ayer quedó habilitada en Posadas una nueva edición de la Expo Universitaria con cientos de propuestas educativas. También etapa de primera edición, Fenómeno El Niño, El Soberbio y Foz do Chapecó aceleran acuerdos para prevenir inundaciones. Más incertidumbres, Flybondi echó a parte del personal en Posadas y también en Puerto Iguazú. Crimen Yuasá extreman medidas de seguridad en el juicio a los presuntos sicarios brasileños. En la parte superior, detención en Bolivia del ex asesor de Milei provoca otro sismo en el gobierno. Además, la ministra Petovelo más que triplicó su patrimonio en 2 años y medio. Títulos de tapa del diario Primera Edición. Ahora 6 de la mañana, 25 minutos. Reiteramos esta información. Tiene que ver con el pronóstico, la advertencia. La provincia de Misiones bajo alerta por lluvias, tiempo inestable, jornada ventosa, lluvias y tormentas de variada intensidad en todo el territorio provincial. Ayer, mucho movimiento en las calles del centro de la provincia, en la zona de la ciudad de Posadas. La UNAM se sumó al banderazo nacional para exigir la aplicación del financiamiento universitario. La jornada tuvo expresiones en Posadas, en Oberá, en El Dorado, donde docentes, estudiantes y autoridades reclamaron mejoras salariales, los fondos para el financiamiento educativo. Las universidades públicas volvieron a trasladar ayer su reclamo a las calles. Fue en todo el país. ¿Cuánto se cumplen? 300 días de la sanción de la Ley de Financiamiento Universitario. Comunidades académicas de distintos puntos del país protagonizaron banderazos para exigir al gobierno de Javier Milei que aplique la norma y cumpla las decisiones judiciales dictadas en torno a ella. Misiones formó parte de esta convocatoria con actividades que se desarrollaron en Posadas, en Oberá, en El Dorado. Y de esta manera, las diferentes sedes de la Universidad Nacional de Misiones se incorporaron a esta jornada que también registró manifestaciones en La Plata, en Mar del Plata, también en Luján y otras ciudades. En la capital provincial, la concentración se realizó frente a la Facultad de Humanidades y Ciencias Sociales y comenzó cerca de las 4:30 de la tarde. Docentes, estudiantes, autoridades y trabajadores en general desplegaron una bandera argentina de unos 60 metros y caminaron alrededor de la manzana comprendida entre la calle Tucumán, San Lorenzo, Salta y Colón de la ciudad de Posadas. Ahora 6 de la mañana, 28 minutos. Llueve en Posadas con pronóstico de tiempo inestable en buena parte de la provincia. El Dorado con lloviznas, 15 grados. En El Soberbio, lluvias. Lloviznas moderadas ahora, 16 grados de temperatura. En 2 de mayo, también tiempo inestable. Lluvias a lo largo de todo el día, eso es lo que dice el pronóstico. ¿Te parece si escuchamos un ratito de música? La pausa y en minutos volvemos con más información.

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6: 6 de la mañana, 34 minutos, estaba viendo algunas imágenes de cómo está la ciudad de Posadas y muy parecido en el resto de la provincia, con pronóstico de lluvias, tiempo inestable. Si recién te conectás con nosotros, recién encendiste la tele y estás a través de Canal 6 y Noticias del 6.com, las radios amigas, en El Soberbio, en 2 de mayo, o bien vía streaming. Te cuento que en estos momentos llueve en la ciudad de Posadas y en distintos lugares de la provincia, en el norte, en el Dorado, tiempo inestable, con pronóstico de lluvias y tormentas. Y esta advertencia meteorológica que cuenta los expertos que anticipan, Dirección General de Alerta Temprana, por ejemplo, habla de la profundización de un área de baja presión que favorecerá el desarrollo de celdas de tormentas, precipitaciones que se van a extender también en la zona norte. Temperaturas apenas que rondarán los 19 grados y registros mínimos que se producirán hacia la noche. Sacando los abrigos, preparando el paraguas para hoy. Si no tenés que salir, si no es necesario, déjalo para mañana. Mañana sí, sol radiante. Los siguientes días estarán muy parecidos. Vamos a disfrutar de jornadas con cielo despejado a lo largo de por lo menos 7 días. Lunes, particularmente el lunes, se habla de cielo nublado. El resto de los días, sol radiante, cielo despejado en buena parte de la provincia, mínimas que estarán entre 10 y 12 grados y máximas entre 20 y 26 grados. Ayer hubo fútbol, Copa Sudamericana, River resistió en Bogotá y definirá ante Independiente Santa Fe en el Monumental. Un partido que se presentaba con toda la euforia, el Millonario igualó 0-0. En Colombia por la ida de los octavos de final de la Copa Sudamericana. También otro de los partidos en la jornada de ayer, Racing le ganó a Belgrano 1-0 y continúa en la Copa Argentina. Esa es la buena noticia para los hinchas de la Academia. Ahora se enfrentará con Boca o Vélez por los cuartos de la Copa Argentina. Vamos a ver qué ocurre. Difícil, está difícil para Racing. Lo cierto es que ayer, bueno, por lo menos es un aliento después de tantas derrotas o empates y cuestionamientos a

0: eléctricas y el pedido de subsidios, una escala diferencial para los usuarios misioneros. Vamos a compartir parte de lo que decía el presidente de Energía de Misiones, Julio Chumbarreto, a propósito de esta reunión en Buenos Aires con el ministro de Economía, Luis Caputo, y el jefe de gabinete, Diego Santilli.
1: Que el centro de la atención o del diálogo del gobierno nacional era tarifas para zonas cálidas o frías, cuando en realidad en la provincia de Misiones, más allá de que es una zona muy cálida, la matriz energética está sustentada sobre la electricidad y no sobre el gas, y un poco sobre la biomasa, y ahora también algo de energía solar. Entonces esta exposición del gobernador, que fue un llamado de generar conciencia, hizo de que se haga esta reunión que se realizó el día de ayer, donde él me pidió que pueda venir a esta reunión, que terminó en un acuerdo que permitió tener una tarifa especial. Esto está atado todavía a que se pueda aprobar en el Senado la ley de zonas frías, donde también se está buscando de que el subsidio que tiene el gas, que descansa sobre todo los argentinos, también nosotros dejemos de pagar, ¿no? Y se suma a esto una nueva escala que se aprobaría, ¿no? Ayer avanzamos en un acuerdo político, si se quiere, donde hay que seguir trabajando en los próximos días, que va a permitir una nueva escala de subsidio para las zonas muy cálidas como la provincia de Misiones. Así que en este sentido, y por iniciativa del gobernador, esto se da y es posible con un nuevo cuadro que les cuento ahora.
2: Sí.
1: Que el anterior tenía distintos topes, ¿no? Algunos de 150 kilovatios, otros de 300, otros de 250, y en este caso para los meses más cálidos, que sería de noviembre a abril, 6 meses, noviembre, diciembre, enero, febrero, marzo y abril, el tope sería de 500 kilovatios, y en los otros meses, de mayo, junio, julio, agosto, septiembre y octubre, el tope sería 300 kilovatios.
0: Bueno, fue clarísimo al final con datos concretos. El esquema acordado habla de esta diferenciación estacional y en estos topes que brindaba en detalle en Barreto estarían más del 70% de los misioneros recibiendo el subsidio. Una muy buena noticia. Ahora 6 de la mañana, 40 minutos. Cielo nublado en el transitar de esta hora, con mucha precaución. Y mientras vas rumbo al trabajo, te estás despertando, preparando unos mates, compartimos la tapa de los diarios nacionales, que cuentan algunos de los diarios. Hablamos de Clarín, La Nación, Olé y Página 12 en sus portadas. Arrancamos con el diario Clarín. En la tapa del diario, título destacado, imputan a Cerimedo por intentar matar a su pareja, y su abogada habla de autoatentado. La Fiscalía de Bolivia pidió además que siga preso por 180 días. La fiscal Yolanda Aguilera, que investiga el intento de asesinato a Nadia Veller, pareja del ex asesor de Javier Milei y actual asesor del presidente boliviano Rodrigo Paz, imputó formalmente a Fernando Cerimedo por tentativa de femicidio y pidió su detención preventiva por 6 meses a cumplir en una prisión. En tanto, Margarita Arce, que es la abogada del imputado, acusó a Veller de armar un autoatentado para desestabilizar al actual mandatario de Bolivia. Un nene de 2 años al jardín con 71 bolsitas de cocaína. En la tapa del diario Clarín, droga y detención. Fue en la ciudad de Córdoba. La maestra del nene descubrió en un momento que estaba tratando de abrir un monederito. Y allí había 71 envoltorios de cocaína. Cuando la madre del chico apareció en el jardín para buscarlo y reclamó el monedero, quedó detenida. También arrestaron al papá del nene. Junto a una hermanita de 3 años, el chico quedó

al cuidado de la abuela. La mujer detenida explicó que el narcomenudeo era su forma de mantener a sus hijos. También en la tapa de Clarín, otro papelón en el juicio por la muerte de Maradona. Un nuevo escándalo sobrevuela el segundo juicio por la muerte del futbolista tras conocerse que peritos de la Junta Médica determinaron cómo murió Maradona en base a estudios realizados a don Diego, el padre del 10, fallecido en julio del 2015 a los 87 años. Esa información era desconocida por todas las partes involucradas en el proceso y se develó en la audiencia de ayer al interrogar a un nefrólogo que había integrado la citada Junta Médica. Al parecer, hubo una confusión con las historias clínicas. Investigan si se trató de un error o de una maniobra intencional. River aguantó a Santa Fe y se trajo un empate de Colombia. Pudo mantener el 0-0 en la ida de los octavos de la Sudamericana y se define el 26 en Núñez. Otro de los títulos, corrupción en la AFA, roces entre Tapia y Stovillino. El presidente y el tesorero de la AFA enfriaron su vínculo por la acumulación de causas judiciales. Otro de los títulos, etapa de Clarín, resultados alentadores de una vacuna contra el cáncer de piel más grave. Belgrano Cargas vuelve a dejar a empresas chinas afuera de una licitación. En la parte superior, el regreso del hijo pródigo. ¿Harry y Meghan dejarán Estados Unidos? ¿Qué pasó? ¿Dejarán de vivir allí y volverán a vivir a Gran Bretaña, en Gran Bretaña, con sus hijos a fin de mes? También en la tapa, la imagen de Anthony Hopkins, ahora músico. El actor reunió en un disco sus composiciones de música clásica con la dirección de Gustavo Dudamel. Títulos de tapa del diario Clarín. En la portada del diario La Nación, título destacado, el Banco Central dijo que no volcará pesos a las calles para tratar de reanimar la economía. Con Quintela, La Rioja ya practica el modelo expropiador. Un increíble error vuelve a poner en duda el juicio por la muerte de Maradona. Es el mismo título que tiene Clarín, lo tiene La Nación. La Junta Médica analizó la historia clínica del padre en lugar de la del ex futbolista. Avanza una vacuna contra el cáncer de piel. Moderna y Merck dicen que la fase 3 de sus estudios muestra efectividad. Otro de los títulos, Cerimedo enfrenta un pedido de prisión preventiva. La fiscalía lo imputó como presunto autor intelectual del intento de homicidio a su pareja. Espectáculos, Nicolás Vázquez ahora se pone al frente de un reality de talentos. El lunes próximo, por Telefe y Disney, Popstars, el ciclo que en el que surgieron, ¿te acordás?, Bandana y Mambrú, bueno, vuelve a la televisión. En deportes, Platense se atreve a soñar en la Copa Libertadores. Títulos de tapa del diario La Nación. Vamos ahora a la portada de Página 12. Título destacado, habló la pareja de Cerimedo, Nadia Beller, que dijo: tengo grabadas horas de Cerimedo sobre la corrupción en el gobierno de Milei. En diálogo con Página 12, desde el hospital donde se recupera del atentado que sufrió Nadia Beller, aseguró que su expareja Fernando Cerimedo, un hombre clave en el núcleo libertario, le contó que el gobierno de Milei era una olla a presión plagada de corrupción. También confesó que ella grabó en secreto sus revelaciones y que está dispuesta a aportarlas como prueba a la justicia argentina. En la parte superior, los deudores salen a la calle. Hoy se concentrarán frente al Ministerio
de economía, miles de deudores, junto a las centrales sindicales y los movimientos sociales. Casi 6 millones de personas hackeadas por moras de más de 90 días. También en página 12, en la portada, un ingenuo suelto en tribunales, el exdiputado Spert presentó un escrito de 160 páginas para explicar que no sabía que Machado estaba vinculado al narcotráfico. Títulos de página 12. Y ahora tenemos la portada del diario Olé. ¿Quién está? Cala Amar, platense histórico. Se metió entre los mejores 8 de la Copa luego de ganar en los penales en Chile. El sueño sigue ante Fluminense. Libertadores 0-0 y 7-6 se definió por penales versus Coquimbo. En la parte superior, palos para River. Sudamericana 0-0 versus Santa Fe. Aguantó el empate en la altura con la ayuda de los caños. Es un gran punto. Todos firmábamos el empate, dijo Coudet. ¿En serio, Chacho? Y Copa Argentina 1-0 a Belgrano. Konechny lo hizo en Racing. La KDE cortó el sufrimiento, pero se sufrió durante todo el partido el 1-0. Le ganó a un pirata caliente con el juez por algunas definiciones justamente en el final. Títulos de tapa de los diarios nacionales. Ahora, 6 de la mañana, 49 minutos. En nuestro despertar de las misiones, qué linda canción, Nahuel Penisi, por segunda vez.

Así como suena por segunda vez Nahuel Penisi amaneciendo con nosotros. Lo trajimos por la lluvia, lo trajimos porque sé que a algunos les gusta despertarse así tranquilos. Suave música, la lluvia también, tiempo inestable durante todo el día según el pronóstico para la provincia de Misiones.

0: Por segunda vez en nuestro despertar de las Misiones, en una mañana con tiempo inestable en Posadas, ahora 13 grados, cielo nublado, la humedad 93%. Para mañana mejora el tiempo en la ciudad de Posadas, mínima 10, máxima 21. En El Dorado, en estos momentos, actualizamos los datos del tiempo: lluvias, lloviznas, 14 grados, máxima para hoy 16 grados, no más que esto, con cielo nublado. Y en El Soberbio, ahora 15 grados, lluvia, tiempo inestable, cielo nublado para hoy y una máxima de 16. Si miramos el mapa completo de la provincia de Misiones, se habla de día nublado, tiempo inestable en buena parte de la provincia a lo largo de todo el día. Y a partir de mañana, viernes, sábado y domingo, asegurado el sol. Mínimas entre 8 y 10 grados y máximas entre 18 y 19 grados, ya pensando en el comienzo del fin de semana. Bien, fue noticia a nivel nacional. Este niño que fue al jardín y tenía un monederito, 71 envoltorios de cocaína en este monedero, un nene de jardín de infantes. Esto ocurrió en Córdoba. Una mujer quedó detenida, también su papá. Vamos a escuchar parte de lo que fue la entrevista realizada a propósito de esto a Juan Pablo Quinteros, ministro de Seguridad de Córdoba, que detalló el caso de este nene de 2 años que fue al jardín con este monederito y 71 dosis de cocaína.
1: Una vez que la madre quiso ir a buscar al niño y esa pertenencia, sostuvo que con eso le daba de comer a sus hijos. Un niño de 2 años se encontraba jugando en una de las salitas con un monedero que había traído entre sus pertenencias, en su mochila. Uh-huh. Cuando la maestra lo abre para ver qué es lo que tenía, como corresponde, se encuentra nada más y nada menos con 71 dosis de cocaína. Dosis que, obviamente, si esta criatura hubiese ingerido, estaríamos hablando de una desgracia muchísimo mayor. Inmediatamente la maestra vio esto, dio aviso a las autoridades, todo el sistema se puso en alerta y acudió por una llamada del 911, el CAP del lugar. Una vez que la madre quiso ir a buscar al niño y esa pertenencia, sostuvo que con eso le daba de comer a sus hijos. Eso para que vayamos viendo la fotografía de esta película, que verdaderamente es muy grave. Una vez...
0: Bien, en detalle de lo que ocurrió, esto fue en Córdoba, como explicaba el ministro de Córdoba, el ministro de Seguridad de Córdoba, fue detenida la mamá, también su papá. La Fiscalía de Lucha contra el Narcotráfico ordenó la remisión de los elementos incautados y el traslado del aprendido a la sede judicial. Una menor de 3 años también, y el niño que estaba en el jardín con este monedero fueron y quedaron al resguardo de sus abuelos. El caso continúa bajo investigación con la expectativa de nuevos avances en la próxima semana. La verdad, es sorprendente este caso que trascendió a nivel nacional, que ocurrió en Córdoba. Ahora 6:55, estamos completando nuestra primera hora de jueves en el despertar de las Misiones, 20 de agosto, en el Día Mundial de la Papa Frita. Es una buena ocasión, a mí me gusta. Yo no sé si hay alguien que se niegue a las papas fritas, seguramente que sí, por una cuestión de salud, pero unas pocas papas fritas, por lo menos para disfrutarlas en el día de hoy, en el Día Mundial. Cielo nublado en buena parte de la provincia de Misiones, 13 grados en la ciudad de Posadas, bajó la mínima, bajó la máxima también, entre 13 y 15 grados de temperatura en toda la provincia de Misiones. Creo que ya es momento de escuchar un ratito de música, la pausa, y luego estamos ya ingresando a la segunda hora de nuestro despertar.

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salí con cuidado, con mucha precaución, con tiempo, tiempo inestable, el asfalto mojado. El pronóstico habla de lluvias, tiempo inestable, no solamente para Posadas, sino para buena parte de la provincia. En detalle, por lo menos es lo que observamos en el informe de primera edición, Misiones tendrá este jueves una jornada ventosa e inestable con lluvias y tormentas de variada intensidad en buena parte de la provincia, máximas que apenas rondarán los 19 grados y registros mínimos que se producirán durante la noche. A medida que pasen los días irá mejorando, lo cierto es que hoy será una jornada con tiempo inestable y al mal tiempo, buena cara, aquí estamos nosotros, digo con entusiasmo por lo menos para compartir con vos hasta las 8 en este despertar de las misiones.

Bueno, hoy confirmado, ausente con aviso, nuestro compañero Gabriel Fernández. Hoy y mañana se toma 2 días de Franco. Habitualmente trabaja en la web de Primera Edición y le corresponde este día de descanso. Trabaja sábado y domingo, así que lo dejamos. Que duerma un poquitito más, no nos debe estar escuchando, pero lo vamos a extrañar. Recién el lunes vuelve Gabriel Fernández. Bien, ¿cómo estamos con el consumo de carne? ¿Dejaste de comer carne por el precio o decís, me cuido, cambio de alimentación? Hay un dato que cuenta Primera Edición, más allá del informe que se conoció en las últimas horas acerca de la caída en el consumo. Los datos del precio de la carne fue poquito a poquito, y cuando miramos a la distancia hablamos de un 50% de aumento y también la caída en el consumo. El consumo de carne vacuna volvió a retroceder y en julio alcanzó 46,3 kilos por habitante. Es el registro más bajo en más de 2 décadas. La cifra representa una caída interanual del 2,4%, que equivale a 4,8 kilos menos por persona. El dato corresponde al último informe económico mensual de la Cámara de Industria y el Comercio de Carnes y Derivados de la República Argentina, CICRA. La medición de 46,3 corresponde al promedio móvil analizado en los últimos 12 meses. El deterioro también aparece cuando se observa directamente el volumen destinado al mercado interno. Durante los primeros 7 meses del 2026 se disponibilizaron 1,2 millones de toneladas de res con hueso y unas 163.400 toneladas menos que en el igual periodo del 2025, un retroceso del 12%. Los cortes, este es otro dato, que bueno, algunos lo vinculan directamente con la caída en el consumo, el aumento de precios. Los cortes aumentaron alrededor de un 52% en el último año. Último año, ¿eh? Durante julio el promedio de cortes vacunos relevaron aumentos de alrededor del 52% interanual, mientras que el pollo entero registró una variación del 22,9%. Como consecuencia, la relación de precios entre la carne vacuna y la aviar se encareció 23,7% en 12 meses. Entre los cortes, el cuadril aumentó un 53,6%, seguido de la carne picada común, que anda, siempre me dice, anda a saber lo que tiene. Algunos dicen carne especial, y cuando es carne picada especial, es otro precio. El 53,5% de aumento. El asadito, ese que antes, pero hace un montón de tiempo comíamos los domingos en familia, aumentó un 52,1%. La paleta, 51,2%, y la apreciada nalga, ¿cuánto aumentó? 49,2%. Julio dejó algunas bajas respecto a junio. El asado retrocedió al 1,3% mensual, la nalga 0,8%, la carne picada común 0,7%. Algunos datos económicos que tienen que ver con el consumo de carne en la Argentina. Un informe interesante que lo encontrás completo en primeraedición.com.ar.

0: Nos vamos al norte de la provincia, a El Dorado, una balsa que conectará El Dorado con Paraguay. Esa es la noticia y permitirá el tránsito de camiones. En diálogo con Primera Plana, Rodrigo Pipo Durán, el intendente de El Dorado, contó los avances de este proyecto para habilitar una balsa que va a conectar la ciudad de Paraguay y va a facilitar el traslado de camiones hacia Brasil. Una balsa que, bueno, ya la empresa se comprometió, habló de las características de esta balsa que podría llegar a trasladar 8 camiones y lo que significa para la zona norte de nuestra provincia. Parte de lo que contaba Rodrigo Pipo Durán.
1: Es que hoy Paraguay tiene un montón de trigo que llega a Brasil y que tiene que darse la vuelta por Ciudad del Este. A través del Dorado son 300 kilómetros menos. Es sí, tiempo sí. Y plata también. Ya se está construyendo un puerto, no en Otaño, sino en la ciudad al lado, que es el puerto de General Caballero, que conectaría con nuestra ciudad. Hablamos con el dueño de las balsas, el que va a transportar los camiones, que también está interesado, y bueno, podría estar operativo 90, 120 días, si todo va bien, y pasarían a través de la ciudad de Dorado toda la cosecha de trigo hoy que va de Paraguay a Brasil. Ellos se ahorrarían tiempo y nosotros, por supuesto, tendríamos algún rédito para la ciudad. Bueno, de tantos detalles técnicos por ahí yo no tengo, sé, de acuerdo a lo que me dijo el dueño de las balsas, que tiene varias balsas tanto en Brasil como en Argentina, son alrededor de 8 o 10 camiones, de acuerdo al porte, por viaje. De acuerdo a lo que dijo el propietario de las balsas, sí, faltan todavía los permisos, falta la aduana, falta báscula, falta un montón de estructuras que una vez que esté habilitado, o sea, todas las habilitaciones que necesita a nivel nacional y de los dos países, tendremos que armar para poder hacer operativos.
0: Bien, algunos datos que tienen que ver con esta buena noticia para el norte de nuestra provincia y las expectativas que se tienen en la zona norte. Bien, algunos detalles. Ya se sabe que Flybondi no da para más. Despidió ya a 700 empleados que quedaron en la calle a nivel nacional. Pero particularmente nos detenemos con personal de Posadas e Iguazú. Las desvinculaciones alcanzaron a los equipos encargados de atender a los pasajeros en los aeropuertos de Posadas e Iguazú. Flybondi despidió a los trabajadores de los aeropuertos de estas dos ciudades de la provincia de Misiones entre el martes y el miércoles, una medida que refuerza las versiones sobre el posible retiro de la aerolínea de las dos principales terminales aéreas de Misiones. Sabemos que también en otros lugares prácticamente ya no hay novedades, no aparecen los que representan o los empleados que responden a Flybondi. Las primeras desvinculaciones se produjeron en la capital provincial y luego alcanzaron al personal de Puerto Iguazú. Los afectados comenzaron a recibir las correspondientes cartas documento. La decisión recayó principalmente sobre los denominados equipos de tráfico encargados de atender a los pasajeros en los mostradores, realizar el check-in, controlar la documentación y asistir durante el proceso previo al embarque. En Posadas, el grupo estaría integrado por 6 o 7 empleados. 2 semanas antes ya había sido despedida una trabajadora y ahora la medida se extendió al resto del sector. Por el momento, el personal de rampa continúa trabajando y no recibió notificaciones de desvinculación. Se trata de operarios que cumplen tareas de pista y están a cargo de la manipulación del equipaje y del cuidado de los equipos pertenecientes a la compañía. Sin embargo, su situación tampoco estaría definida. Los trabajadores permanecen a la espera de nuevas comunicaciones mientras que se resuelve qué ocurrirá con los bienes y servicios de Flybondi que mantiene dentro de las terminales. agonía. Por ahora es lo que se observa a partir de las noticias que se conocen. Ya está definido y se nota a partir del despido del personal de Flybondi que trabaja en Posadas y en Iguazú. 7 de la mañana, 15 minutos ahora.

Ocupamos de acompañarte hasta las 8 en nuestro despertar de las misiones en un día nublado, tiempo inestable con lluvias. Por las dudas lleva paraguas, así seguirá durante toda la jornada del jueves y mañana sale el sol. La canción que te acompaña ahora en nuestro despertar, Rosana, Soñar es de valientes.

en Posadas, 12 grados, cielo mayormente nublado, probabilidad de lluvias en El Dorado en estos momentos, lluvia, 14 grados de temperatura, El Soberbio ahora 15 grados con pronóstico de lluvias, tiempo inestable. Aquí estamos hasta las 8 en este despertar de las misiones.

0: nosotros ya renovamos el mate para quedarnos con vos, acompañándote con mucha información. Ahora 7:19 y nos vamos al Soberbio, la zona del Soberbio, porque habló Julián Kruselnitsky. Él es jefe del bombero, del Cuerpo de Bomberos Voluntarios del Soberbio. Contó a Santa María de las Misiones los detalles de la reunión entre representantes de Misiones, municipios de la costa del río Uruguay y las autoridades de la represa Foz do Chapecó. El principal objetivo fue avanzar en una regulación más gradual del volumen de agua liberado para evitar aumentos bruscos del caudal cuando las condiciones lo permitan. Es habitual que haya estas advertencias, pero pensando en la situación, en esta corriente del Niño que podría impactar a lo largo de todos estos meses, incluso en el inicio del 2027, ya se han reunido. Parte de lo que contaba el jefe del Cuerpo de Bomberos Voluntarios de El Soberbio sobre esta reunión.
1: Pero se llegó por ahí a concretar un poco más efectiva ayer en la reunión, bueno, que ellos hagan una regulación más gradual del volumen de agua, si bien las condiciones lo permitan, ¿no es cierto? Claro. Obviamente, aclarando, es una represa de hilo de agua, no tiene embalse, no tiene capacidad de almacenamiento de agua, por lo tanto, el agua que ingresa a la represa debe salir por cuestiones obvias, hidráulicas, ¿no es cierto? Pero sí tienen forma de regular los volúmenes de agua vertidos, lo que le sobra o el excedente de agua. Ah. Siempre por ahí los medios dan la noticia, por ahí ponen una imagen del vertedero de la represa con las compuertas abiertas, y eso genera por ahí, te da una impresión importante a la hora de ver esa imagen. Pero eso es un sistema que ellos tienen de trabajo que está muy muy automatizado para que se regule el nivel del río en la entrada. El vertedero que nosotros vemos, que tiene 15 compuertas, generalmente se abren todas las compuertas, no es que abren una o la otra, abren gradualmente todas las compuertas para regular el nivel del río. Tendremos un evento superior a lo que fue el 2014, la inundación del 2014, donde tuvimos un 30% de la superficie del casco urbano del Soberbio afectado, y eso es mucha gente, es importante saber eso, pero saber que estamos trabajando fuertemente en eso, y bueno, es algo muy positivo lo de la reunión de ayer, ¿no? El trabajo que se hizo fue justamente para que ellos hagan la regulación gradual, y eso están de acuerdo, ¿no es cierto?, y ya está operativo ese plan, ¿no es cierto?, que se vaya regulando gradualmente y que vayan liberando de a poco el agua, de a mil o de a 1500 metros cúbicos por segundo cada hora, ¿no es cierto? Que es un volumen importante, pero creo que a la larga, aguas abajo, va a repercutir en entre 12 y 20 horas de la crecida del nivel del río en el Soberbio.
0: Trabajo en coordinación que habitualmente lo hacen, pero advertidos por lo que se está viviendo se va a vivir en los próximos meses y se observa también en las últimas semanas, es interesante, importante este tipo de reuniones para coordinar justamente cuando se libera allí en la zona de la represa el agua y el anticipar a estos municipios que están en la zona costera del río Uruguay. 7:22. Vamos a cambiar de tema, nos quedamos en la información que tiene que ver con el Banco de Prótesis de la provincia de Misiones. Acaba de cumplir 5 años y se encuentra próximo a alcanzar las 600 entregas desde la puesta en marcha de este sistema de atención que cumplió hace muy poquito, el 8 de agosto, 5 años. Hablamos ayer en Primera Plana con el doctor Roberto Gisín, que es el coordinador de estos programas especiales del Parque de la Salud, y responsable del área de rehabilitación del organismo. En diálogo con Primera Plana, el profesional explicó cómo funciona este servicio, la composición del equipo, el crecimiento sostenido de la demanda en la provincia, teniendo en cuenta el contexto económico, la demanda de prótesis, porque ya cuando hablamos de prótesis sabemos que son costosas y mucha gente se quedó sin obra social. Hay lista de espera, pero principalmente nos contó cómo se trabaja y la coordinación en distintos puntos de la provincia de Misiones. Parte de lo que contaba el doctor Gisín.
2: Años. Estamos el 8 de agosto del 2021, ahí todavía con la pandemia dando vuelta, y en este momento se determina hacer la entrega del elemento 599. Nos llegamos al 600, me faltó uno. Ajá. Pero fue lo que se entregó durante estos 5 años, y bueno, más allá de todo lo que viene para adelante.
3: Sí, sí. Yo explicaba que esto comienza desde el Parque de la Salud, pero se extiende para toda la provincia. ¿Cómo es el trabajo que realizan para llegar a cada punto de Misiones?
2: Bueno, primero que nada hay un consultorio satélite que se realiza mensualmente en algunas veces. Y más allá de eso es la posibilidad de que las personas que requieran un turno, los turnos son para este tipo de cosas, prácticamente de una semana para la otra, no tienen mucha espera. Sí. Y la interrelación a la interdisciplina entre otras especialidades, por ejemplo, el equipo de traumatología del hospital de niños, que ni bien tiene un caso más o menos, que puede llegar a ser un posible amputado, ya nos está avisando. No solamente trabajamos con amputados, por ejemplo, con chiquitos con Piebot, que se logró que el hospital pediátrico mini banco de insumos para que cada vez que van creciendo se le vaya cambiando los elementos que requieren. Sí. Traumatólogos del interior, por ejemplo, el SAMIC del Dorado, que tiene un área importante de cobertura. Más allá de que yo estuve yendo el año pasado, este año bueno, una suspensión, pero el año que viene ya vamos a retomar cuestiones técnicas, nada grave. Se comunican, me preguntan, se le concede el turno. Aparte hoy, así como estamos en este momento, la virtualidad y la posibilidad de conexión, sí. Mandar una foto, un video del paciente, de la situación en que está, de preguntar previamente este paciente que le conviene, doctor, para la prótesis. Amputamos a este nivel, un poquito más arriba, un poquito más abajo, por una cuestión técnica. Sí. Y después, bueno, el equipo que está conformado en el hospital con la parte de técnica, el kinesiólogo, ahora se incluye una psicóloga específicamente por ahí para el área para poder ayudar a los pacientes. Hay un grupo de administrativos que está atrás de esto, trabajadores sociales que están comunicándose con los pacientes constantemente, y son los que por ahí, al tener los teléfonos, llamarlos una vez, son a los teléfonos que recurren. Uh-huh. Y bueno, pueden llamar en cualquier momento, digamos un domingo a la tarde, noche, y para consultar alguna cuestión, y si podemos lo intentamos resolver a la distancia, porque a lo mejor es una cuestión técnica o alguna cuestión médica que se pueda resolver o orientarlo. Y en el caso de que requiera algo más, por ejemplo, una prótesis que está torcida y que le decimos, bueno, intente con una llave de la marca crítica, y anduvo bien, porque hay pacientes que tienen 10, 12, 20 años de amputación y saben de prótesis por ahí más que uno. Sí. Así que te preguntan la duda y uno lo soluciona. Si no, bueno, lo citamos a la semana siguiente, organizamos con el técnico del licenciado en prótesis del hospital. Sí. Y se intenta hacer los ajustes que se requieran. Y Si no, si hay que hacer algo más, es tratar de mantener la prótesis hasta que llegue la nueva, y se hace la solicitud de todo un equipamiento, depende de lo que requiere el paciente.
0: El trabajo en conjunto, eso es lo principal. Si bien el área del Parque de la Salud funciona aquí en la ciudad de Posadas, pero hay una coordinación cada vez que hay demandas. Si le preguntábamos acerca de cuáles son los mayores pedidos o solicitudes, y se refería a las personas con diabetes y también aquellas personas que pierden su pierna en siniestros viales, pensando principalmente en las consecuencias que se da en el caso de los motociclistas y también en otros siniestros, por supuesto, pero se refería y explicaba acerca de los casos y hechos ocurridos en siniestros donde estaban involucrados los motociclistas. 7:29. Esta semana cumplió años Madonna. 68 años, más vigente que nunca. Y sabes una cosa, eligió Grecia como escenario para una celebración que reunió a familiares, amigos, momentos especiales. La reina del pop compartió en redes sociales, claro, algunas imágenes de los festejos, no todas, muy excéntrica, claro. Celebró su cumpleaños hace algunos días, el 16 de agosto, y convirtió su escapada a tierras griegas en varios días de festejo, no uno, varios. Hubo cenas, paseos, baile, celebración junto al mar y hasta una de las tradiciones más conocidas de la cultura griega. ¿Cuál es? La de romper platos. Una celebración en Corfú. Lo acompañaron Lourdes León, Rocco Ricci, Marcy James y las gemelas Estela y Estere. También viajó con ella a Kim Morris, de 30 años, quien apareció en algunas de las fotos compartidas por la cantante. En las imágenes Madonna mostró distintos momentos, desde reuniones familiares y cenas, hasta este comentario. Dice, es mi cumpleaños, me encanta cómo lo celebra la reina del pop. Comer, rezar, amar, beber, bailar, romper platos, alimentar gatos, gracias a Dios. Y por supuesto no pudo faltar el momento del tema popular Zorba el Griego. Madonna, 68 años y más vigente que nunca. Lo que estamos escuchando es algunas de las canciones que comenzaron a sonar hace pocas semanas nada más. Kylie Minogue y Madonna y Sensación de Amor. Otro de los temas también que hace muy poquitito lo presentábamos es la que canta con Sabrina Carpenter. Pero disfrutamos algo de su música. 68 años de la reina del pop. Lo festejó en Grecia. Merecida celebración con amigos.

Incomparable, realmente, su música, una celebración importante en Grecia, cumplió, ¿cuánto? 68 años Madonna. Ahora 7 de la mañana, 31 minutos, nuestro despertar de las misiones amanece con cielo nublado, tiempo inestable, lluvias, mejora en algunas zonas, a prepararse porque bajan las temperaturas mínimas y máximas para hoy, mañana sale el sol. Jueves 20 de agosto y nosotros te proponemos a esta hora algo de música, la pausa y ya volvemos.

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1: Siete de la mañana, 38 minutos, recién abrí la ventana un ratito. Mañana fresca, abrigarse. Comparado con días anteriores, bajó la mínima y la máxima también. Para aquellos que nos están escuchando a través de FM Guaraní, en el Sobebio les contamos que a esta hora la temperatura allí en la zona es de 14 grados, con pronóstico de lluvias, tiempo inestable para hoy. En 2 de mayo, ahora 12 grados, lluvias, tiempo inestable. En la ciudad de Posadas, el clima está con cielo nublado, cesó un poquito la lluvia, estará así con bajas temperaturas y mañana sale el sol. Una de las noticias destacadas en la jornada de hoy tiene que ver con una de las zapaterías que se transformó en emblemática. 10 años ya tiene, yo pensé que tenía un poquito menos. 10 años aquí en la capital provincial, Batistela, cerrará su local en Posadas. ¿Cuándo? El 30 de septiembre. Y 4 trabajadores perderán sus empleos. Los cesanteados ya recibieron los telegramas de desvinculación y la firma se ha comprometido en abonar las indemnizaciones correspondientes. Quisimos consultar un poco más acerca de este negocio, este local, esta zapatería. Hablábamos ayer en Primera Plana con Agustín Gómez, secretario adjunto del Centro de Empleados de Comercio de Posadas, que confirmó esta noticia.
2: Sí, lamentablemente los primeros días de agosto se presentó el dueño de esta cadena de esta marca de venta de calzados, que tienen 30 sucursales en el país. Uh-huh. Y bueno, en esta oportunidad los primeros días de agosto se presentan en la sucursal de Posadas, que tienen todavía, pero bueno, ya están desvinculados 4 trabajadores. Y les comento, le dicen tristemente que deciden cerrar, que van a estar abiertos para llevar adelante una liquidación por cierre hasta el 30 de septiembre. Uh-huh. Y bueno, le transmiten esta triste noticia, diciéndole que es por la caída de la venta, por la situación que está atravesando el país, el contexto económico, las medidas también, eso es una cosa que le recalca el dueño de esta cadena a los trabajadores, que por las medidas que fueron tomando el gobierno nacional, que la verdad que complicaron muchísimo a las ventas y al día a día, y no puede continuar, y bueno, decide cerrar la sucursal de Posada y dos de Mendoza como primera etapa. Así que bueno, ya ese día en esa reunión le hicieron firmar unos papeles y ya recibieron sus telegramas, que tienen trabajo hasta el 30 de septiembre. Uh-huh. Y que bueno, que ahí va a ser también el pago de la liquidación final.
1: Bueno, y le preguntábamos acerca del escenario en la provincia de Misiones. Agustín Gómez estimó que desde noviembre del 2023 cerraron alrededor de 1.500 firmas en la provincia de Misiones. ¿Cuántos empleos, puestos laborales se perdieron? 12.000. Aclaró que las mayores dificultades se concentran en las pequeñas y medianas empresas, cuya continuidad depende en gran medida de la recaudación diaria. Las pymes y los comercios chicos son los que tienen mayores inconvenientes. Muchos propietarios utilizaron sus ahorros e intentaron acceder a préstamos para cubrir gastos, salarios y servicios. Sin embargo, la falta de recuperación del consumo, las dificultades para obtener financiamiento terminaron agotando esas herramientas. Es parte de lo que analizaba ayer junto a nosotros en Primera Plana la situación de la actividad de los comercios en la provincia de Misiones y esta noticia del cierre del local de Batistela en la ciudad de Posadas. ¿Cuándo será? El 30 de septiembre.

Decíamos en el comienzo, 20 de agosto, Día Mundial de la Papa Frita. ¡Cómo me gusta! ¿Te gusta la papa frita? Bueno, hoy podés hacer honor. Se trata también de dónde nació este acontecimiento, una pelea histórica que siglos después no termina de cerrarse y que se utiliza para polemizar sobre este tema. Cada 20 de agosto se celebra el Día Mundial de la Papa Frita. ¡Qué rico y qué bien se ve en las imágenes! Aquellos que comparten con nosotros ese oscuro objeto del deseo que puede llevar a sus consumidores al extremo de violentos. Nunca es suficiente, lo decimos siempre en casa, la cantidad de papas fritas que preparás, ¿o no? Siempre falta. Lo cierto es que las causas y el origen de esta celebración no están claros. De la misma forma que tampoco es preciso el origen del formato más común de este acompañamiento, las papas fritas bastones. Se trata de una pelea histórica que aún no termina de cerrarse, mientras los franceses se adjudican con orgullo la invención del plato, recordando que a fines del siglo XVIII se comenzaron a instalar los primeros vendedores sobre el Pont Neuf en pleno corazón de París, donde las elaboraban a la vista de sus clientes dentro de braseros y sartenes, pero los belgas también reclaman su autoría. En esta disputa incluso se cuela una diferencia de la hora de prepararlos. Los franceses lo hacen solo con aceite y los belgas siempre a la hora de hacerlo es primero con aceite y luego con grasa. Lo que sí parece claro, y eso lo decíamos en el comienzo del programa, la papa se consume desde hace alrededor de 7.000 años en la región andina de América del Sur, en la zona de Perú y de Bolivia. Con el tiempo su uso se extendió sobre en todo el mundo y se convirtió en un alimento básico en la gran mayoría de los países. Hoy celebramos el Día Mundial de las Papas Fritas, 20 de agosto. Siete de la mañana, 45 minutos, lo que hay que saber hoy. Jornada con tiempo inestable en buena parte de la provincia. Otro de los títulos destacados que cuenta primeraedición.com.ar, y allí compartimos algunos de los títulos: presupuesto 2027, reserva 5.663 millones para organizaciones no gubernamentales. El proyecto enviado por Hugo Paz Alacua a la Cámara de Representantes autoriza una partida específica para entidades con fines sociales, productivos y educativos en un contexto económico de ajuste nacional y menor disponibilidad de fondos. También acordate que continúa esta expo universitaria hoy y mañana en el Parque La Cantera, en la capital provincial. Otra de las informaciones que tenemos, han reforzado la seguridad por el juicio de los sicarios gaullos. El informe del servicio penitenciario: surgieron aumentar agentes uniformados, no solo dentro de la sala de situaciones, sino también en toda la manzana, con despliegue de efectivos de civil. Se duplicó el operativo de seguridad dentro y fuera del Tribunal Penal 2 en el centro de Posadas, donde se juzga a dos jóvenes brasileños presuntos sicarios contratados para ejecutar a Cristian Díaz en el barrio Joazá el domingo 8 de mayo del 2022. 7 y 47 ahora. Y así te acompañamos hasta las 8 en nuestro Despertar de las Misiones. Qué bonita canción, Juan Luis Guerra y Ricardo Montaner, Dios así lo quiso.

Una mañana que se presenta con cielo nublado en este jueves y un pronóstico de buen tiempo para mañana. Esa es otra de las noticias destacadas mirando el pronóstico para el fin de semana. Será con sol radiante en buena parte de la provincia. Viernes, sábado y domingo confirmado en toda Misiones, sol mínima 8, 7, 8 grados y máximas entre 21 y 24 grados.

podemos ver mucho movimiento en el ingreso al microcentro. Ya despertó la ciudad despabilada con mucho tránsito en este jueves. Un ratito de música, la pausa y ya regresamos casi en el final de nuestro despertar.

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3: Saludamos a nuestro amigo, sí, es nuestro amigo, se nos escucha todos los días, Alejandro Porto. Alejandro dice, vivo en Puerto Piraí, en la provincia de Misiones, pero fui criado en Posadas, en el barrio San Gerardo. Saludos a los posadeños, abrazo enorme, Alejandro, que tengas buen día allá en Puerto Piraí. Me imagino que estaremos iguales en cuanto al tiempo, porque el pronóstico habla de inestabilidad en buena parte de la provincia. Así que a prepararse, esto es lo que dice el pronóstico. Puerto Piraí, ahora 14 grados, mira vos, muy parecido. Lluvias y lloviznas. Alejandro, que tengas un excelente día y gracias por el mensaje. Hablábamos de acontecimientos especiales y no solamente la papa frita. Y con esto cerramos. Hoy se celebra, un acontecimiento especial. Un día como hoy, en el año 1965, a ver, ¿qué pasaba en Oberá? Fue un día distinto para los obereños. En el año 65, la persistente llovizna que caía, propia de la época, se transformó en aguanieve primero y luego en una intensa nevada que cortó el marco natural de la ciudad. No solo fue aguanieve, no, fue nieve y mucha. Tanto que salimos a hacer muñecos como veíamos en los libros. No lo digo yo, lo dice Nelly, que vivió ese momento. Todavía no había nacido. Hacía mucho frío y era una tarde gris, era una jornada gris. De repente se veía caer del cielo unos copos blancos. Bueno, un día como hoy, un recuerdo, año 1965, 20 de agosto... la histórica nevada, que nunca más se repitió. Así ocurría en la ciudad de Oberá. Exactamente un año antes había ocurrido lo mismo en Bernardo de Irigoyen. Y quedaron las imágenes, las fotos del recuerdo de lo que pasaba un 20 de agosto del 65 en la ciudad de Oberá. Y con esta información nos despedimos. Hasta aquí hemos compartido con ustedes el despertar de las misiones. Volvemos mañana tempranito a las 6 de la mañana y ya completando la semana. Semana corta, la que ocurrió después del lunes feriado. Gracias Niki, Guille, Patri Flores, nuestra productora. Será hasta mañana.

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0: 8:03 minutos en la República Argentina. Tengan ustedes muy buenos días. Bienvenidos a la mañana de la 89.3. ¿Cómo estamos, señora Lodi Caballero?
1: ¿Cómo le va, don Ángel Miño?
0: Buen
1: día.
0: Bien. Jornada gris, con alguna llovizna tenue.
1: Sí.
0: Veníamos hacia primera edición en la jornada de hoy. Bueno, vamos a tener una jornada fría, seguramente, durante el día de hoy, tal cual marcaba, ¿no?, el pronóstico del tiempo.
1: Claro, y todavía falta que baje un poquito más,
0: sí,
1: ¿eh?
0: Sí.
1: Porque en el día de hoy vamos a tener así una jornada inestable, por lo menos a la mañana. Pero ya te voy a contar bien lo que dice la UPAD para el día de hoy, más allá de los pronósticos que ya veníamos manejando en los últimos días, ¿no? Jueves con lluvias en la madrugada, gran parte de la mañana, ahora alguna que otra llovizna y la mejoría llegaría para mañana. Ya mañana es otra historia.
0: Mirá,
1: sol pleno, pero sí, perfecto. Vas a tener que sacar el abrigo, Ángel.
0: Bueno, está bien. Mientras no llueva, no.
1: No. Bien, mañana perfecto. Por lo menos no, un sol radiante, frío por la mañana, templado por la tarde, 9 de mínima, 18 la máxima. Y a ver, el fin de semana, sábado, sería también, vamos a tener frío por la mañana, templado por la tarde, mínima de 9, máxima de 18 grados. Pero de a poquito ya va aflojando, no tenemos ese frío intenso, ¿no? Como exacto. En otras partes del país.
0: Exacto. Fíjate vos que esta jornada fría, bueno, está lejos de la recordada histórica nevada en Misiones.
1: Ah.
0: Hace 61 y 62 años, respectivamente.
1: A mí me hubiese gustado ver, por lo menos, ¿no?
0: Sí.
1: Pero a desde ver, la ventana, ¿viste? El paisaje.
0: Un episodio de estas características, allá por la década del 70 y largo, agua-nieve, aquí en la ciudad de Posadas,
1: sí,
0: yo
1: sí.
0: Recuerdo.
1: Claro, a mí me contaron de esa agua-nieve hace un tiempo atrás, sí. No la viví, pero sí, el paisaje de la nieve es muy lindo, hasta que complica. Si no, preguntale a los camioneros, aquellos que estuvieron varados tanto tiempo en el Cristo Redentor, ¿eh?
0: Exacto. Bueno, por suerte se descongestionó
1: sí,
0: un poco
1: claro.
0: El paso fronterizo con el país trasandino, ¿no?
1: Bueno, para el día de hoy entonces te decía, todavía jornada inestable, para el día de mañana ya las condiciones van a mejorar. Vaya aprovechando, viernes y sábado, porque viste que es todo tan cambiante que nosotros acá tenemos de todo. Ayer cuando salí de la radio,
0: sí.
1: Te digo que hice un par de kilómetros y se largó la lluvia, pero torrencial, ¿eh? Después cuando llegué a mi casa ya te digo, era otro el panorama. Así que bueno, fíjate lo cambiante que está y cómo va sectorizado también el tema del clima.
0: Exacto, sí. A ver, es bastante cambiante y bueno, hay que estar atentos a todos, ¿no? Jornada rara.
1: Ah, no.
0: Si las hay aquí en estos días, por estos días en Misiones, ¿no?
1: Sí, señor. Bueno, ¿cómo andamos, don Iki Salazar? Buen día, dice. Buen día. Hoy está medio seriote.
0: Hoy es jueves.
1: Hoy es jueves,
0: ya,
1: claro.
0: Ya se está preparando, ya está se está mentalizando para lo que será la jornada intensa del fin de semana.
1: Claro, lo que pasa es que sí. Nicky va como a, siempre lo decimos, ¿no? Cuando para nosotros llega el fin de semana y que aprovechamos para descansar, y entonces Nicky Salazar jueves, viernes, sábado, bueno, ahí comienza su semana laboral también,
0: claro,
1: más sí. Allá de lo que... trabaja aquí con nosotros.
0: Claro, tiene otro metido.
1: No, claro, acá es un placer trabajar, convenir todas las mañanas, estar con ustedes es un placer.
0: Correcto. Bueno, también Guille Román, como todas las mañanas.
1: Sí, señor.
0: Junto a Alex Beresug.
1: ¿Qué ya... pasó con
0: sí,
1: Alex?
0: No,
1: no sabíamos si Alex.
0: Sí.
1: Con Alex no sabíamos, sí. Vino derecho de la salida, todavía no llegó a la casa, claro, todavía no llegó o cayó en la cama, no sé qué pasó, o está sumando horas,
0: un chico responsable,
1: además, o está sumando horas, ¿viste?
0: Claro,
1: puede ser.
0: Por supuesto, como siempre, Patrick Flores.
1: Ah, olvídate.
0: Sí.
1: Ella nunca llega tarde, nunca nada, nunca falta. Es como esas profesoras, ¿viste? Que no, le dicen, no, vos decís, bueno, hoy no viene. No, a los
0: claro,
1: segundos antes llega.
0: Siempre pasaba, no sé si pasaba con vos.
1: Ajá.
0: Pero recuerdo que la profe que no faltaba era la materia más difícil de todas.
1: Claro.
0: ¿Viste? Bueno,
1: la brava.
0: Por eso.
1: Sí, sí. Eso no cambió, con el pasar de los años no cambió. Pero bueno, está Patri Flores allí, en un ratito se va a estar sumando Guille Báez, la vía Gise Fernández también ya preparada, porque forma parte de nuestro equipo como todos los días, y el gran equipo de la redacción del diario Primera Edición.
0: Y nosotros vamos a estar hasta las 11 de la mañana,
1: sí, señor,
0: con toda la información, con toda la actualidad. En instantes comenzamos a contarles,
1: claro,
0: los títulos.
1: Claro, todo eso, ¿eh? Bueno, señores, bienvenidos a esta mañana de El Aire de las Misiones, 3764-2929-94 y todas nuestras redes sociales. Así arrancamos esta mañana.
0: Ocho o nueve minutos en la República Argentina y hoy es el día de la papa frita.
1: ¡Ah, qué rico! ¿Quién no, eh? Sí, viste, sí, que es como una comida universal.
0: A esta hora.
1: Y a esta hora, sí, me hablas de papa, bueno, frita.
0: A esta hora con mate no queda muy bien.
1: No, eso no se hace, miño. Eso, la verdad que no, a esta hora. Y encima la papa frita, viste, va con todo. Prácticamente con todo.
0: Claro.
1: Bueno, hay que ser medido también, ¿no? De vez en cuando.
0: ¿Vos viste cuánto está la papa?
1: No. Perdón, no tengo idea.
0: 2.000 pesos el kilo de papa.
1: Bueno, pero espera un poquito. ¿Y es barato? ¿Es caro? No.
0: Es caro, carísimo. ¿Cómo el precio?
1: Pero son 2.000 pesos, Ángel. Bueno, no sé.
0: Y a comparación de lo que está. Ojo,
1: bien
0: por los productores que se rompan el lomo cultivando, ¿no?
1: Uh-huh.
0: Pero, digamos, para nosotros, los consumidores, fue un golpe muy duro al bolsillo en el último tiempo.
1: Y bueno, como todo, ¿no?
0: Está bien, acompaña. Es cierto, en un contexto de carestía de varios productos.
1: Entonces la papa frita hoy no va.
0: Y
1: encima,
0: difícil,
1: viste que, ¿no?, la papa frita
0: está
1: como que no rinde tanto.
0: Cuando recién se puso otra vez, volvió al mercado.
1: Uh-huh.
0: Creo que, ¿qué temporada tiene la mandioca? Creo que marzo, abril. 3.000 pesos estaba el kilo. Y ahora algunos tienen ofertas un poquito.
1: Me mataste con el tema de los precios, ¿eh? Me dejaste bien ahí. Mal pase, miño, ¿eh? No era el jugador este.
0: Claro.
1: Bueno, no, pero este.
0: Y un poco 2000 más también,
1: un poquito
0: algunos,
1: más, ¿eh?
0: En algunos lugares el más caro.
1: Espera que acá estoy consultando al señor de los mandados. Claro, viste que me tiré un centro, claro, sí. Me dejaste muy ahí descolocado. Bueno, la cuestión es que hoy es el día de, hay que hacerle honor, ¿eh? Y además, viste que es una de las comidas que vos decís, le gusta a los chicos, le gusta a los grandes, a los chicos más que sobre todo, ¿no? Una pelea histórica que siglos después no termina de cerrarse y que se actualiza cada 20 de agosto como el día de hoy. Así que bueno, día de la papa frita.
0: Está para una tortilla de papa, así no me
1: ha tenido. Es medio pesadito, ¿eh?
0: No, pero al mediodía no es pesado, a la noche por ahí.
1: Bueno, ese oscuro objeto del deseo. ¡Ah, la papa frita que puede llevar a sus consumidores extremos! Violentos, pizza, como el caso de una joven que se apuñaló a su... Mirá, ya voy con lo que me dice Nicky, ¿no? Mirá, casos extremos violentos, hablando de los consumidores de papa, como el caso de la joven que apuñaló a su novio a causa de ellas. Ah, ¿tanto así lo que provoca la papa frita?
0: A papá no, le dijo.
1: A papá no, mi papá no. ¿Cómo dijiste, Nicky? En vellú de papa.
0: Pizza de embellú.
1: Ah, mirá, bueno, pizza de embellú y acompañamos con unos bastoncitos de papa frita, puede ser. Ah, y algo para tomar también. Mirá, bueno, completo hoy,
0: Sí, no.
1: Hoy, mirá cómo arrancamos hoy.
0: Lo que pasa es que se están preparando para.
1: Pará.
0: Está bien.
1: No entendíamos eso del embellú de pizza. Ese es el menú que trajeron.
0: Bueno.
1: Claro, bien. Por eso. Y dice, bueno, acá acompañamos con café. ¡Hala! Bueno, ¿cómo arrancamos el martes, Bueno, yo pensé que iba martes. No, pará, acá me hicieron toda una mezcolanza con el tema.
0: Eso que no tomó todavía lo que trajo para acompañar la pizza en vellú.
1: No, pará. Déjame que ponga en contexto lo del martes. Me dicen... Me mandan un mensaje y me dicen acá, ¿no? Sí. El martes compré papa y es cierto lo que dice don Ángel Miño, que está cara a la papa. Bueno, la arreglamos ahí por ese lado. Pero el día de hoy también, viste que ayer jugó River.
0: Jugó River, exacto.
1: Horrible jugó.
0: Sí, empató. Pero, sí, empató.
1: Sí, viste que
0: pena.
1: Hicimos todo el preparativo. Sí. Anoche salió papa frita y todo. Y al final queríamos gritar al gol.
0: Yo soy el técnico de River, lo traigo a los jugadores a pie de allá de Colombia.
1: Mínimo, ¿no?
0: No pueden jugar como juegan. Entrenan todos los días, saben que... No. Uh-huh. Después vamos a hablar.
1: Seguramente que sí. Bueno, yo no sé qué pasó, pero nos vinimos hoy por el lado y la comida. Está lindo, porque el tiempo, viste, que acompaña también. Sí. Cuando está así fresquito, cuando está agradable, uno piensa...
0: Hoy imagino pinta lenteja.
1: Ay, qué lindo. Aquel que puede, en realidad, claro, Ángel, sí. Porque exacto, de repente estás trabajando y decís, bueno, se come papa frita, comprada. Menos mal que hay supermercados que te preparan, viste, que pasás solamente y buscas. No es lo mismo.
0: Claro, no. Hay que tener cierto poder adquisitivo, porque te
1: Y bueno,
0: acostation con el precio también.
1: Sí. Es verdad. Bueno, mira, y hoy también se celebra el Día Mundial del Mosquito. Nosotros que lo queremos matar, porque la verdad que hay mosquitos que nos complican la vida.
0: Claro, exacto.
1: Tema dengue, y se eligió esta fecha, 20 de agosto, en memoria del doctor británico Ronald Ross, quien descubrió que los mosquitos hembra son las responsables de transmitir la leishmaniasis, la malaria.
0: La malaria, bueno.
1: La malaria, ¿te das cuenta? Sí. Siempre nosotras, ¿eh? Pero bueno, y cada 20 de agosto entonces se celebra el Día Mundial de Mosquito, una oportunidad única para concientizar sobre el peligro de las enfermedades transmitidas por estos insectos.
0: Exacto, y ahora se agrega el dengue, se agrega
1: Y la chikungunya. Semana pasada... hablaba Fabricio Tejerina, de la Municipalidad de Posadas, hablando de este tiempo, clima propicio, te digo, para el tema mosquito, para el tema dengue.
0: Bueno, preparémonos porque va a ser largo, de acuerdo a los pronósticos, al tema del fenómeno del Niño, vamos a tener jornadas como estas, bastante seguido.
1: Venimos complicados con el tema clima, así que bueno, a tener en cuenta también esa cuestión, ¿sí? Así que hay otras efemérides también en el día de hoy. Hablábamos de esta nevada en la provincia de Misiones, histórica, 61 y 62 años hace, ¿no? 61 y 62 años.
0: Exacto, sí.
1: Por
0: sí,
1: eso
0: sí.
1: No la recordaba.
0: En la localidad de Oberá y otra en Bernardo de Irigoyen.
1: ¿La viste por lo menos por imágenes? No.
0: Recuerdo, a ver, un año que estuve en San Vicente, allí por San Pedro, también se habló de aguanieves en esa oportunidad, ya hace algunos años atrás, ¿no?
1: Claro, bueno, hace un tiempo ya. Y viste que ahí no había toda la tecnología de ahora, no hay tanto registro.
0: Exacto.
1: Bueno, hablando del tiempo, Ángel, la provincia de Misiones está bajo alerta por tormentas fuertes, por granizo, por ráfaga de hasta 50 kilómetros en la hora. Atentos porque el día de hoy, una jornada ventosa, una jornada inestable, con lluvias, con tormentas de variada intensidad en toda la provincia. Y el pronóstico está advirtiendo sobre la posibilidad de fenómenos fuertes, caída de granizo, ráfagas que podrían alcanzar o superar los 50 kilómetros por hora. Así que a estar atentos a las condiciones del clima. Ahora te digo, una llovizna muy, muy, muy suave en la capital provincial, pero esto puede también ir o mejorando para la tarde o, desmejorar para después de mediodía. Ya para mañana es otra la historia.
0: Sí. A ver, hay algunas diferencias. Si uno mira los mapas satelitales de los distintos sitios de internet que...
1: Esto es de alerta temprana que te contaba,
0: sí,
1: ¿eh?
0: Sí, a ver, yo estoy mirando el del Servicio Meteorológico Nacional.
1: Sí.
0: Para la jornada de hoy, sí, efectivamente, lluvias fuertes por la mañana, lluvias a la tarde y nublado a la noche, mínima... Para la jornada de hoy de 13 grados, máxima de 19, dice el Servicio Meteorológico. Para mañana, viernes por la mañana, nublado, algo nublado hacia la tarde, y una mínima estimada en 9 grados y una máxima de 21. Esto es para la jornada del día viernes y el sábado y domingo. A ver, algo nublado, pero con sol hacia la tarde, ¿no? Y una mínima estimada de 9 y una máxima de 17.
1: Ah, bueno. Así que estemos atentos a ver cuál de todos se cumple en el día de hoy, ¿no? Por un lado, se habla de esta inevitabilidad que ya la tuvimos desde tempranito en el día de hoy, ¿eh? Bueno, hoy día complicado, hoy con día de muchos reclamos a nivel nacional, y la UNAM también, que se sumó al banderazo nacional para exigir la aplicación del financiamiento universitario, algo que vienen pidiendo ya desde hace cuánto, ¿no? Sí. Que se cumpla la ley, en definitiva. Una jornada que tuvo expresiones en Posadas, en Oberá, en El Dorado, donde docentes, donde estudiantes, donde autoridades reclamaron mejoras salariales, fondos para el funcionamiento académico y la actualización de becas, una medida que se desarrolló simultáneamente en distintas casas del país. Era algo que, bueno, nos habían adelantado ya nuestros entrevistados aquí en Santa María de las Misiones, ¿no? Que se cumpla en definitiva la ley, ¿no?
0: Claro, porque debe dar el ejemplo el gobierno nacional, si está constantemente modificando leyes, pidiendo leyes, primero tendría que empezar a cumplir las leyes, ¿no? Para eso están, y bueno, en definitiva, el financiamiento educativo, el tema de la salud, complicaciones que vienen ya desde que asumió este gobierno, ¿no? Respecto a girar los fondos.
1: Claro, venía hablando hace un rato cuando venía para la radio y me di cuenta de algo, ¿no? La era de mi ley.
0: Está bien, ¿te diste cuenta? Un juego de palabras.
1: Claro, es mi ley, la de la era de mi ley. Pero bueno, hoy también protestas que sí. Se siguen dando a lo largo del país.
0: Y dice uno de los titulares nacionales que, digamos, Milei se pone al frente de su batalla cultural.
1: Claro.
0: La intimidad de un gobierno que admite el descontento social.
1: Claro.
0: Lo está diciendo y, bueno, lo mide.
1: Bueno, por ahí reacciona.
0: Claro, es que por lo menos va a reaccionar en términos electorales, pensando en la elección del año que viene.
1: Uno
0: estima que de algún centro va a tirar para la gente.
1: Claro, bueno, de alguna manera viste que comenzó como a reconocer que la economía no se reactivó como se esperaba y que Bullrich fue un poquito más allá, las diferencias tácticas del ala política. Bueno, de a poquito va entrando esto, ¿no? De que la gente no está tan contenta. En realidad esto ya viene desde hace un tiempito, pasa que recién parece que le está llegando a él la información, ¿no?
0: Claro, exacto. 8:20 minutos en el país.
1: Mirá quién apareció acá, el señor, hablando de política.
2: Se me ocurre mil de esas que sí, van entrando. Va entrando Guillermo, va entrando las piñas, le va entrando la noticia al Bresi. ¿Cómo están, chicos?
1: ¿Cómo andamos, Guille? Buen día.
2: Un gusto saludarlos como siempre. Sí, bueno, evidentemente después de 2 años y medio, hace poquito... cumplió 2 años y medio de mandato y parece que las piñas están entrando, o sea, estaban entrando hace un montón ya, pero
1: no les quería.
2: Finalmente el tipo se hace cargo y dice, che, parece que no está funcionando como queríamos, ¿viste? O sea, no se está notando, digamos,
0: claro. Lo que nosotros no vemos. Que hay que caminar un poquito, salir de
2: hay que cambiar de canal.
0: Claro,
2: hay que cambiar de canal, básicamente.
0: Ver, evidentemente, y no solamente Milei, sino la mayoría de los políticos no camina a la calle.
2: Totalmente,
0: no sabe, cómo el clima, la temperatura que se da.
1: Bueno, está fallando la comunicación, ahí el que tendría que pasarle, viste, la data. Sí. Claro.
2: Generalmente estos tipos, viste, se rodean de acólitos, ¿no? O sea, se rodean de gente que le dice, no, sos lo más grosso que hay, sos lo mejor que le puede pasar al país en este momento. Tranquilo, que contás con el apoyo, vamos para adelante. Que se puede. Si no, no se entiende que hagan ciertas cosas. Sí.
0: Claro, imagínate hoy, por ejemplo, sale el asesor presidencial y mira, y Milei de atrás le dice, mirá, qué cielo celeste. Y ves que está todo nublado, llueve, y de alcahuete que sol. Sí, señor, así es. Realmente es un sol espectacular.
2: ¿Viste? Y andá a decirle que no a Milei.
1: Claro.
2: Es una catarata de agravios.
1: Bueno, y apareció el descontento social, ¿no? Que se viene dando.
2: Sí, ya está, ¿viste? Se empezó a notar, ¿viste? De hecho, mirá, leía.
1: Aguantamos bastante, de todas maneras.
2: Sí, qué sé yo, ¿viste? Bueno, pasa que cada gobierno nuevo asume como un nuevo paradigma. Nosotros venimos a cambiar las cosas y esta vez sí vale la pena el sacrificio. Esa te convence y te tiran todos. O sea, no importa. El año, no importa el color político, todos te tiran esa de entrada y dicen, bueno, habrá que asumir los costos, ¿viste? Que eso es el tema que, en el caso de Milei, se está extendiendo mucho. El tiempo es muy largo, los beneficios son muy cortos, o sea, es aquello de la manta corta que siempre hablas, Ángel, y se empieza a notar muy fuertemente, digamos, esa cuestión de que me sobra mucho mes al final del sueldo, claro. ¿Viste? Bueno, es notoria. Entonces, es cierto, la inflación está bajando y se moderó un montón la inflación, eso es innegable. O sea, pasamos de índices de dos dígitos a índices que empieza a arrancar con dos, con uno. La mayorista, que en teoría fue de 0,8%, pero los salarios no acompañan ese movimiento. Ese es el problema. Entonces, ahí es donde empezás a sentir la diferencia.
0: Y termina, ¿sabes qué pasa? Sí. Termina para la gente diciendo, a mí qué me importa que baje la inflación de última.
2: Y viste, porque ¿entendés? Sí. Todo se mide, o sea, el argentino termina midiendo todo en el tamaño del bolsillo, en el volumen del bolsillo y en la cadena de ladera, básicamente. O sea, es así. O sea, eso es invariable, no importa el gobierno. Hay gente que durante mucho tiempo estuvo dispuesta a comerse una cantidad de casos de corrupción, por ejemplo, cuando deciste, bueno, pero había plata dando vueltas, había con qué, viste, me banco esto. Sí. Ahora la gente asumió la, o por lo menos la convencieron, de decir, viste, bueno, mirá, ahora habrá que ajustarse los cinturones, el precio es combatir la corrupción y arruinar la economía. Y bueno, me la banco, dijeron, viste. La cuestión es que te habían prometido, en el corto y mediano plazo, ciertos resultados. A largo plazo también. La cuestión es que, o sea, en el corto, el mediano y a largo plazo, seguimos perdiendo nosotros. Claro. Ese se le seguimos perdiendo a los ciudadanos a pie. Esa es la cuestión de fondo. Y los tipos que te habían prometido, muy parados en la plataforma de la moral y las buenas costumbres, esos mismos que te habían dicho vamos a cambiar el paradigma de la política argentina, terminaron embarrándose, porque terminaron llenándose de casta a la que iban a combatir. Terminaron llenándose de casos de corrupción y de informalidad y de sospechas, y están plagados de investigaciones en 2 años y medio. Entonces, la vara la bajaron ellos mismos, y la gente dice, che, pero pará, ¿viste? O sea, si encima tengo el sacrificio, lo tengo que hacer,
0: claro,
2: yo.
0: Exacto.
2: ¿Viste? Esa es la cuestión de fondo. Entonces, bueno, ahí comienza el desgaste. Y Argentina viene, los argentinos, mejor dicho, venimos de años, no es de ahora, obviamente, de años de arrastrar, digamos, a dirigentes que están de espaldas a la gente, a dirigentes que mienten, a dirigentes que nos dicen una cosa y después hacen otra. O sea, ya estamos cansados de eso. Bueno, esto es más básicamente. Acá, ¿qué cambió? Y cambió el extremo. Antes por ahí era más a la izquierda, ahora es más a la derecha, ¿sí? Empezamos a ver cosas también que son desopilantes, ¿viste? Como declaraciones que realmente rayan lo absurdo, actitudes que no tienen nada que ver con la realidad, ¿viste? Persecuciones. La misma vicepresidenta dice, che, estoy preocupada por la salud, y realmente estoy preocupada por la salud del presidente.
0: Lo estás tratando de loco.
2: Y más o menos, ¿viste? O sea, lo dice de otra forma. Entonces, ese tipo de cuestiones, que nos acostumbremos a esas cosas, y es más de lo mismo. O sea, si nos acostumbramos a la corrupción antes, claro, y nos bancamos un montón de tiempo y decimos, no, vamos a apostar al cambio.
0: Ojo, que locos siempre tuvimos, por ahí eran calladitos nomás, ¿viste?
2: No, sí, seguro, ¿viste? O sea, obviamente para ejercer esas funciones tenés que estar un poco loco, si no, ¿viste? No te la bancás directamente. Pero al final, al cabo de casi 3 años, en definitiva, el verso queda al descubierto.
1: Vamos a ver lo que pasa ahora, de ahora lo que queda para adelante, porque hay que tener en cuenta que el año que viene es año electoral. No, sí, sí. Y más allá de que Milei dijo, a mí la verdad que no me interesa el tema del... Pero por ahí con este descontento que ahora él lo está sintiendo, por ahí, no sé, digo, juego otras cartas, tiro otras fichas y ojalá que así sea, ¿no? Por el bien de todos.
2: De hecho lo está haciendo, o sea, al comprobar y darse cuenta que la economía no funciona, cambia el eje de la agenda, cambia la discusión, y la discusión se torna política. Ahora habla más de política que de economía. ¿Sí? Entonces es como que hay que cambiar el eje. Igual Milei, a ver, repito, personalmente, esto, yo creo que tiene grandes chances de reelegir todavía, tiene muchas chances de reelegir todavía. Pero no por los méritos propios. Tiene una base dura de gente que lo acompaña y lo va a seguir acompañando, no importa la payasada que haga, en definitiva. Pero tiene un núcleo duro de gente que lo acompaña. Ahora, su mayor activo sigue siendo la oposición. O sea, el tipo se para en el balcón y mira quién tengo enfrente, a quién voy a enfrentar, y me quedo tranquilo.
1: Hice.
2: Porque encontrar los mismos nombres de siempre. O sea, y eso, perdón, más allá de que sea personal. Lo piensa mucha gente. Entre las opciones que tengo, ¿qué es esto?
0: La última encuesta que se conoció se da cuenta de esto. De que la gente que no sabe quién va a votar, la gente tiene todavía el voto ni para Milei ni para la oposición, ya comienza a ser un número importante.
1: Fíjate por qué Milei llega a ser presidente, aunque al presidente no le gusta que diga, no, a mí me eligieron por mis condiciones. La gran mayoría de la gente lo vio como una opción.
2: Totalmente, no, fue el voto anticuca.
1: Porque ya había más de lo mismo. Era más de lo mismo.
2: Obviamente, y fíjate que ahora, como la economía no funciona, empiezan a hablar de política. Y el verso, o mejor dicho, el concepto empieza a ser el tren fantasma. Empiezan a querer meter. Van a escuchar mucho de eso ahora, a muchos ministros, al presidente, a referentes, digamos, del oficialismo, hablar de tren fantasma. Claro, ¿por qué? Porque mirás al costado, a lo que hay enfrente, y tenés a Massa, al kirchnerismo, a Kicillof, digamos, tenés esa cantidad de gente, en definitiva, uh-huh. que en algún punto representa lo que el argentino quiso cambiar, ¿sí? Entonces, claro. lo que los argentinos mayoritariamente votaron por cambiar. Entonces, claro, empiezas a asociar ese concepto del tren fantasma. Uh-huh. Bueno, no hablemos de economía. Todavía sí. No, porque no nos dan los resultados.
1: No.
2: Empecemos a hablar de política. Ese es el concepto.
1: Y si claro. no, Milei te va a decir, bueno, yo dije que iba a arreglar la macro.
2: La mínima era,
1: claro.
0: Lo que pasa con la política es que nadie tiene la cola sucia. Es la cola limpia, digo ahí.
2: Dios mío.
1: Perdón.
0: Tiene la cola limpia. Cuando hablamos de política, sí. muchos de la oposición y muchos del oficialismo tienen,
2: sí, totalmente, sí,
0: no tienen antecedentes, tienen prontuarios.
2: Pero totalmente fuera de discusiones, sí. ese es un gran problema también que tiene arrastre, ¿viste? Pero bueno, bienvenido sea que
0: es lo que hay, dijo alguien por ahí. Sí.
2: Bienvenido sea que entren las piñas en definitiva, porque quizás eso lo despierta un poquito, claro, y sí. terminan tirando un centro a la gente, que de eso se trata básicamente, ¿viste? Pero un centro a la gran mayoría. No a ese pequeño mundo enquistado en el 7 u 8% claro, los argentinos claro. que la juntan con pala. Eso sí siguen festejando.
0: Sí.
2: Entonces, tirarle un centro a la gran mayoría, a la clase media.
1: Bueno, siempre hay alguien que gana. Siempre hay alguien que termina ganando,
2: en definitiva.
0: Ojalá que siempre gane la mayoría, porque indica que.
2: Y se trata de eso.
0: Es un poquito más equilibrado. Digamos.
2: Se trata de eso. Pero bueno, como reflexión final personal, me hago cargo de. Como reflexión final sobre este tema, aquel que se siente representado realmente por este gobierno, que dice, no, yo voy a salir a defender a este gobierno porque este gobierno me ha demostrado. O sea, y tendría que indagar un poquito más. De verdad que tendría que indagar un poquito más. Tendría que indagar un poquito cuáles son sus vías de información. Tendría que indagar un poquito en el dato más allá del discurso oficial, del relato. Porque vinieron pasando y están pasando un montón de cosas que tienen que ver con lo cotidiano, con la economía familiar, con aquello de la moral y la corrupción también.
0: Sí.
2: Sacarse el velo y empezar a analizar objetivamente qué está pasando. O sea, así como se analiza crudamente a las gestiones anteriores, que tienen muchísimo que explicar,
0: sí,
2: que están muy reñidas con la moral, a este gobierno hay que pasarlo por el mismo sedazo.
1: Y no,
2: te vas
1: claro.
2: a dar cuenta, si le aplicás el mismo filtro a este gobierno que a los anteriores, le digo a los acólitos, digo, o sea, al fanático,
1: sí.
2: y te vas a encontrar con sorpresas,
0: claro.
2: bajá la guardia y analizá a esta gestión como analizás las anteriores.
0: El daño, ¿viste? Que están haciendo a la educación, por ejemplo.
2: No, sí, nada, un aspecto nada más, pero digo, sería interesante hacerlo de esa forma, objetivamente, digamos así, repito, te vas a encontrar con cosas sorprendentes con solamente mirar un poquito una variedad de datos. O sea, salirte un poquito del streaming oficialista, salirte un poquito uh-huh. del canal oficialista,
1: claro.
2: ese tipo de cosas.
1: Y bueno, empezar a ver este. La recomendación es siempre escuchar las dos campanas, ¿eh?
2: No, obviamente, sí, obviamente.
1: Así que
2: pero esta gente, o sea, todos, en realidad no esta gente, todos se especializan en abrir una grieta en el medio y decirte, bueno, estás conmigo o estás contra mí. Entonces, uh-huh. como que no tenés capacidad de razonar, digamos, che, pero me estás contando la verdad. Che, ¿será que espero? Che, ¿será uh-huh. que Adorni?
0: Sí. Claro.
2: ¿Vieron lo del hermano Adorni?
1: También.
2: Sí, no, también.
1: Un cero.
2: Diciendo que no me,
1: pero un cero.
2: Se me pasó un cero. La declaración jurada. Pero digo, Dios mío, nos toman por boludos realmente. Sí, o sea, no. somos tan boludos para esta gente, ¿viste?
1: Bueno, y
2: Dios mío, la verdad que
1: cuando venía para la radio me di cuenta de que mi ley.
0: Claro.
1: Mi ley de mi ley, ¿entendés? Es mi
0: palabras,
1: ley.
0: Claro, está bien.
1: Y dije, mira, claro, es mi ley.
2: Tomate un mate cuando venga. Distraete con algo más copado.
1: Ay, ay, ay. Bueno, así diría Javier, ¿no? El presidente.
2: Exactamente. Es grande. Bueno. Pero yo venía a otra cosa,
1: sí,
2: ¿eh?
1: Claro.
2: Háblenme otra cosa, o sea, no sé, háblenme algo más, no hablen de River todavía, porque pero háblenme algo más, sí. cuando entro no hablo de estas cosas y no aburro a la gente.
1: Sigamos ustedes, hablando de...
2: No, bueno, venía a recontarles a la gente.
1: Ajá.
2: Justamente. Estamos en una época, vinimos hablando un montón, ustedes hablaron muchísimo durante todos estos meses, del récord de mora que hay en las familias argentinas, la cantidad de gente que entró en mora, gente que está endeudada, para consumos cotidianos, y es una cosa que preocupa. En ese sentido, lo que estuve mirando en los últimos días en uno de los sitios de referencia, iProfessional, y profesional, sí, encontré un informe muy copado que quería trasladar a la gente, sí, sobre cómo funciona el financiamiento a través de billeteras virtuales y básicamente cómo funciona con Mercado Pago, que es por ahí la más conocida y la más masificada, ¿sí? Para que te des cuenta vos, que sos cliente de esta billetera virtual y que tomás crédito ahí, ¿sí? que no siempre la cuota más corta es la más conveniente. ¿Sí?
1: Ah, mira.
2: Pues nosotros tenemos, los argentinos, entrenados en inflación, en licuación, en políticos que no nos dieron centro y en tener que arreglarnos solos, ¿sí? Entendemos, o fuimos entendiendo durante los últimos años, que la inflación licúa, ¿sí?, las cuotas.
0: Claro.
2: Entonces, pues, comprábamos cosas en 83 cuotas, digamos, total, es cierto, la inflación va a licuar esto. Bueno,
1: sí.
2: Con la inflación a la baja, o estacionada, no sé si a la baja, estacionada, acá no entra la cuestión de la velocidad de la inflación, sino que está ahí estacionada, que está enquistada entre 2 y 3% permanentemente, y salarios que no están subiendo a ese mismo ritmo, se produce otro fenómeno, que anula el efecto licuación de cuotas por medio de inflación. Hay un análisis que hizo Damián Dipache, ¿sí?, un economista, un analista económico que viene tomando vuelo hace varios años ya últimamente, ¿sí?, que pone a Mercado Libre, digamos, en el centro del estudio, análisis, y a través de una compra de 10.000 pesos, en este caso, en esa plataforma, muestra cómo pagar en una sola cuota implica desembolsar justamente 10.000 pesos. O sea, ahí no hay ninguna diferencia, si te, bueno, siempre es preferible, siempre que puedas, directamente pagarlo ahí y olvidarte de eso. Exactamente.
0: Un solo pago.
2: Exactamente. Ahora, ¿qué pasa? Lo curioso es cuando pasás, ¿sí?, a dos cuotas, pasa a ser un crédito, entre comillas, de 6.141 pesos por cuota. Y terminas pagando 12.281 pesos, es decir, 22,81% más que en apenas 60 días. ¿Sí? Lo curioso es que cuando pasás este mismo crédito, de 2 a 3 cuotas, resulta muchísimo menos más costoso. ¿Sí? ¿Cómo sucede? El total pasa a ser de 12.281 a 12.542 pesos. Apenas 261 pesos más a cambio de ganar un mes adicional para cancelar la deuda. ¿Te das cuenta? Fíjate cómo difiriendo, digamos, no como no difiriendo, sino que extendiendo la cantidad de cuotas de 2 a 3, ya salís ganando. Vos decís, no, lo voy a pagar en dos cuotas, entonces me olvido rápidamente de esto, me lo saco de encima, que eso, ¿viste? Y sin embargo termina siendo más caro por el plazo justamente y los montos que están componiendo, que componen ese crédito. Por eso el informe que hace Dipache, que publica,
1: o sea,
2: este sitio.
1: O sea, con este estudio sería lo recomendable en este momento es extender un poquito las cuotas.
2: Pasarte a tres cuotas directamente.
0: Claro.
2: En vez de pagarlo en dos cuotas, pasarte a tres cuotas.
1: ¿Seis?
2: ¿Sí? Porque ahí sí el tiempo va licuando. La cuota crece en un volumen menor y el tiempo sí va a licuar. Vas a ganar un mes y vas a poder licuar. O sea, es menos el monto que vas a pagar. Al hacerlo en dos cuotas, lo que hace la plataforma es hacerse, digamos, de dinero mucho más rápido, ¿sí? Y de un mayor volumen de dinero. En ese caso, las dos cuotas aparecen entonces como la peor alternativa en la estructura que analiza Dipache, porque concentra un costo financiero muy elevado en relación al plazo. Esto sería como, entre comillas, el peaje de la plataforma para el acceso al crédito. Sí. Te cobra como un peaje para ingresar, digamos, a eso, ¿sí? A ese beneficio, entre comillas, ¿sí? Que termina siendo más caro que hacerlo en tres cuotas. Lo cual es muy curioso. Fíjate que
1: dolor de cabeza. mira qué preocupado que están en el mundo por nosotros y cómo nos ven, ¿no? La Deutsche Welle en español sacó un informe que nos pasa Guille Román y habla de millones de argentinos recurren al crédito para afrontar gastos básicos, entre otras cosas, ¿no? El aumento de costo de vida, ingresos estancados, hacen cada vez más difícil devolverlo. La morosidad de los hogares se triplicó en un año, dice el informe, ¿no? Y los intereses de algunos préstamos superan el 1000% anual.
2: Sí. Bueno, ahí estamos hablando justamente.
1: ¿Viste?
2: Financieras.
1: ¿Viste?
2: Este tipo de crédito del que estamos hablando. Gran aporte. ¿Cómo nos vende afuera Deutsche Welle? Sí, justamente la alemana, ¿sí? En el otro extremo que te ofrece esta plataforma de pago está la de 24 cuotas. O sea, depende del tipo de producto que compres o el tipo de crédito que saques. Uh-huh. Y vas a pagar cuotas de 760 pesos por mes. Hablando siempre de un crédito de 10.000 pesos. Claro. O sea, un ejemplo muy, muy trivial en este caso, ¿sí? Pero al finalizar los dos años, en la cuota 24, habrás desembolsado 18.232 pesos por una compra original de 10.000. Es decir, un recargo de 82, un poquito más de 82%. Y acá aparece otro punto importante en esta tónica de los préstamos por plataformas, por billeteras virtuales. Durante los años de inflación, ¿sí?, de los que venimos, durante los años de inflación muy elevada, existía la idea de que la inflación paga las cuotas. Eso que les contaba, el tema de la licuación, en definitiva. ¿Sí? La propia inflación, que subía a ritmo de, no sé, de 9, 10, 11, 12, 15%, se terminaba licuando, digamos, el valor de la cuota. ¿Sí? Porque el salario y los precios subían y una cuota fija iba perdiendo peso en ese sentido.
1: Claro.
2: Pero en un escenario como este, que es el de la desinflación, que les explicaba al principio, este efecto es mucho menor. Con lo cual terminás perdiendo cuando extendés el plazo con un costo financiero total que es mucho mayor, ¿sí? Dice Di Stéfano, en este caso, Salvador Di Stéfano, otro economista, muchos consumidores todavía tienen el chip de la alta inflación, ¿sí? Y creen que la cuota se termina licuando sola. Pero si los ingresos crecen más lentamente,

0: Pero el costo total del crédito termina siendo en porcentajes mucho más elevado y terminás pagando prácticamente el doble de lo que habías sacado. Particularmente, evitá las dos cuotas de Mercado Pago. Ese es el consejo. Evitar las dos cuotas de Mercado Pago, pasate a tres o directamente empezás a salir. ¿Está? Esa es la cuestión de fondo. Perdón que le hice recontra larga. Los aburrí a todos.
1: Para nada. Tenemos un doctorado en educación financiera en este último tiempo.
0: Totalmente. A eso nos dedicamos los argentinos. Bien,
1: gracias. Primera promoción de la academia del señor Guillermo Báez. Gracias, Guille.
0: Un gusto, como siempre, chicos.
1: Guillermo Báez, jefe de redacción del diario Primera Edición.
2: 8:39 minutos en el país.

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13: ...8:46 en la República Argentina.
14: Bueno, ¿cuánto hace que venimos hablando acerca de la caída de consumo de carne?
13: Sí, es
14: que verdad. Se viene notando, que se viene dando, todos los informes que vienen hablando. Lo vamos a saludar a Gabriel Vidal Rodríguez de la cooperativa frigorífica Virgen de Fátima de Posadas, que ya está allá a través de la línea con nosotros. Gabriel, buen día. Ángel Miño, Lodi Caballero, los saludamos.
15: ¿Cómo te va? Buen día. ¿Todo bien?
14: Buen día, todo bien, todo bien. Bueno, todo bien es una manera de decir, ¿no? Porque ¿cómo está hoy la venta de carne vacuna en la ciudad de Posadas? Digo, ¿se confirma también esta caída de consumo en los últimos meses, más allá de aquella caída que ya habíamos hablado un tiempo atrás?
15: Sí. Mirá, yo te puedo hablar, voy a hablar siempre por nosotros, ¿no? La cooperativa. Sí, estamos notando una baja en el consumo de carne roja, que está siendo reemplazada, como también venimos hablando, por la carne blanca, ya sea de pollo o de cerdo, ¿no es cierto? Uh-huh. Pero bueno, es algo que vamos a tener, también lo venimos charlando, vamos a tener que acostumbrarnos un poco porque no somos nosotros hoy lo que manejamos el mercado, es la exportación la que maneja el mercado, ¿viste? Ajá. Uh-huh. Y todo está apuntado para ese lado, así que al no tener regulaciones y abrirse los mercados, nos toca lo que nos toca, ¿no?
13: Claro, y Gabriel, la vieja discusión de siempre era, antes, no sé si se da esto ahora, con respecto al tema de si se atendía la demanda externa, se quedaba sin carne para el consumo interno. ¿Se sigue dando esto a partir de que falta más producción de ganado?
15: Sí, tal cual, esa es la situación y por lo que veo y por lo que cómo vienen los mercados internacionales, viste que Brasil está castigado por Estados Unidos, o sea, ahora leí justamente un informe de ayer que Brasil este mes termina su contrato, o sea que bueno, se abre otra vez
14: otro mercado
15: o más capacidad, más volumen para Estados Unidos, así que bueno, esto son las reglas de juego, ¿no es cierto? La gente tiene que saber y entender que así funciona nomás esto, ¿viste? No hay otra cosa, no hay otra explicación acá.
14: Uh-huh. Cuando hablamos de las caídas de las ventas, ¿en qué porcentaje están manejando en este último tiempo? Y hablando un poquito de las exportaciones, uno siempre quería que habían determinados cortes que los que se exportaban, ¿no? ¿Cómo claro. está ese tema en este momento también?
15: No, exportar se exporta todo. Uh-huh. O sea, hay mercado para todo en el mundo, ¿no es cierto?
14: Bien.
15: Entonces, no. Como vos decís, antes era el corte del Hilton, ¿viste? Y
14: sí.
15: una carne a China o a Rusia en su momento. No, pero hoy tenés todo el mundo. Lo que pasa es que hay una realidad también. Nosotros vivimos muchos años, digamos, enfrascados en nuestro, solamente en un mercado interno. Claro. Y el mundo está conectado. O sea, entendamos que el mundo hoy, con las comunicaciones, está globalizado. Básicamente está globalizado. Entonces, bueno, al abrirse todo esto, otra vez nos insertamos al mundo. El problema es que venimos con una producción muy pobre, en decadencia, y bueno, de buena a primera te abren todas las puertas y obviamente que no va a alcanzar o vamos a estar trabajando o consumiendo la carne a los valores que el mundo consume, ¿no es cierto?
13: Claro. Gabriel, ¿y hay políticas, digamos, de incremento en la cantidad de cabezas de ganado aquí en la Argentina?
15: Que yo sepa, no. De hecho, es un tema que yo cuestiono y no veo que haya una política. A ver, cuando hablamos de una política
13: sí.
15: de producción, hablamos de financiamiento.
13: Claro.
15: Okay. Si no hay financiamiento, si nosotros no tenemos acceso a créditos razonables, con tasas razonables, es muy lento todo. O sea, no te digo que no vamos a incrementar la producción, porque con estos valores, ¿no es cierto?, el campo tiene margen o tiene espalda, o por lo menos tiene perspectiva de poder producir más.
13: Sí.
15: Pero sin apalancamiento financiero va a ser muy lento.
14: Uh-huh. Gabriel, vos hablabas hace un ratito de la elección de los consumidores por la carne por ahí de cerdo, la carne de pollo, pero ¿cómo es el comportamiento hoy? ¿El asado sigue saliendo? Antes era, bueno, casi un ritual, cada fin de semana un asadito. ¿Ahora ese asado sí. cada cuánto se da?
15: ¿Y cuándo cumplís años?
14: Ah, no.
15: Ahí ¿viste?
14: Ah, bien.
15: Estamos llegando ya a ese punto, ¿viste? No, está el asadito del fin de semana, pero todo en menor volumen, ¿viste? Uh-huh. Sinceramente, es lo que se ve, es la gente muy meticulosa a la hora de consumir carne y de la buena, ¿viste?
14: Uh-huh.
15: O sea, está muy limitado, realmente está muy limitado. Vos hablabas de un porcentaje de caída,
14: sí.
15: y yo te diría que un 50% en carne roja.
14: Es mucho.
15: Obviamente tenemos... Compensamos eso en gran proporción con carne de cerdo, que vemos que despacito se está aumentando la venta, ¿viste?
14: Uh-huh. Y por el contrario de esta caída, que decía 50%, ¿hay algún corte de carne vacuna que por el contrario esté aumentando sus ventas porque resulta más accesible? Generalmente uno dice la picada.
15: Bueno, son los cortes de estación, o sea, uh-huh. ¿viste? Ahora la paleta, la aguja, obviamente la carne picada, como vos decís, ¿viste? Uh-huh. El asado queda más relegado para el fin de semana. Pero bueno, la gente se va acomodando, adaptando, te digo, a las reglas de juego. No hay otra, ¿viste?
13: Claro. Sí. Gabriel, ¿y está preparado el mercado, digamos, por ejemplo, porcino o, digamos, el pollo para hacer frente a la demanda que aquel que consumía carne va a tener o dejó de comprar por el tema precios?
15: Sí, mirá, yo no soy un idóneo en el tema
13: sí.
15: del mercado de la producción porcina, pero por lo que veo hasta ahora hay oferta. convengamos que también es un animal, un producto que tiene un crecimiento mucho más rápido, sí, muchísimo más rápido que el vacuno. Claro. Ni vamos a hablar del pollo, ¿no es cierto? O sea, debería ser accesible, porque también, viste, las cosechas vienen bien, la agricultura viene bien, o sea, hay alimento, es un producto que se hace rápido, así que yo estimo que por lo menos eso, en ese punto no deberíamos tener problemas, no debería.
14: Uh-huh. Perfecto. ¿Y el escenario, Gabriel, para los próximos meses? ¿Se espera una recuperación de consumo o seguimos esperando todavía o seguimos reemplazando la carne de vaca por la carne de cerdo y la carne de pollo?
15: Yo te digo, en general yo no veo, sinceramente te digo, no veo por qué vayamos a tener una recuperación en los próximos meses. Uh-huh. Lastimosamente te digo, tengo que ser realista y es lo que veo.
14: Sí.
15: Es lo que veo. O sea, no hay ningún tipo de medida que me digan que se va a reactivar la economía, ¿viste?
14: Bien.
15: No sé cuál es sinceramente, no entiendo. No entiendo el formato, no entiendo la política, o sea, a qué apuntan estos tipos, porque, y digo estos tipos porque sinceramente ya no les tengo respeto, así que no sé, no entiendo, y nos está golpeando, a nosotros nos está golpeando mucho, sobre todo a Misiones, a nosotros que tenemos el Paraguay acá enfrente, o Brasil, ¿viste? Y no veo ningún tipo de medida, ¿viste? Que me hagan pensar que en el corto plazo o en el mediano plazo vayamos a tener una reactivación de la economía. Uh-huh. Vos fíjate que el otro día, la semana pasada, creo que vino Santilli, ¿no?
14: Semana pasada.
15: Claro, ¿viste? Y te tira una frase que la Argentina en 30 años vamos a salir adelante.
14: Uh-huh. Flaco, en 30 todavía, años.
15: No me podés decir semejante barbaridad, ¿viste? Para mí es una tomada de pelo, sinceramente.
14: Gabriel, ¿cuánto se necesita hoy para hacer un buen asado? Una base, digamos, ¿no? Para cuatro personas, familia tipo.
15: Para cuatro personas, no. A ver, un cachito. No, yo creo que con 10.000 pesos por cabeza se hace.
14: Ah, bien. Hace. Bien.
15: Perfecto,
14: bueno.
15: Perfecto. Sí,
14: hacemos la vaca. Hacemos la vaca.
15: Sí. Tenemos que darle un poquito más de mandioca, un poquito más de pan también, ¿viste?
14: Más ensalada.
15: Claro, ¿viste? Acostúmbrense, muchachos, a comer con pan, ¿viste?
13: Está bien. Gabriel, una consulta que uno está observando que está ocurriendo cada vez más. Esa es la cuestión de que hay comercios que están vendiendo la carne envasada, envuelta ya. Es decir, prácticamente no utiliza carniceros. Sino que ya viene embalada y bueno, a la venta al público. ¿Esto quiere decir que en un futuro tenemos que ir despidiendo a las carnicerías de barrios?
15: Mirá, yo creo que por el tipo de consumo hoy, viste, tenemos que también empezar a cambiar la forma de comercializar por una cuestión de costos.
13: Sí.
15: Tanto que el beneficio sea para nosotros, lo que producimos, lo que hacemos el trabajo, como para el consumidor mismo.
13: Claro. Uh-huh.
15: De hecho, nosotros estamos inaugurando un punto de venta en el centro.
13: Sí.
15: Calculo que a fin de mes, los primeros días de septiembre, que va a tener esa modalidad de ese servicio, digamos, ¿viste? O sea, una carnicería sin carnicero, básicamente.
13: Claro. Uh-huh.
15: Pero sí, bueno, todo pasa, te digo, por buscar un equilibrio en los costos, ¿no?
14: Claro. Aunque el que es asador, ¿viste? Se va y quiere hablar con el carnicero, le pide que le muestre. Porque si está todo envasado, decís, bueno, no sé, por ahí lo veo lindo, pero después, en definitiva, no es así, ¿eh? Bueno, Gabriel, te agradecemos mucho por tu tiempo. Vamos cambiando las estrategias también para las juntadas, ¿eh?
15: Sí, pero te digo, bueno, hay que darle un poquito más de pan y mandioca nomás y alcanza.
14: Y ensalada. No,
15: y ensalada, ¿viste?
14: Que tengas buen día, Gabriel.
15: Dale, igualmente, muchas gracias.
14: Chau. Hasta luego. Bueno, la palabra de Gabriel Vidal hablando con nosotros acerca de esta caída en el consumo de la carne. Sí, 50% en el último tiempo, ¿no?
13: Exacto, exacto. Una caída muy fuerte en materia de ventas de
14: fue la cambiando, carne. Fuimos obligados a cambiar.
13: Es que mucha gente hoy, por ejemplo, y pasa seguramente cada caso individual de cada uno, fue variando, ¿no? Respecto al tema. Antes eran los 7 días con carne vacuna. Hoy sí, ya, digamos, aparece el pollo, aparece más seguido también el cerdo.
14: Sí.
13: Y bueno, hay que ir buscándole la variante para que...
14: Diversificamos para cocina rendir, también, ¿no?
13: Para hacer rendir.
14: Claro. Ojo,
13: la última pregunta. Claramente, dentro de unos años, otro de los oficios que va a desaparecer, digamos... son las carnicerías de barrio. Los frigoríficos van a tener todavía el
14: tipo
13: personal.
14: Autoservicio, ¿viste? Claro. Te vas y agarras y... Bueno, pero fíjate, él decía...
13: Está pasando ya eso.
14: Claro, bueno. Ahora te digo una cosa.
13: Por una cuestión de costos, digo, ¿no? Pero también es una forma que se está viendo en
14: otros lugares. Más allá de eso, va a abrir una sucursal.
13: Claro, sí.
14: Mira vos.
13: Perfecto, bueno.
14: La palabra de Gabriel Vidal Rodríguez de la Cooperativa Frigorífica Virgen de Fátima de Posadas.
13: Hora 8:59 minutos en el país.

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6: Nueve y seis minutos en la República Argentina. La temperatura actual en la ciudad de Posadas asciende a esta hora en la ciudad capital a 12 grados, la humedad relativa del ambiente 94%.
7: Bueno, con visitas en el día de hoy, más allá del tiempo, de las condiciones, de cómo está en la ciudad de Posadas, ya lo tenemos en nuestra mesa de trabajo a Marcos Altamirano, profesor de bachata, de zumba y de entrenamiento físico. Y tiene una historia tremenda. Gracias, Marcos, por venir. ¿Cómo estás? Buen día.
8: Buen día. Buen día a todos. Bueno, como bien dijiste, yo soy profe de bachata, también de salsa, kizomba, zumba, y también ahora me estoy metiendo más en lo que es el entrenamiento.
7: Completísimo.
8: Sí, bueno. Uno hace lo que puede.
7: Tal cual, ¿eh? Que no nos vaya a saber bailando, porque la verdad que no, nada de madera, por lo menos quien les habla, ¿no? Bueno, Marco, tenés una historia tremenda de superación que la verdad me gustaría conocer, compartir con los que están de afuera para, a ver, no sé si que para que seas un ejemplo, pero que siempre se puede sortear obstáculos.
8: Bien, bueno, como yo te había comentado, lo que tuve fue un accidente de tránsito. Yo salía de dar mis clases y me atropellaron, yo estaba en moto. Y bueno, tuve fractura del tobillo. Eso, ya de por sí, yo le pedí a los médicos que por favor que me salvaran la pierna, sobre todo por el hecho de que daba clases de baile. Entonces como que mi herramienta de trabajo se veía complicada. Y también, bueno, tuve problemas en el otro pie, o sea, tuvieron que coser dedos, o sea, tuve fractura en hombro, en la muñeca derecha, en el hombro izquierdo. Bueno, laceraciones por todos lados y demás. Tuve casi un mes en el hospital hasta que ya no hubo caso. Ya el dolor ya tampoco se soportaba mucho, que digamos. Y bueno, me dieron la noticia de que tenían que amputar sí o sí. Ya. Fue una noticia dura. Lo primero que hice fue fijarme en Google en ese momento, porque fue hace 4 años, si había gente que podía hacer una actividad similar a estando amputado. Y dentro de todo vi opciones así que como... A ver, yo le puedo servir de ejemplo a alguien, como a mí, otras personas en mi misma situación me sirvieron también de ejemplo. Más allá de la resiliencia y demás, de que se puede todavía seguir haciendo una actividad física estando amputado. Y a mi criterio, Uno puede estar motivado, esto y lo otro, pero tenés que tener más disciplina estando en esta situación. ¿Por qué? Bueno, yo hago muchas cositas del día a día para poder estar medianamente bien en cuanto al físico y demás, porque requiero más energía para estar en pie, para hacer la actividad, para tener la fuerza, ya sea de estabilizadores y demás cuestiones, que antes no. O sea, me ha pasado de ir a Buenos Aires a visitar a mi familia y solamente caminando, recorriendo un poco, al otro día no podía más de la espalda, de esto, bueno, a raíz también del accidente también se me produjo como 3 hernias de disco y demás cuestiones y problemas en el tobillo que tengo, que es el izquierdo. Pero bueno, vuelvo a repetir, si a mí yo eso no entrenara, no hiciera cosas al respecto, sería mucho más potenciado el desgaste físico y también el hecho de no hacer estas actividades hacen que uno quede más postrado.
7: Claro.
8: Esa es la realidad. Pero bueno, dentro de todo sigo en mi actividad y estamos remando, como todo argentino en este momento.
7: Claro, bueno, después de la amputación, Marcos, ¿cuál fue el momento por ahí más difícil en la recuperación, ¿no? Y si hubo en algún momento que por ahí pensaste, dijiste, bueno, listo, ya no, dejo, me dedico a otra cosa, o siempre estuvo el tema de seguir con el tema de baile, enseñanza.
8: No, sí, hubo un montón de altos y bajos, es así, o sea, sobre todo al principio se siente mucho más,
7: claro.
8: O sea, yo para dar mis clases en una primera instancia tomaba analgésicos, el tramadol fue lo primero que me recetaron los médicos al principio.
7: Opa, y es fuertísimo.
8: Sí, yo estaba con morfina en el hospital, morfina cada 4 horas más o menos, o sea, morfina, ketorolac, era un cóctel diclofenac, todo así, todo. Y aún así no se me iba el dolor, no podía dormir, ya después me daban clona, imagínate, o sea, a ese nivel estando en el hospital. Después fuera, tramadol, que lo dejé de tomar porque quieras o no, también como que ese tipo de analgésicos te produce una especie de dependencia.
7: Sí, entonces totalmente. Además, los efectos secundarios que también tiene.
8: No me gustan, claramente. Yo tomaba, me habían dado tramadol para el dolor... Fantasma, pregabalina era para el estómago, bueno, no me acuerdo, pero había otra pastilla que era para el dolor fantasma.
7: Pregabalina también es para el dolor, un poquito.
8: Pregabalina, si no me acuerdo, no sé si era para el estómago, ¿puede ser?
7: Me parece que no, pero...
8: No me acuerdo si era para el dolor fantasma o para...
7: Espera que lo vamos a buscar acá.
8: A ver.
9: Bueno, sí. Está bien.
7: Pero era un combo importante de medicamentos.
8: Sí. El omeprazol está.
7: Omeprazol, claro. Mira la prueba.
8: Y la pregabalina era para el dolor fantasma.
7: Exacto.
8: Ahí está. Y lo tomaba así porque cada tanto me agarraba, así como estoy hablando con vos, me agarraba un dolor en el tobillo que no tenía, que era... que te dejaba así como una especie de choque eléctrico que te hacía recordar al accidente. A eso me pasó. Ahora, por suerte, no pasa seguido. Puede pasar capaz que... una vez cada 5 meses, o sea, pero en ese momento era como seguido.
9: Era constante, digamos.
8: Y con respecto a lo que me dijiste, lo más chocante para mí fue el hecho de ver videos míos y demás cuestiones y saber que estaba re alejado del tema, porque a duras penas me podía parar. Incluso tuve la suerte de que una alumna de Encarnación me había ofrecido la prótesis de una amiga, que el marido había fallecido y me querían dar la prótesis del marido, que esa fue la primera prótesis con la que arranqué a bailar. Me costó muchísimo, porque no es como esta, que tiene pintistal, tiene cositas. Sí. La otra era, estaba una rodillera atada a mi pierna, y aparte las prótesis son muy a medida.
7: Claro.
8: Es como usar el calzado, o sea, calzás 37 y ponerte un 44. Es más o menos lo mismo.
7: Es incómodo, claro.
8: Es incómodo y se te zafa.
9: Claro.
8: Es así. Entonces, pero bueno, con eso más o menos arranqué. Igual, como te digo, lo peor era la comparación con uno mismo con situaciones anteriores. Pero bueno, tuve muchos altos y bajos. Cuando me dijiste qué parte me costó también, yo en ese momento estaba acompañado, que en ese aspecto... mi pareja de ese momento me ayudó muchísimo. Y después en la segunda operación, ya separado, que fue después de un año y pico, ahí me operaron de vuelta porque me empezó a crecer el peroné. Se forma como una especie de hueso en el peroné y va creciendo y tenía como una especie de unión en punta con el hueso que quería sobresalir el... Y ahí sí, güey, tuvieron que cortar de vuelta, pero ahí ya estaba solo. Entonces me costaba mucho manejarme en ese momento. Tuve que suspender las clases un mes porque tuvieron que volver a cortarme y demás. Pero bueno, es el día de hoy que dentro de todo ya pasé todo eso. No tomo ni una vallaspirina.
7: Ah, mirá.
8: Le meto ficha lo que es entrenamiento. En cuanto a lo que es la hernia, me puse hasta una barra de dominadas en la cocina para poder estirar la espalda, las vértebras... Cada vez que me levanto, entreno de 4 o 5 veces a la semana, hago ayuno intermitente 18 horas todos los días, a excepción de una vez a la semana que me doy mi permitido.
7: Permitido, claro.
8: Y mantengo ese tipo de bien riguroso y hace ya casi 2 años que vengo con eso. Y lo que más me sirvió, porque estando, a ver, todo le agarra fiaca, a todo el mundo le agarra fiaca. El hecho de haberme puesto en un rack y hacer todo el entrenamiento dentro de la academia me permitió también tener yo más constancia.
7: Claro.
8: Entonces, antes capaz que voy al gimnasio, bueno, voy. Pero también dependía mucho de cómo estaba. Y yo me lastimaba bastante seguido el muñón, dado que daba clases. Bueno, sigo dando clases, pero a veces también con particulares, esto, son muchas horas seguidas. Y el calor acá, que es un calor medio extremo. Claro. El liner, que es una silicona que uno se pone para poder enganchar la prótesis, transpira mucho y con el roce se van formando algunos forínculos, algún pelito encarnado que se produce, con el roce se termina produciendo hinchazones, lastimaduras y demás. Que
7: y
8: obviamente,
7: las consecuencias de esto
8: del uso,
7: sí. Claro, Marcos, cuando nosotros te escuchamos hablar, todo lo que pasaste, toda esta historia que bueno, vos nos contás, ¿qué significa la palabra superación?
8: Y para mí es eso, poder por lo menos estar estando en una situación mala, porque convengamos que venís de 10 sin ningún problema físico y de pronto, que obviamente nadie tiene la vida comprada, te atropellan y te rompen todo. Es así.
9: Sí.
8: Superar esa situación y seguir adelante, porque bueno, y no bajonearse, darle para adelante. Y sobre todo, para mí, en lo que más pongo ahí es el hecho de que yo tengo que mostrarle a mis hijos que puedo. Y otra de las cosas es el hecho de que no depender de otras personas, eso es punto uno, y no ser una carga para mis hijos el día de mañana.
7: También.
8: Esa es mi manera de pensar. Si hoy estoy bien y mantengo ciertas cositas de disciplina para el día de mañana, y yo pienso de acá a 10 años, después voy a pensar de acá a 20 años y así, porque mi muñón se va atrofiando. La idea, la pierna, más allá de todas las cosas que hago, sentadilla, peso muerto, etcétera, etcétera, hay una atrofia que no la puedo manejar. El hecho de no tener tobillo, gemelos, etcétera, hace que mi vasto interno se achique y toda la pierna básicamente queda un poco atrofiada.
7: Claro.
9: Claro, Marcos, indudablemente que esta situación que se te plantea, también se te plantea en la vida, y decías bien, ¿no? Tus hijos, ¿cuántos hijos tenés?
8: Dos
9: hijos. Y este, tu, digamos, la danza, la bachata es el único sostén, digamos, es la única actividad que desarrollas.
8: Sí, en este momento sí, y como yo te había comentado fuera del aire, está difícil porque convengamos que lo que es el baile social es algo como extra. Si vos tenés para comer, tenés para vestirte, tenés para la educación de tus hijos, si te sobra, dedicás algo para vos, algo de ocio, algo como la bachata, como cualquier otro hobby que vos puedas tener. Y hoy por hoy están difíciles los hobbies. O cosas así que, como dijiste vos, hacen bien desde sociabilizar con otras personas, pasando por...
7: Bueno, pero también lo podríamos utilizar si lo vemos por el otro lado. Estamos tan complicados todos que esa sería una buena terapia.
8: Pero más vale, ¿no? Es que tiene un montón de cosas.
7: Un mimo, ¿no?
8: Es que es así. Aparte, yo más allá del precio, yo hago como una especie de combo donde vos podés entrenar, bailar zumba, que es más un poquito más aeróbico, y después bailar bachata para lo que es sociales y demás. Hago todo. Claro. Entonces, vos, si vos querés, tenés contemplado dentro de la academia la parte del entrenamiento, que no tenés que ir a un gimnasio, porque hacemos entrenamiento de fuerza, que es lo que yo más, lo que más hacemos, 4 días a la semana, tenés 4 días de bachata, 2 días de zumba, etcétera. Entonces, tendrías como completo todo lo que es la parte de salud y bienestar en un punto.
7: Y sí.
8: Que para mí la gente no prioriza eso, pero tarde o temprano te pasa factura. Si vos tenés como un montón de estrés, esto y lo otro, no priorizar también lo que es...
7: Y terminás gastando más, porque te estresás y...
8: Terminás tomando medicamentos, consulta, terminás... Yo claro, no tomo medicamentos prácticamente, o sea...
7: Bien, ¿y quiénes van más? ¿Las chicas, los chicos?
8: Las chicas, ¿no? Las chicas, siempre hay más diferencia. Ahora no tanta, pero siempre suele haber más mujeres que hombres. Eso... En todo lo que es rubro de danza, ya creo que no hay uno que zafe.
7: Y no.
8: Y más acá en Posadas se siente más.
7: Y en esta época, digo, porque vos decías, hacemos un combo, ¿no? Zumba, baile. ¿Esta es una época fuerte, digamos, o más cerca del verano es cuando todos van a la consulta porque de repente, no sé, queremos andar con menos
8: esta
7: ropa?
8: Esta época es más o menos. Ajá. Ya creo en octubre repunta un poco, noviembre... Está bien, y ya en diciembre empieza a bajar de vuelta.
9: Ah, mira.
8: Porque diciembre ya la gente está más pensando en
7: la fiesta.
8: Fiesta de fin de año, esto y lo otro, y vacaciones.
9: Exacto.
8: Sí. Esa es la realidad.
7: Bien. Bueno, así que nada, la verdad que una historia tremenda la que compartí, que nos queda para nosotros, ¿no? Porque decís, bueno, con todo lo que pasó, seguir adelante, sos un ejemplo para muchos.
8: Puede ser, bueno, mucha gente. A veces me contacta por internet y demás cuestiones. Uh-huh. Yo le doy mis consejos. La gente que justo pasó por lo mismo, también mis consejos, sobre todo de la parte práctica. Sí. También, esto lo quiero mostrar, el hospital público también es una muy buena opción porque hay gente que yo veo que no tiene, no solamente que no tiene el acceso, pero no sabe tampoco de que puede recurrir al banco de prótesis acá de la provincia, que... Yo no puedo decir nada en ese aspecto, más allá que cuesta como cualquier trámite, porque hay gente, no, pero yo estoy tramitando. Sí, yo también tramité y no lleva 2 días. Para poder tramitar esas cosas que son ya por sí costosas, lleva a veces hasta años tramitar una prótesis y demás cuestiones. Entonces, pero la ventaja que tenés es que es gratuito.
7: Y claro.
8: Y quieras o no, en cuanto a lo que es salud pública, no en todos los países hay eso. Claro.
7: Totalmente. ¿Dónde estás, Marcos, acá en Posadas?
8: Yo estoy acá en lo que es el sindicato Canillitas, ¿sí? Roque Pérez, casi Rivadavia, primer piso, dando clases de lunes a jueves, de las 19 hasta las 22 horas. Ahí haciendo lo que es entrenamiento a las 19, después bachata, zumba, etcétera.
7: Bien. ¿Y qué tal son los posadeños bailando?
8: Bien. Ahí es como todo. La diferencia con otras provincias es capaz que no hay tanto lo que es la parte social. O sea, antes incluso había un boliche de lo que es la actividad caribeña, bachata, salsa, quizomba, que era Punta Caribe. Ahora ya en este momento no está, por ende... Organizamos los profes cada tanto, sociales y todo, como para que la gente practique lo que aprendió en clase y, bueno, se divierta, sociabilice.
7: Bueno, hay una beta ahí, podríamos poner un... claro.
9: En un boliche, ¿no?
7: Un boliche de bachata, sí, puede, claro. ¿Y estás solo dando clases o hay más profes con vos?
8: No, yo estoy solo.
7: Ah, bien.
8: Sí, yo estoy solo. Antes sí tenía otros profes, incluso tuve de brasilero, de urbano y demás. Ahora solamente estoy dando yo las clases.
7: Bueno, Marcos, la verdad una historia tremenda. Te agradecemos
9: gran ejemplo,
7: por haber venido,
9: ¿no?
7: Sí señor, claro, totalmente. Nos vamos a pedir una vuelta porque nos hace falta. Te agradecemos por haberte acercado, ¿eh?
8: No, gracias a ustedes por la invitación. Y bueno, espero que les haya servido. Y bueno, que también sirva para otras personas que capaz que ven como que todo negro, todo gris, y esto y lo otro. Y bueno, hay situaciones, primero hay situaciones peores, incluso que la mía, y mucha gente que hace todo lo posible para salir adelante y a veces uno no valora lo que tiene. Y más allá de la plata y todo, para mí en este momento lo que más promuevo es el tema de la salud. ¿Sí?
9: Está bien.
8: Esa para mí, como dejar esa parte.
9: Perfecto.
7: Gracias, ¿eh?
9: Gracias, muy amable.
8: No, de nada.
7: Bueno, la palabra de Marcos Altamirano, profesor de bachata, de zumba, de entrenamiento físico, contándonos un poquito acerca de esta historia, historia de superación. Después de este accidente, volver a bailar, realmente un modelo a seguir para muchos, ¿eh? Gracias, Marcos. De
9: nada. 9:25 minutos en el país.
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10: -32 minutos en la República Argentina. Repasamos datos del tiempo a esta hora en la ciudad de Posadas. La temperatura actual 12 grados, la humedad relativa del ambiente 94%.
11: Bueno, viste que te dije que hoy iba a ser una jornada con protestas, con movimientos, sí, porque empresarios hoy van a marchar contra Milei por el cierre de 30.000 pymes,
10: sí,
11: en el país, ¿no? La crisis económica, que hasta ahora solo se expresaba principalmente en indicadores de caída de la actividad, de consumo, de empleo, hoy va a tener una expresión política frente a Casa Rosada. ¿Por qué? Porque empresarios, representantes de pequeñas y medianas empresas de distintos puntos del país se van a estar concentrando en Plaza de Mayo para denunciar que 30.000 empresas cerraron desde la llegada de Javier Milei al gobierno nacional. La movilización, bueno, convocada para hace una media hora, en coincidencia con el Día del Empresario Nacional, y busca instalar en la agenda pública una advertencia sobre el deterioro del entramado productivo argentino. Una protesta que adquiere un significado particular porque el reclamo no proviene ni de sindicatos ni de organizaciones sociales, sino del propio sector empresario, que comienza de alguna manera a expresar públicamente la preocupación por las consecuencias que tiene el actual escenario sobre las pequeñas y medianas firmas. Bueno, las pymes también son argentinas, es la consigna elegida para esta jornada, que es contundente. Las pymes también son argentinas, es la frase que aparece en la convocatoria que fue difundida por las organizaciones, junto con otro dato que funciona como eje de la protesta. Ya cerraron 30.000 empresas en el gobierno de Javier Milei.
10: Sí, sí, sí, es un tema que viene ganando fuerza, ¿no? En el último tiempo, apareciendo justamente la protesta ahora de los, las pymes, ¿no? Teniendo en cuenta la situación calamitosa en la que se encuentra.
11: Bueno, de la caída de las ventas al cierre, porque el dato de estas 30.000 empresas que te contaba cerradas buscan poner en dimensión el problema que denuncian las organizaciones. Desde la propia ENAC había protagonizado ya una movilización similar en el año 2024. Entonces, alrededor de 150 empresarios se habían concentrado en aquel entonces frente a Casa de Rosada para reclamar medidas de emergencia ante el cierre de 10.000 empresas. Ahí eran 10.000.
10: Claro.
11: Durante los primeros 6 meses de gestión de Javier Milei. De nada sirvió. Ahora el dato, 30.000 empresas cerradas que buscan poner, bueno, una dimensión a este problema que están denunciando, en este caso, las organizaciones, y hoy hay una movilización contra Milei por el cierre de estas 30.000 pymes.
10: Exacto, exacto. Y a esto se suma la movilización de la CGT, la UTEP y las 2 CTA, que marchan hoy al Ministerio de Economía para reclamar medidas frente a deuda, el endeudamiento familiar, que venimos hablando también, ¿no?, de esta situación que se plantea más allá de la situación de las pequeñas y medianas empresas, que es calamitosa.
11: Bueno, y por otro lado, a ver, estaba viendo por acá la información. Alguien sí que negoció muy bien y está bien, tiene que ver con paritarias, con este nuevo aumento. ¿Sabes cuánto es el sueldo inicial de, en este caso, los bancarios?
10: No.
11: Erraste la profesión, niño,
10: ¿eh? Pero me imagino que debe ser, es uno de los sectores que más está ganando.
11: Claro. Mira, para el periodo julio de 2026 se fijó una actualización del 2,1%. El concepto, a ver, julio 2026, te digo, salario inicial básico,
10: sí,
11: 2 millones... Básico, inicial, 2.463.757,68.
10: Sí.
11: Ingreso total inicial, acá tenés que sumarle la participación en las ganancias, ¿no? 2.534.977,22. Esto en comparación con el mes de junio, donde el ingreso total se ubicaba en 2.481.855 y algunos pesos, donde los trabajadores del sector van a percibir un incremento nominal directo de 53.121,90 en sus recibos de sueldo.
10: Bueno.
11: Así que bien. Bueno.
10: Lejos del resto, ¿no? Porque el resto, recordemos, la gran mayoría de los argentinos cobra entre 700.000 y 900.000 pesos, para ser justos. La gran mayoría de los argentinos, de los empleados en la Argentina, cobra ese dinero, ¿no? Muy lejano a este sector, que es uno de los beneficiados por esta política, ¿no?
11: Nosotros lo contamos así, pero bien que nos gustaría también, ¿no? Pero por supuesto.
10: Claro, ¿a quién no? Pero, de todas maneras, y ahí está la situación, por eso estamos hablando de las protestas. Porque si todos cobraron medianamente bien, me parece que no tendría mucho sentido salir a protestar a las calles, ¿no?
11: Ahí se mejoraría todo, ¿no? Y claro, sí, porque si tenemos consumo, ingreso, hay más movimiento. En definitiva, esa sería la solución, ¿no?
10: Claro.
11: Un poquito más de plata, no sé, mejores paritarias.
10: Lo que venimos hablando prácticamente desde el comienzo de la era Milei, ¿no? Respecto al tema, en algún momento está bien toda la macroeconomía, la inflación, todo lo que
11: ahí está bien.
10: Pero la plata en el bolsillo para la gente también es necesaria para que se reactive un consumo que está
11: paralizado prácticamente, ¿no? Desde hace un tiempo. Bueno, pero esa es la situación en el día de hoy. Yo te dije que iba a haber mucho movimiento, mucha gente, la marcha de la CGT, de los movimientos sociales contra el endeudamiento, hora convocatoria, va a haber cortes de calle. Bueno, complicado en algunos sectores de la Argentina, porque la Confederación General del Trabajo, la Unión de Trabajadores de la Economía Popular, las 2 CTA, también van a estar protestando en el centro porteño con duras críticas al gobierno de Javier Milei.
10: Bueno, en materia deportiva, recordar que anoche, ya a última hora prácticamente, salió el fixture del torneo federal A, del torneo regional federal amateur,
11: sí,
10: en donde van a disputar 7 equipos misioneros a partir del 30 de

0: A largas horas de la noche se dio a conocer y bueno, repasando por ejemplo, uno de los grupos, en el grupo 7, zona de cuatro equipos en donde van a estar participando los equipos de la Tierra Colorada, decíamos, ¿no? La zona 7 que va a estar integrada, ya les digo, les cuento, por La Cantera, La Picada, Brown y Nacional. Son los cuatro equipos misioneros que participan de esta zona 7 y los otros tres equipos que también forman parte del certamen, Barrio Obrero de Puerto Esperanza, Crucero del Norte y Guaraní Antonio Franco, integran la zona 8. Para la primera fecha que va a arrancar el fin de semana del 29-30 de agosto, Nacional de Puerto Piraí va a enfrentar a Brown y La Cantera a La Picada. Y en la zona 8 el primer partido va a ser nada más y nada menos que el clásico contemporáneo, como en algún momento se lo denominó, Crucero del Norte frente a Guaraní Antonio Franco, el fin de semana del 29 y 30 de agosto, los equipos misioneros que participan del torneo regional federal amateur, que reiteramos, arranca el fin de semana del 29 y 30 de agosto.
1: Bueno, y a las 11 de la mañana, a la hora deportiva, todo el desarrollo de esta información. Vamos a cambiar de tema y ya lo vamos a saludar al ministro de Hacienda de la provincia, Adolfo Zafrán, porque tenemos varios temas para hablar con él. Ministro, buen día. Ángel Miño, Lodi Caballero, lo saludamos.
2: ¿Qué tal? Buenos días. ¿Cómo están ustedes?
1: Bien. Nosotros muy bien, Bueno, varios anuncios que se conocieron por parte del gobierno provincial, rebaja de aportes jubilatorios a empleados de empresas estatales.
2: Sí. Esto es un mecanismo que ya los trabajadores públicos lo tienen desde el año 2017 aproximadamente, donde en un esquema escalonado la administración pública tuvo también su rebaja de aporte jubilatorio del 19 al 15% para aportes jubilatorios. Después, el año pasado, se hizo también para los trabajadores de municipios y quedaba pendiente únicamente los trabajadores de sociedad del Estado para que queden todos en igualdad de condiciones, y por eso se instrumentó este decreto que en forma escalonada va disminuyendo los aportes personales de trabajadores de sociedad del Estado para que queden equiparados con el descuento que reciben los trabajadores públicos de la provincia y los trabajadores del municipio.
0: Claro, esto implica, ministro, digamos, que los empleados provinciales van a aportar todos juntos. ¿Y cómo queda la cuestión de la jubilación después? Porque esto va a significar plata en el bolsillo de los trabajadores por ahora, pero en el caso de la jubilación, ¿cómo queda?
2: No afecta, porque para el cálculo del haber jubilatorio siempre se toma en cuenta el sueldo bruto que haya tenido el trabajador en el promedio en los últimos 10 años. O sea, el aumento en los aportes o la disminución de aportes no afecta al cálculo del haber jubilatorio de esa persona al momento de que decida, bueno, pasar a la actividad pasiva, ¿no? A su vida pasiva en su vida laboral, ¿no? Así que no es una cuestión que afecte, tampoco afecta a los recursos del IPS, sí. porque esto fue trabajado en función a cuáles son los recursos y gastos que tiene la caja previsional, justamente en materia previsional, y como no afecta a los recursos del IPS, tampoco le genera ningún perjuicio en esa materia, ¿no?
0: Claro, ministro, hace mucho tiempo se venía hablando justamente de la deuda de la Nación respecto al tema de la caja previsional de Misiones. ¿Cuál es la situación que se plantea hoy por hoy?
2: Bueno, por el momento solo hemos firmado un convenio, que es el del año 2026, donde el ANSES reconoció un pago cuenta a la provincia en cuotas, en 12 cuotas, pero por el año 2026. Todavía seguimos trabajando con el ANSES con las simulaciones de los años 2019 en adelante, donde bueno, estamos terminando de procesar. A ver, ¿cómo reconoce el ANSES a las 11 cajas provisionales que no transfirieron justamente de las provincias su caja a la Nación? Se hace un cálculo, una simulación de cuál es el déficit que tiene esa caja provisional, donde la caja provisional debe enviar un cúmulo de información al ANSES, el ANSES simula recursos y gastos y hace el cálculo del déficit o no de esa caja, ¿no? A veces la velocidad del ANSES justamente para pedir información y procesarla hace que estos cálculos vayan muy lentos. Fíjense que estamos recién cerrando el año 2019, ¿no?
1: Claro.
2: Entonces, ese siempre ha sido el reclamo de la provincia, de que el ANSES, que tiene que hacer el pago del, del déficit de la caja provisional.

0: no lo está haciendo porque demoran hacer los procesos.
1: Que se agilicen los trámites.
0: No, naturalmente, sí, pero esto viene de vieja data, claro. no corresponde solamente a esta gestión, sino que también viene de gestiones anteriores donde el ANSES tal vez o no tiene un equipo técnico sólido con suficiente recurso humano para atender a las 11 provincias, pero cuando uno le envía la información demora mucho en hacer la devolución.
1: Esta medida, ministro, que se implementa ahora, ¿podría también alcanzar a otros trabajadores estatales que actualmente no están alcanzados?
0: No, porque con esto ya quedan todos comprendidos. Ah, o sea, bien. Con esta reducción de aporte que salió publicada, ya era la última tanda de trabajadores que tenía la alícuota más alta de aportes y ahora quedan todos equiparados.
2: Claro. Ministro, dentro de los anuncios que se hicieron ayer, se hablan de tiendas libres de impuestos en la frontera. ¿En qué consiste esto y cuál es la situación que se plantea con esto?
0: Bueno, les cuento. La verdad es que tuvimos la visita de Pablo Lavigne, que es secretario de Coordinación Productiva, y Carolina Cuenca, de subsecretaria de Relaciones Exteriores, de los dos del Ministerio de Economía de Nación, con la propuesta, ¿no?, de ver si podían implementar aquí en la provincia de Misiones el régimen de tiendas libres que se sancionó y está inclusive reglamentado por decreto. Falta ahora la reglamentación de economía, pero antes de sacar la reglamentación de economía quería venir a conocer la realidad de la frontera. Y la verdad que ellos después nos confesaron de que vinieron con una impresión y se van con otra. O sea, ellos creen que tal vez, por ejemplo, en el caso de Iguazú, el problema no es tanto el tema de tienda libre, sino agilizar el paso fronterizo. Y hay que hacer una modificación de la infraestructura del paso fronterizo, porque la verdad que hay una congestión y una demora para salir o entrar del país de 2 o 3 horas, y eso hace que mucha gente de Brasil no quiera venir a la Argentina por esta demora. Entonces ahí lo que tenemos que agilizar es el paso fronterizo, donde bueno, hay un Vialidad estuvo trabajando en un proyecto que no es muy oneroso, que si podemos firmar un convenio con Nación y nos habilitan la intervención, podríamos con pequeñas modificaciones hacer el paso mucho más operativo, ¿no?
1: La vieja discusión, claro.
0: ¿Cómo?
1: La vieja discusión, digo, de los pasos fronterizos y el tiempo.
0: Sí, de hecho, ustedes se acordarán que allá por el año 2017-2018, cuando Frigerio era ministro del Interior, vino a inaugurar y ampliaron más casillas y así todo, no se pudo solucionar este problema. En Irigoyen es otra problemática. En Irigoyen lo que se propone es correr los centros de frontera hacia afuera de la ciudad, hacia la ruta, la 14 y la 101. Entonces, la gente que venga de Brasil a Irigoyen, que es el flujo normal que suele haber, pase sin restricciones. Si quiere salir de Irigoyen, ahí sí tiene que hacer el trámite de inmigración, pero como que Irigoyen y Dionisio Sequeira queden integrados. Entonces toda la gente que viene de Brasil y que le gusta mucho ir a Irigoyen, o porque va a comprar vinos, o porque le gusta ir a comer, o le gusta ir a recorrer, lo haga sin tener que hacer el paso fronterizo, que también es muy lento. Y de hecho la gente pasa caminando, o sea, le mostramos la cantidad de puentes o pasos peatonales que hay, inclusive hasta de vehículos, que unen Irigoyen con Dionisio Sequeira sin pasar por migraciones, y el funcionario de Nación decía, bueno, esto hay que solucionarlo, no puede ser que el 70% de la gente pase por fuera de migraciones y solo un 20% haga el trámite. Bueno, esto hay que regularizarlo. Y una propuesta podría ser justamente correr los pasos fronterizos hacia afuera de Irigoyen para que el flujo entre Irigoyen y Dionisio Sequeira sea lo más libre posible.
2: Claro. ¿No? Ministro, ¿qué diferencia hay entre tiendas libres y zona franca?
0: No, son dos regímenes distintos. Pero inclusive nos comentaba Lavigne que hasta él duda que el régimen de tiendas libres pueda ser útil para Irigoyen. Él dice que... O sea, tienda libre, ¿qué consiste? Consiste en que un negocio venda productos importados libre de impuestos. Pero eso requiere tener un sistema integrado con aduana donde hay un control de stock, ¿no? Donde yo compré 100 remeras importadas, voy dando de baja y cada vez que facturo y vendo una remera importada y eso se informa a la aduana, inclusive hasta puede requerir una caución porque está administrando dineros públicos. Pero él dice que lo que convendría trabajar en Irigoyen es la devolución del IVA al extranjero. Es decir, hay varias modalidades que se pueden implementar donde o el comercio ya le vende sin IVA y después el comercio se recupera ese IVA por esta mecánica que ya existe hace mucho tiempo, que cuando uno vende a un turista extranjero, esa operatoria queda excluida del IVA, ¿no? Y bueno, entonces vamos a trabajar con el Ministerio de Economía en estos dos regímenes, ¿no? De ver, de correr la frontera, también hay que hacer una inversión ahí porque hay que trasladar los puestos de control, y también en un régimen de devolución del IVA rápido, ya el mostrador para los que vengan de afuera a comprar.
2: Claro, ministro, ¿se nota una predisposición distinta, digamos, de las autoridades nacionales respecto a las problemáticas de frontera que tenemos en la provincia de Misiones?
0: Sí, la verdad que esto surgió a partir de cuando se trató la ley del régimen de incentivo a las medianas empresas, sí. El RINI, ahí los legisladores nacionales plantearon de que Misiones viene planteando algo similar hace muchos años con la opción aduanera, se lo plantearon al ministro Santilli, y bueno, y ahí surgió, ¿no?, esta visita de Pablo Lavigne y Carolina Cuenca en el día de ayer a Iguazú y Irigoyen, y esta búsqueda de conocer la realidad para ver cuál es el mejor régimen para zona de frontera, ¿no?
1: El objetivo, ministro, es recuperar por ahí de alguna manera el consumo que hoy se fuga hacia Brasil, hacia Paraguay. ¿Cuánto dinero se estima que la provincia, que actualmente sale de Misiones, por las compras de los misioneros que realizan en los vecinos países?
0: Mire, la verdad que no decimos la última estimación, pero evidentemente en los últimos meses los montos son muy importantes. Hay que entender que mucha gente va y compra en efectivo, entonces este tipo de transacciones no quedan registradas en ninguna parte, pero evidentemente por el flujo vehicular y el paso que hay en los lugares fronterizos, hoy la verdad que es mucho el dinero que se va al otro lado. En el caso de Irigoyen, por ahí está más equilibrado, nos contaba tanto la gente, el intendente como la Cámara de Comercio Local, de que el flujo está más equilibrado porque si bien todo lo que son productos alimenticios está más barato en Brasil, también muchos brasileños vienen a Irigoyen a pernoctar o a ir a comer o a la compra de vinos. Hay mucha demanda de vinos en la zona de Irigoyen, eso también genera un interesante movimiento comercial.
2: Ministro, y un último tema que por ahí siempre se viene hablando, ¿no? El tema de coparticipación. ¿Cuál es la situación hoy por hoy de la coparticipación de Misiones?
0: Bueno, el primer semestre fue un semestre bastante malo, con caída real de la coparticipación hasta el mes de mayo, y después ya en el segundo semestre se comienza a visualizar una leve mejoría, ¿no? Pero bueno, la verdad que venimos con un arrastre tanto del año pasado como del primer semestre con una caída real de la coparticipación que naturalmente afecta el funcionamiento de los estados, ¿no? Tanto provincial como municipales, y esto se ha agravado también por la recaudación provincial. La recaudación provincial es mucho más elástica, y cuando hay así una contracción económica como la que tenemos ahora a nivel país, la recaudación provincial cae más fuerte y también tenemos una fuerte caída en términos reales de la propia recaudación provincial por esto, ¿no?
1: Bien. Claro. Ministro, le agradecemos mucho por su tiempo, que tenga buen día.
0: Bueno, muchas gracias.
1: Hasta luego. Bueno, tenía otros compromisos el ministro. Sí. Mirá, no, nos quedó un montón de cuestiones para preguntarle también con respecto a varios temas. Ministro de Hacienda de la provincia, hablando primero de la rebaja de los aportes jubilatorios y empleados de empresas estatales.
2: Claro. Ya están todos abarcados. Se equiparan todos los empleados provinciales con el mismo régimen,
1: ¿no? Y no afecta
2: el tema de la jubilación.
1: Los aportes jubilatorios. Claro, exacto. No tiene variación. Y después, hablando un poquito de las tiendas libres de impuestos en la frontera, ¿no?
2: Exacto.
1: También
2: una modalidad que se podría implementar en algunas localidades. Hay distintas variantes que se están estudiando, por lo menos, a ver, si queremos ser positivos en cuanto a la perspectiva respecto al tema de la frontera aquí en la provincia de Misiones, comercio fronterizo en realidad, hay cosas positivas que uno ve. Por lo menos la nación evidentemente está interesado en buscarle la vuelta, de darle la solución, o por lo menos escucharlo.
1: Intentar.
2: Por
1: lo menos intentar.
2: Después habrá que ver si se implementa o no, ¿no?
1: Claro. Bueno, son las 9 de la mañana, 54 minutos ahora.
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5: Javier Calamaro, señoras y señores. Parece que llegó a la hora del rock.

0: Javier Calamaro, David Lebón.
1: Muchas gracias, muy buenas noches.
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0: Hora 10, 2 minutos en la República Argentina.
1: Bueno, hablemos del tiempo. Ya al final, hace un rato, te digo, para los descreídos hubo un solcito, ¿eh? Sí, un rayito de sol.
0: Veo también algunas nubes que presagian alguna llovizna en la capital misionera.
1: Bueno, viste que no nos ponemos de acuerdo como los pronósticos hace un rato, ¿viste?
0: Bueno, pero Dios bueno, tiene la data precisa. Nosotros, la cara pero mira a ojo si, de buen cubero.
1: Claro, y además los huesos, ¿viste? También. Por un lado, ¿viste acá el rayito de eso? Dice, no, pero mirá que me duele la rodilla, ¿eh? Puede que llueva. Bueno, así estamos con el tema del tiempo en la provincia de Misiones. Prepárense, sí, para mañana, porque se viene descenso de temperatura.
0: Bueno, a prepararse entonces, a sacar los abrigos. Bueno, este jueves el Instituto Nacional de Estadísticas y Censos va a dar a conocer el dato de la actividad económica del mes de junio, una estadística que concentra la atención no solamente de los analistas, sino de los funcionarios del Gobierno Nacional, ya que las miradas recaen especialmente sobre este mes, pues el ministro de Economía, Luis Caputo, lo ponderó como el punto de partida de los mejores 18 meses de la última década para la economía argentina. Esperemos, sí. ¿No? Estamos esperando, igual que los brotes verdes, ¿se acuerdan? Ya hace un tiempo atrás. Bueno, ahora estamos esperando el arranque de estos 18 mejores meses de la última década en la Argentina.
1: Bueno.
0: Y este dato es fundamental. El dato justamente que dará a conocer el INDEC sobre la actividad económica del mes de junio.
1: Bueno, a ver, hablando del Gobierno Nacional. Y hace un rato te hablaba acerca de la paritaria de los bancarios. Muy bien, cerraron muy bien, negociaron muy bien. Ahora el gobierno convocó al Consejo del Salario. Ojalá haya una buena discusión. Vamos a ver cómo termina. La reunión será el próximo 28 de agosto. Tal vez escuchen tu reclamo, tu pedido.
0: Alguien diría al dope esa reunión.
1: Bueno,
0: ¿sabes para qué eso es? Es para fijar los topes de los subsidios que se le da a las personas, ¿no?
1: Uh-huh. Un norte, digamos, ¿no?
0: Exactamente, para tener más o menos de a dónde agarrarse y, bueno, después fijar cuánto se le va a otorgar justamente a los beneficios.
1: Bueno, pero la reunión del Consejo del Salario se va a estar realizando el próximo 28 de agosto y volverá a sentar a representantes sindicales, a empresarios para discutir el salario mínimo vital y móvil y los montos de la prestación por desempleo. Desde agosto, el piso salarial está fijado en 376.600 pesos mensuales.
0: ¿Y la canasta
1: ¿Qué lejos
0: básica
1: quedamos? ¿No?
0: La canasta básica está
1: lejísimos.
0: Más de 1.5 millón de pesos. Entonces, uh-huh, es una engaña pichanga estas reuniones. Uh-huh. Se quieren sentar un rato para verse las caras nomás. Los funcionarios y los sindicalistas, todo.
1: También todo se va a estar discutiendo ese mismo día, 28 de agosto, la prestación por desempleo. No va a estar limitado solamente a el salario mínimo, sino también la convocatoria establece expresamente que deberá definirse también la actualización de los montos mínimos y máximos de prestación por desempleo. Así que... Pues. Bueno,
0: para esto sí hay paritaria, para otras cosas no hay paritaria. Uh-huh.
1: Bueno, y será que estos datos, estos mismos datos le llegan al presidente, ¿no?
0: Y sí, sí.
1: Ah,
0: y
1: bueno.
0: Que todos los presidentes, ojo, esto no pasa solamente ahora, esto siempre pasó, el salario mínimo vital y móvil siempre estuvo por debajo. Tal vez en algún tiempo hubo un poquito más a favor y en otros tiempos hubo un poquito menos en contra, ¿no?, del trabajador. Bueno, hoy por hoy estamos totalmente alejados de esa cuestión. Fíjate vos que estamos hablando de cinco veces más es la canasta básica que se maneja para lo que se fija en el salario, lo que fija el salario mínimo vital y móvil.
1: Bueno, hoy es jueves, ¿eh? Hoy es jueves, hablando de estas discusiones del salario mínimo vital y móvil, hay movilizaciones a nivel país justamente por cuestiones económicas y porque la gran mayoría, bueno, lo que está diciendo, está descontento, no llega a fin de mes, sobran días, estos meses de 30 días, bueno, quedan muy muy muy amplio es el margen donde cobras y el resto del mes, ¿no? Sí. Así que bueno, nada, es una discusión que seguramente se va a dar y la gente está descontenta por eso, ¿no? Y el presidente ya está en conocimiento. Como que cambió también en las últimas horas y lo hablábamos hace un rato con Guillermo Báez. Hoy es jueves y se está el sí. Se dice qué, don niño, ¿eh?
0: Ah, bueno, a ver qué dice.
1: No,
0: ¿qué
1: se no,
0: trae
1: no,
0: el
1: no.
0: Se dice qué.
1: Imagínate todo lo que se trae el se dice qué, teniendo en cuenta las discusiones. El acto de San José marcó la nueva línea temporal y la agenda de discusiones políticas hacia adelante, que hay muchas en el último tiempo, ¿no? De acá en más se trata de hacerle frente a los problemas. El bueno. Tren ya partió. Los que se subieron ya están ahora y el horizonte es otro, ¿no? Porque fue una de las conclusiones de esa jornada junto a otro no menor, el concepto de absolutismo. Lo escuchaste el gobernador,
0: sí,
1: ¿no?
0: Sí, sí,
1: hablando,
0: sí,
1: ¿no? Que empleó el gobernador justamente no se limitó nada más que a un dirigente en particular, sino que fue también una expresión que vale para todo el nuevo entramado del oficialismo misionero. Se dice que en las próximas horas, Movimiento por lo que viene estrena sello oficial, en tanto que para mañana se espera la presencia de decenas de concejales oficialistas misioneros en Posadas para una reunión de trabajo y articulado político. Movimiento en Puerta. La segunda sesión consecutiva, sí. Una de las mayores expectativas en la legislatura de Misiones no pasa por lo que puede decir Carlos Rovira, sino para saber si reapareció o no.
0: Claro, no estuvo en la reunión pasada, ¿no? En la sesión pasada se esperaba justamente la presencia, ¿no?
1: Una nueva ausencia alimentaría inevitablemente las especulaciones sobre el futuro político y hasta las versiones de que podría alejarse de la provincia de Misiones. Se dice que.
0: Claro. Está bien.
1: Fíjate, y hablando un poco de política también, van apareciendo otros nombres. Ramón Amarilla también aparece en nuestro se dice que del día de hoy. Ya dejó atrás los tiempos de hacerse el distraído cuando le preguntan por 2027. El ex policía estaría decidido a jugar electoralmente dentro del armado de la UCR y hasta habría empezado a imaginar quién podría acompañarlo en una eventual fórmula. Y en esas conversaciones se dice que aparecen nombres conocidos como Santi Koch, Santiago Koch, sí. Rosy Kurt, mientras que Gustavo González también estaría fuera de las especulaciones. Ramón ya no pregunta si puede ser candidato, habla como candidato, describió a alguien que está al tanto de las conversaciones.
0: Bueno.
1: Bueno, mucho de política, ¿no? El problema para Amarilla estaría puertas adentro del propio radicalismo, porque no todos los popes del partido estarían entusiasmados.
0: Claro.
1: Claro.
0: Estas internas o esta cuestión política termina por desmembrar del todo a la Unión Cívica Radical, porque hay radicales
1: que vienen
0: en su
1: caída,
0: momento
1: ¿no?
0: Fueron renovadores, uh-huh. Ahora cerca de el gobernador Hugo Pasaracua.
1: Sí.
0: Y también ahora con este sector. Hay otro sector que estaba con el PRO, otro sector que estaba con la Libertad Avanza, en fin. Por uh-huh. Eso digo, ¿no? Es como que se ha de ¿cómo te puedo decir? Se ha desintegrado, o uh-huh. Pareciera ser que se ha desintegrado del todo la Unión.
1: Y eso
0: radical.
1: Sorprende. Bueno, Martín Gerlin también aparece acá, cumplió la indicación de Mauricio Macri de sacar del garaje un candidato propio del PRO en 2027 para presidente. Con Milei necesitando votos amarillos en el Congreso y Macri buscando recuperar lugares en el tablero nacional, la candidatura podría interpretarse como una ficha para negociar. En política, a veces se amenaza con competir para conseguir un asiento sin necesidad de hacerlo. Y después, bueno, mira, te digo que hoy está imperdible el se dice que. Sí. Presupuesto 2027 que también ahí aparece. Mira, aparecen Biofábrica y Misiofarma. ¿Qué pasará? ¿Qué pasarán a la órbita del Ministerio del Agro? Primero construcción política, luego construcción sentimental. La pareja que estaba llamada a ser el reflejo de la NEO concluyó su recorrido sin pena ni gloria. Se dice que la renovación se extinguió. El
0: bueno,
1: no,
0: ver,
1: pero pará.
0: No me cuente todo, pero no me cuente todo.
1: Miño, pero pará, porque hoy realmente está recargado nuestro se dice que. Porque después acá aparece. Mira, yo simplemente te tiro títulos, ¿no?
0: Bueno.
1: Acampi en la 9 de julio, pedido de comunicación, conexión eléctrica bancada por la municipalidad, consejo deliberante, Fernando Mesa, Jair Deb, algunos nombres que están en el se dice que, pues vaya buscando la información, ya sea en primeraedición.com o en nuestro diario de papel. Flybondi estaría entrando en la cuenta regresiva, se dice que. Bueno, y no te voy a leer más. Le voy a hacer caso a don Ángel Miño. Voy a dejar que ustedes también hagan lo suyo.
0: Claro, haga clic en www.primeraedición.com.ar.
1: Cliqui y si no, oje.
0: O si no, oje, vaya a comprar, ¿no?
1: Exactamente, Primera Edición, el diario que, bueno, se dice que salió con el diario del jueves. Así que lo pueden tener allí y enterarse de todo lo que anda sucediendo en la provincia de Misiones.
0: Es la hora 10, 12 minutos.

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0: 10:17 minutos en la República Argentina. Reiteramos la temperatura actual en Posadas, 13 grados, la humedad relativa del ambiente, 89%.
1: Bueno, mira, el ARCA designó administrador interino en la aduana de San Javier.
0: Ah, mira.
1: La Agencia de Recaudación y Control Aduanero dispuso un cambio en la conducción de la aduana de San Javier, aquí en la provincia de Misiones, al dar por finalizadas las funciones de Alberto Anastasio Rodríguez como administrador y designar en su lugar o en su reemplazo con carácter interino Alfredo Eliseo González. Hay una modificación que ya fue oficializada mediante una disposición fechada con 18 de agosto y publicada hoy en Boletín Oficial.
0: Bueno, la información también al instante con Gisela Fernández, nuestra columnista del diario Primera Edición. ¿Cómo estamos, Gisela?
2: Muy buenos días. Bueno, hoy con material de salud de Nación. Dos cuestiones. Una que es el Boletín Epidemiológico Nacional que nos cuenta, y la verdad es que este año lo que se está viendo es una prolongación de lo que es las enfermedades infecciones respiratorias, ¿no? Y tiene que ver mucho, yo creo, con este tiempo tan especial que nos está tocando vivir en este otoño-invierno ahora, hace que se prolongue mucho más algunas infecciones, la circulación de algunas infecciones respiratorias. Según el último boletín epidemiológico nacional, lo que sigue en aumento es el virus sincicial respiratorio, especialmente entre los niños de 2 años, menores de 2 años, que es a quienes más impacta este virus, y se traduce siempre, casi siempre, con la famosa bronquiolitis, ¿no? Y obviamente son las enfermedades que la bronquiolitis es la que más impacta en internaciones en menores precisamente de 2 años. En cuanto a las otras infecciones respiratorias, como influenza, comenzaron a descender ya hace varias semanas, pero se mantienen, es un descenso bastante lento y, como les decía, tiene que ver también con estos cambios de clima tremendo, ¿no? En Buenos Aires, por ejemplo, se mantiene un clima así gris, lluvioso y frío. Acá nos pasamos del verano al invierno en una semana, y obviamente estos cambios de clima impactan muchísimo en la salud de la gente, ¿no? Y eso se nota en los consultorios y se nota, por supuesto, en las salas de internación, especialmente entre las personas alérgicas y especialmente entre los más pequeños. En cuanto a otra noticia interesante, después el tema dengue, tema chikungunya, empezaron a aparecer ya los primeros casos sospechosos, pero hasta ahora no hay confirmados. O sea, comenzó lo que se llama la etapa, se terminó la etapa de interbrote, técnicamente hablando, ya comenzaron los casos sospechosos, pero todavía no hay casos confirmados.
1: Y era de esperarse, ¿no? Por las condiciones del clima que veníamos hablando.
2: Este año va a ser... Todavía estamos en una situación de bajo riesgo, pero este año, dicen los especialistas y los que saben, puede ser un año difícil en cuanto a enfermedades de transmisión a través de mosquitos, especialmente la Aedes, porque es un año con muchas lluvias, claro, y se viene también un verano como el que tenemos todos los años. Difícil, así que bueno, es sobre todo el tema de las lluvias impacta mucho, y estas enfermedades son un poco cíclicas, ¿no? Y venimos de 2 veranos tranquilos en cuanto a dengue,
1: claro,
2: no tanto en chikungunya, que no nos tocó a nosotros.
1: Veníamos contentos, te digo, con los números del dengue, sobre todo.
2: Sí, venimos de 2 veranos donde prácticamente, en el caso de Misiones, hemos tenido muy poquitos casos, y los pocos que hemos tenido fueron casi todos importados, así que venimos de 2 veranos muy tranquilos, así que no nos descuidemos, porque si se da este pronóstico epidemiológico, este verano puede ser bastante menos severo, bueno, claro, digamos, ¿no? La otra noticia que tiene que ver con la vacunación, ¿se acuerdan? Al principio de año el Ministerio de Salud anunció que iba a salir ese mapa de vacunación que nos va a permitir no solamente a los equipos de salud, sino también a la gente de a pie, ver cómo va la vacunación en el país.
1: Sí.
2: O sea, cuántas vacunas llegan a las provincias y cuántas vacunas se aplican. Eso nunca se cumplió, pero finalmente esta semana apareció el mapa de vacunación.
1: Decime que mejoramos.
2: Y mejoramos. Bueno, de hecho, salió en el diario Primera Edición hace muy pocos días que se cerró este primer semestre Y la verdad es que los indicadores, obviamente que hay que ver vacuna por vacuna, algunas no estamos muy bien, pero si comparamos con lo anterior, con el semestre anterior o con el 2025, hay una mejoría. ¿Falta? Falta, porque cuando hablamos de vacunación estamos hablando que tenemos que llegar, superar la cobertura del 95%. Entonces, nos falta. Mejoramos, bien, bárbaro, estamos mejor que el año pasado.
1: Estamos encaminados, digamos.
2: Estamos encaminados, pero podemos ir, para los que quieran supervisar el trabajo, vacuna por vacuna, podemos entrar al mapa de vacunación y ver no solo cómo le va a Misiones, vacuna por vacuna, sino también cómo le va al resto del país, también para valorar el trabajo, ¿no? Porque algunas cosas no van mucho mejor que al resto.
1: En este caso la comparación no sería odiosa, ¿no? Es simplemente informativa.
2: En algunas cosas no, y obviamente que en vacunación no solamente estamos hablando del equipo que trabaja, sino de la sociedad que se aplica y de la familia. O sea, la responsabilidad compartida. Así que bueno, como para hacer ese seguimiento y ese mea culpa también un poquito.
1: Gracias, Gisela.
2: A ustedes.
1: Gisela Fernández, periodista de la redacción del diario Primera Edición.
0: 10:21 minutos en el país.
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2: Hora 10:27 minutos en la República Argentina. Recordamos que ayer se jugó un partido pendiente de la primera fecha de la Superliga Posadeña de Fútbol con una victoria de la cantera 4-3 sobre el equipo de La Picada. Se jugó en cancha de este último, la cancha del Tren del Oeste, ahí en la zona de Villa Cabello. Gran partido con muchos goles. Realmente la cantera volvió a mostrar su filosofía de juego, un buen trato de pelota, goleadores, jugadores interesantes, de la misma manera que La Picada. Y esto es muy importante teniendo en cuenta que tanto la cantera como La Picada son los representantes, son dos de los siete representantes de Misiones que van a participar a partir de fin de mes del torneo regional federal amateur. Lindo partido, muchos goles en la jornada lluviosa de ayer. La victoria de la cantera para cerrar la primera fecha de la Superliga Posadeña de Fútbol.
3: Bueno, sabes que el gobierno nacional anunció el lanzamiento de la privatización de Belgrano Cargas, ¿no? Ya un llamado a licitación que se publicará, que está ya publicado en Boletín Oficial, donde se hace esta convocatoria a licitación pública nacional e internacional para concesionar por 50 años las líneas ferroviarias de cargas Belgrano, San Martín y Urquiza. El anuncio lo hizo el ministro de Economía de Nación, Luis Caputo, a través de su cuenta de la red social X. Bueno, parte de lo que escribía, decía: convocamos a la licitación pública nacional e internacional para la concesión por 50 años de las líneas Belgrano, San Martín y Urquiza, 7.594 kilómetros de vía en 16 provincias con conexiones a los principales puertos del país y a Brasil, Bolivia, Chile, Paraguay y Uruguay. Fue lo que escribió el ministro de Economía, ¿no? Y agregó:
2: 50 años.
3: Es mucho, ¿no?
2: Me parece.
3: La concesión se dará. Nosotros ya no vamos a estar para ver, ¿no? 50.
2: No se trata de,
3: creo que no.
2: A ver, las licitaciones está bien. Tiene que ser con una duración más corta, me parece, uh-huh, y con algunas condiciones que debe cumplir el que se adjudica la privatización.
3: Sí, bueno,
2: dice... Claramente hemos visto, ¿te acordás? Con el tema teléfonos.
3: ¿Te acordás? Teléfonos. Claro,
2: Se criticaba a Entel en aquel momento, vinieron las privatizaciones y bueno, después las empresas telefónicas hacen lo que se le canta. Hoy por hoy... El funcionamiento de algunas de las empresas, estoy hablando de personal y todo lo que se venga con el tema, uh-huh, del teléfono, es bastante pobre.
3: Deficitario.
2: Exacto.
3: Claro.
2: Deficitario. Aquí, al menos en la Argentina, no sé en otras partes del mundo, ¿no? Pero deja mucho que desear, ¿no? Y bueno, hacen lo que quieren todos los meses. De hecho, vos ves un incremento en el costo de internet, de telefonía celular, en definitiva.
3: Bueno, y hablando de este llamado licitación, se va a dar, dice, bajo un régimen de acceso abierto, con planes de inversión obligatorios y la posibilidad de acceder a los beneficios del RIGI para quienes invierten al menos 200 millones de dólares en la renovación de las vías.
2: Sí.
3: Es lo que dice, bueno, parte de lo que había anunciado en la jornada de ayer el ministro de Economía de Nación, Luis Caputo.
2: La temperatura actual en Posadas, reiteramos, a esta hora tenemos 13 grados de temperatura, la sensación térmica es de 12 grados, la humedad relativa del ambiente 89%.

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0: Es la hora 10:40 minutos.
1: ¿Viste que te dije? Bueno, yo te dije algo de solcito, vos decías no, unas nubes que estaban, y ahora la verdad, hace un ratito, diluviaba, y sí, el diablo como es, el sabe por... bueno, no sé cómo era el refrán, pero claro, sabe más por...
0: No te hagas de... Sí.
1: No, ve. No. ¿Cómo era?
0: No, ya está.
1: Más...
0: Ya.

0: Ganaron su participación en la primera fase con una goleada inapelable frente a Nueva Zelanda, 7-1, la victoria de los Leones, el equipo argentino de hockey masculino, y decretó su participación entre los mejores 8 del Mundial de Hockey. Recordemos que se está jugando en Nueva Zelanda justamente la competencia del Mundial de Hockey, que tiene a la Argentina como uno de los grandes protagonistas.
1: Bueno, vos sabés que te voy a llevar para la zona norte, bueno, de la provincia de Misiones, bueno, porque el municipio del Dorado avanza con un proyecto que podría modificar el esquema de circulación de cargas en el norte de Misiones. Esto debido a la habilitación de una balsa para el transporte de camiones entre la ciudad y Paraguay, una alternativa que va a permitir reducir distancia, costos sobre todas las cosas y tiempo para el traslado de trigo hacia Brasil. Ayer por la tarde en primera plana habló el intendente del Dorado, Rodrigo Pipo Durán, y él explicó que la iniciativa se encuentra en una etapa de definiciones y habilitaciones, aunque existe expectativa de que pueda comenzar a funcionar en un plazo de entre 90 y 120 días. Bueno. A ver, ¿qué decía el intendente ayer por la tarde en primera plana?
2: Es que hoy Paraguay tiene un montón de trigo que llega a Brasil y que tiene que darse la vuelta por Ciudad del Este. A través del Dorado son 300 kilómetros menos. Es tiempo y plata también. Uh-huh. Ya se está construyendo un puerto, no en Otaño, sino en la ciudad de al lado, que es el puerto de General Caballero, que conectaría con nuestra ciudad. Uh-huh. Hablamos con el dueño de las balsas, que va a transportar los camiones, que también está interesado, y bueno, podría estar operativo 90, 120 días, si todo va bien, y pasarían a través de la ciudad del Dorado toda la cosecha de trigo hoy que va de Paraguay a Brasil. Uh-huh. Ellos se ahorrarían tiempo y nosotros, por supuesto, tendríamos algún rédito para la ciudad. Bueno, de tantos detalles técnicos, por ahí yo no tengo, sé, de acuerdo a lo que me dijo el dueño de las balsas, que tiene varias balsas tanto en Brasil como en la Argentina, son alrededor de 8 o 10 camiones, de acuerdo al recorrido del porte, por viaje. De acuerdo a lo que dijo
1: La palabra del intendente de El Dorado, Rodrigo Pipo Durán.
0: Sí, bueno, ventajas de esta aparición de esta balsa, ¿no?
1: Exactamente, lo que significa para la zona norte de la provincia y para la provincia también, ¿eh?
0: Exacto.
1: ¿Vamos a cambiar de tema?
0: Cambiamos de tema.
1: Cuando yo te digo lluvia, baja un poquito la temperatura, ¿en qué pensás?
0: Bueno, pan calentito, facturas, qué sé yo, no sé.
1: ¿Se sigue comprando? ¿Seguimos teniendo este pensamiento de ir a la panadería en estos días? Se lo vamos a preguntar a Omar Acosta, del Centro de Industriales Panaderos de la provincia de Misiones. Omar, buen día.
3: No, me está llamando. Hola, buenos días, ¿cómo están?
1: Acá todo estamos, bien, ¿eh? Todo bien, todo Lobby bien.
3: Y Ángel.
1: Sí, señor, sí, aquí estamos.
3: Encantado.
1: Bueno, Omar, ¿cómo? Sí, recién hablábamos con Ángel y decíamos, cuando comienza a llover, cuando baja un poquito la temperatura, la típica es, compremos unas facturitas para el mate, para desayunar, pan calentito. ¿Esto se sigue dando o cada vez se compra menos?
3: No, o sea, se sigue dando porque normal, el cuerpo pide calorías, hace frío, hay que tomar el mate con algo, necesito acompañarlo. ¿Qué mejor que una chepita o una media luna?
0: Claro, sí. Sin lugar a dudas, ¿no? Pero, a ver, el tema hoy, en el último tiempo, nos encontramos con distintos sectores justamente hablando de la baja en la
3: ventas. ¿Se escucha bajito?
0: A ver, ¿me escucha ahí, Omar?
3: Ahí sí.
0: Ay, bueno, no decía, ¿no? Que los distintos sectores en el último tiempo venimos escuchando las quejas de la venta, la baja en las ventas, ¿no? Y el sector panadero, ¿cómo está?
3: Sí, no somos la excepción, o sea, acá nos está dando a todos las... cortando con el mismo cuchillo todo, con la misma tijera, perdón, se da también, sí, no somos exentos, a pesar de que vendemos comida, panificado, igualmente sí, las ventas no se han recuperado, para nada.
1: Claro, nosotros venimos hablando, Omar, con usted sobre todas las cosas en este último tiempo, de la situación que también se siente en las panaderías. Hay informes que hablan de que ya cerraron 3.000 panaderías en todo el país, y el número de puestos de trabajo que se perdieron es mucho más alto, 17.000. A ver, si lo trasladamos a la provincia de Misiones, ¿cuál es la situación?
3: No, mira, el informe ese no es tan

0: drástico como lo pasan, ahí hay algunos intereses en la gente que hablan, como en todos lados. Sí. Se han cerrado, sí, muchas panaderías, muchas. Acá se han cerrado un par y han abierto un par también, buscando vivir, mantenerse. La gente busca el comestible y, bueno, si está bajo, empieza con poca gente, porque están los dueños, entonces la sobrelleva, ¿no? Uh-huh. El problema es cuando estamos gente como nosotros, que tenemos 60 empleados para otras épocas y los seguimos manteniendo. Ahí se complica. Al bajar las ventas tanto, siempre, a ver, nosotros somos cíclicos. Llega diciembre, hasta diciembre trabajamos bien, enero viene la bajante porque no hay más clases, la gente se va de vacaciones, se cuida, hasta marzo.
1: Sí.
0: Son tres meses de sufrimiento. Uh-huh. Y comienzan otra vez las clases, empieza el movimiento, la gente vuelve de vacaciones y se reactiva el mercado, ¿no? Siempre nos bajaba un 20%, sí. 25%, pero este año bajó un 40%.
2: Un número importante.
0: Y no se recuperó.
1: Claro.
2: Sí, sin lugar a dudas, un número importante, decía, ¿no, Omar?
0: Muy importante.
2: Sí.
0: Muy.
2: Claro, y esto...
0: Los costos fijos siguen creciendo, la materia prima sigue aumentando, y todos los servicios siguen aumentando, entonces se complica, ¿no?
1: Claro.
2: A ver, la pregunta entonces surge, Omar, ¿es rentable la panadería hoy por hoy o no? ¿O están trabajando, digamos, a costo cero, digamos?
0: Sí, así es, a costo cero. A ganancia cero.
2: Sí, ganancia cero, sí, perdón.
0: Sí.
1: Claro. Es verdad. Por eso, bueno, la pregunta venía por ese lado, ¿no? El aumento de las tarifas, el costo de la materia prima, es un combo que profundiza la crisis de la actividad que se viene sintiendo ya, según sus palabras, hace un tiempo prolongado.
0: Sí. Uh-huh. Aparte, nosotros nos llevamos los precios al público, ¿no es cierto? Si no, se vendería menos, porque al mayor precio la gente no puede consumir.
2: Claro.
0: Entonces, ahora estamos con el Ahora Pan, que hace ya como 8 o 9 años que mantenemos un precio razonable. Estamos hablando con el ministro a ver si podemos ponerlo a 3.000 pesos el kilo. Uh-huh. Porque estamos ya hace un año que tuvimos a 2.500.
1: Sí. ¿Y eso cuándo se sabría, Omar? Porque parece que ahí lo perdimos, con las negociaciones con el ministro de, bueno, aumentar un poquito el beneficio del
2: producto. Llevarlo a 3.000 pesos el Ahora Pan.
1: Uh-huh. Y ahí quedó.
2: Exacto, sí.
1: Bueno, pero él hablaba acerca de esta crisis que se viene sintiendo ya. Por ahí decía él, estos datos que le contaba de estos informes a nivel nacional, 3.000 panaderías en todo el país que se cerraron, que se perdieron 17.000 puestos de trabajo en el último tiempo.
2: No se condicen, bueno, tanto con la realidad, digamos, de aquí.
1: Son intereses de algún sector, decía,
2: exacto,
1: ¿no?
2: Sí,
1: claro. Y después, bueno, hablando un poquito también acerca de cómo está el consumo. Y la gente...
2: 40%.
1: Mucho, ¿no?
2: Sí, no. Realmente del 25 que se hablaba en un momento, bajar al 40 es una cifra significativa.
1: Y eso teniendo en cuenta que estamos en una época que para las panaderías son buenas,
2: claro,
1: digamos,
2: y
1: ¿no?
2: Además también yo le preguntaría respecto al tema, ¿qué pasa si no estaba la Hora Pan?
1: Ah, no, claro.
2: Ese 40% ¿en cuánto se transformaría o cuánto representa hoy el Hora Pan para justamente las ventas en las panaderías?
1: Una herramienta que ayuda muchísimo, era lo que decían los panaderos.
2: Claro, Omar.
1: Quedamos ahí en la discusión.
0: Quedamos aislado.
1: En el Ahora Pan. Un pedido de aumento.
0: Que es un producto que ha sido de éxito, porque estamos hace como 9 años manteniendo un precio estable del pan y a un precio razonable, ¿no? Entonces eso ayuda mucho a la ciudad de Misiones.
2: Exacto. Omar, ¿cuánto representaría la venta o la baja de las ventas si no existiera el Ahora Pan? Usted hablaba del 40%.
0: Ya, no sé si tendríamos que aumentarlo por lo menos hoy 4.000, 4.500 pesos el kilo.
2: Ese sería el valor real.
0: Más o menos real, sí. Uh-huh. Pero no sé si llevando ese precio tendríamos lo mismo.
1: Claro, sí. ¿Y para cuándo van a tener una respuesta? Por ahora están ahí en tratativas.
0: Espero que hoy.
1: Ah, bien.
0: Bueno. Ya hablamos con el ministro Zafrán que... Sí, tenemos una relación muy muy amena, estamos en contacto todos los meses y siempre llegando a un buen acuerdo, ¿no es cierto?, de ambas partes, porque es un esfuerzo que pone el gobierno en la provincia y también los panaderos para llegar a este acuerdo, ¿no?
1: Claro. Bueno, ¿qué es lo que está saliendo hoy? Facturita, chipita, pan.
0: No, por suerte cuando está fresco se vende todo. Chipita, factura. Estamos, nosotros hicimos ahora un cambio en la media luna, estilo marplatense, bastante similar. Dicen que es el agua, pero no es el agua.
1: Claro.
0: Es la eterna discusión que la media luna de Mar del Plata son más ricas por el agua.
1: Ah, no, pero no es así,
0: porque hay veces que se masa con leche, así que no es el agua.
1: Totalmente. Bueno, la verdad que acá ponen unas imágenes de una factura hacia esta hora de la mañana, son muy crueles, ¿eh? Omar, bueno, vamos a estar esperando información acerca de esas negociaciones.
0: ¿Cómo no?
1: Y bueno, el panorama ojalá que cambie.
0: Esperemos que sí, estamos trabajando para eso, para que cambie, a ver qué. ¿Cuál va a ser el cambio? Magia nadie hace, ¿no?
1: Totalmente.
0: De algo de un día para otro, de despertarnos y que haya cambiado, no creo, claro, pero bueno.
1: No, para nada.
0: Lentamente que haya un cambio, ¿no? Pero eso, a ver, no es solamente los panaderos. Sí. O gente que vende ropa, zapatos. Hoy cerró una cadena de Buenos Aires, Leblé.
1: Sí.
0: Que es una cadena de cafeterías importante.
2: Sí.
0: De los barrios, estaba en Villa Crespo, ellos buscaban siempre, yo me acuerdo que yo le conocí a uno de los dueños y en una feria, y me decían que siempre buscaron ellos estar en barrios, no en el centro, ni en Recoleta, ni en, no, en barrios. Y andaba muy bien, tenían una linda cafetería, hermosa cafetería, con panificados, y cerró sus puertas.
1: Claro.
0: Bueno, en Buenos Aires, no sé con cuántas sucursales, ¿eh?
1: Sí, claro, totalmente. Sí, sí.
0: Ahí tiene lo que me preguntaba recién, que me acordé porque vi el informe anoche.
1: Claro. Bien, Omar, le agradecemos mucho por su tiempo, que siga muy bien, que tenga buen día.
0: Al contrario, gracias por llamar y acá a las órdenes, como siempre.
1: Que hasta tenga luego. Buen día.
2: Igualmente,
1: hasta luego. Bueno, la palabra de Omar Acosta, hablando con nosotros, él es del Centro de Industriales Panaderos de la provincia, hablando un poquito acerca de esta crisis del consumo que llega también a las panaderías, presidente, de el Centro de Industriales Panaderos de la provincia. El consumo que viene en caída.
2: Sí, 40%.
1: 40%, dijo.
2: Se ubica en el 40% y también el pedido para que el ahora pan
1: tenga una actualización
2: a 3.000 pesos el kilo.
1: Bueno, así que puede que mañana tengamos novedades acerca de este tema, del ahora pan, porque la reunión sería hoy con el ministro de Hacienda de la provincia.
2: Hora 10:52 minutos en el país.

0: 10:57 minutos en la República Argentina.
1: Bueno, nuestra compañera Mica Carnevale está en el hospital Dr. Ramón Madariaga porque, bueno, la importancia de la prevención y la formación médica continúa de cara a la tercera edición de las jornadas cardiológicas previstas para el 25 y 26 de septiembre. Allí, bueno,
0: sí, tuvo la... estuve hablando con el doctor Enzo Moreschi sobre esta tercera jornada justamente anual de cardiología en el Hospital de Posadas.
1: Adelante, Mica Carnevale, buen día.
2: Buenos días, Lodi, Ángel, ¿cómo están? Nosotros comenzamos la mañana moviéndonos, estamos ahora en el Hospital Ramón Madariaga, precisamente en el sector de hemodinámica. Buenos días, Lodi, te encuentro. Vamos a hablar con el doctor Enzo Moreschi, quien es cardiólogo y parte de la comisión que organiza este evento anual. Así que, bueno, buenos días, doctor. ¿Cómo le va? Bueno, cuéntenos un poco sobre este evento. ¿De qué se trata? Bueno, es el tercer año ya que se organiza.
3: Buenos días. Muchas gracias por poder transmitir esto al público, que es a donde queremos llegar este año, en una parte, y también al sector de médicos de la salud pública y privada. Si bien fueron cambiando los temas que se fueron dando en estos tres años, este año toca hablar sobre el infarto del corazón, y hay una mesa específica de código infarto en el cual queremos transmitir a la población que reconozcan el dolor de pecho lo antes posible cuando están en su domicilio sufriendo de este evento, para que puedan consultar lo antes posible. La jornada no va a ser solo de infarto, van a haber otros temas de enfermedad cardiovascular, donde también sería bueno que participe la población para conocer todas las enfermedades cardiovasculares que existen. Y obviamente esto es académico para los médicos que trabajan en el ámbito público y privado de Misiones, y tratar de concientizar sobre los factores de riesgo, el dolor de pecho, y reconocerlo lo antes posible para que consulten antes los pacientes. Bien.
1: La importancia, sí, ¿no? Sí. Y después, bueno, vamos a estar compartiendo más de lo que decía el doctor allí, hablando con Mica Carnevale, el doctor Enzo Moreschi, sobre la tercera jornada anual de cardiología del Hospital Ramón Madariaga.
0: Vamos a estar con la ampliación de esta información, señor, y las declaraciones del doctor, justamente en el panorama de noticias.
1: Son las 11 de la mañana, Ángel.
0: Bueno, nos reencontramos mañana, ¿le parece
1: Dios
0: bien?
1: Dios mediante, así será. Gracias a todo el equipo que estuvo trabajando. No se vayan porque ya el señor Ángel Miño continúa con la hora deportiva. Nosotros a las 12 volvemos con el panorama de Santa María de las Misiones.
0: Será hasta mañana.
1: Hasta mañana.
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1: Hola, 11:08 minutos en la República Argentina. Tengan ustedes muy buenas tardes. Bienvenidos a La Hora Deportiva, este repaso que hacemos por toda la información local, nacional e internacional. Mucho para compartir con todos ustedes. Palabras de los protagonistas, las voces del fútbol, de las competencias de Conmebol, en este caso declaraciones del técnico de River tras la igualdad ayer en Colombia frente justamente a uno de los elencos con el que hizo su presentación el conjunto millonario. No pudo sacar ventajas, pero se trajo un punto importante, más allá de algunas recriminaciones que uno hace al funcionamiento del equipo frente a este Independiente Santa Fe de Colombia, el rival anoche del conjunto millonario. Vamos a estar repasando todo lo que tiene que ver con los resultados, lo que se viene también en la jornada de hoy en materia de competencia de la Copa Sudamericana, Copa Libertadores. Por supuesto también que vamos a estar hablando del sorteo del fixture del torneo regional federal amateur que ayer se conoció a la noche, tarde a la noche se conoció justamente el fixture para la región litoral norte que involucra a los equipos de la Tierra Colorada. Finalmente los 7 equipos que se mencionaba con anterioridad son los que fueron confirmados por el Consejo Federal como partícipes de la competencia que va a arrancar el fin de semana del 29 y 30 de agosto. En esta primera fecha, zonas 7 y 8 le tocó de la región litoral norte a los equipos de la Tierra Colorada. Ya vamos a estar repasando todo lo que tiene que ver con el fixture. Y a ver, no podemos destacar y dejar de soslayar esta cuestión que tiene que ver con la primera fecha. ¿Por qué? Porque en la zona 8 se van a estar enfrentando Crucero del Norte y Guaraní Antonio Franco, dos equipos que en algún momento, recuerdan, llenaban estadios en las distintas categorías donde participaron, y tanto es así que se llegó a denominar el clásico contemporáneo del fútbol de la provincia de Misiones, cuando el clásico histórico de la Liga Posadeña siempre fue Mitre Guaraní, Guaraní Mitre. En lo que respecta a otras informaciones, también vamos a estar repasando lo que se viene en materia del fútbol de la Liga Posadeña. ¿Por qué? Porque se programó los partidos no solamente de la tercera fecha de la Superliga, sino también el fin de semana. Este fin de semana que viene van a estar arrancando las categorías intermedio, categoría A, y el ascenso posadeño, la primera división B. Ya está toda la programación, vamos a compartirla, vamos a repasar completo el programa de partidos que se vienen para el fin de semana en el marco de la Liga Posadeña de Fútbol. Por supuesto también que vamos a hablar de la actualidad, todo lo que tiene que ver con la preparación de los equipos misioneros que tienen chances de participar en competencias, por ejemplo el básquetbol, la Liga Nacional por parte del Opera Tenis Club. Vamos a estar hablando de Bartolomé Mitre en la Liga Argentina de Básquetbol. En definitiva, tener algunas cuestiones vinculadas a la realidad de cada una de las instituciones que nos van a representar en las competencias nacionales. Y además también el repaso, por supuesto, por toda la información del último momento que vaya surgiendo con las distintas actividades deportivas que se están desarrollando en la provincia de Misiones. Pero nos ocupamos rápidamente de lo que sucedió en materia del fútbol de la Conmebol, teniendo en cuenta justamente que ayer se jugaron partidos correspondientes tanto a Copa Libertadores de América, octavos de final de Copa Libertadores de América, como octavos de final de la Copa Sudamericana. En el caso de la Copa Libertadores de América, recordemos que ayer por penales Platense logró el pasaporte a la siguiente instancia, a los cuartos de final, tras igualar nuevamente 0-0, en este caso 1-1 había sido el partido de ida jugado en Vicente López. Anoche 7-6 ganó en la definición desde el punto del penal el equipo que dirige Martín Palermo. Cerro Porteño anoche perdió con el Palmeiras 1-0 y de esta manera el conjunto brasileño clasificó a la siguiente fase. Flamengo venció a Cruzeiro 2-1 y también clasificó a los cuartos de final de Copa Libertadores de América. En el caso de la Copa Sudamericana, ayer Atlético Mineiro igualó con Bragantino 2-2, pero como había ganado Mineiro 1-0 en la ida, el conjunto de Mineiro logró la clasificación, en tanto que Montevideo City Torque, que le había ganado ya a Tigre de Victoria, de la Argentina, en la ida. Ayer volvió a ganar, esta vez 2-1, y un global 3-1 para la clasificación también del equipo uruguayo a los cuartos de final de Copa Sudamericana. Y el cierre de ayer en Copa Sudamericana se dio con el partido entre Independiente Santa Fe de Colombia frente a River Plate, partido que terminó 0-0. El encuentro, este es el partido de ida recién. Recordemos que se había suspendido por el terremoto el partido, este partido la semana anterior, motivo por el cual la Conmebol lo reprogramó para la jornada de ayer y terminó igualado. Por supuesto, disconformes muchos con la actuación de River Plate, y dejó mucho que desear la actuación del conjunto millonario, que tuvo, digamos, varias zozobras frente al arco de Beltrán, que terminó siendo una de las figuras del partido, el joven arquero del conjunto millonario. En materia de la continuidad, tanto de Copa Libertadores como de Copa Sudamericana, para recordar, en la jornada de hoy, a las 19, Liga Deportiva de Quito va a estar enfrentando a Mirasol de Brasil. Recordemos que en la ida habían igualado 1-1, en tanto que Corinthians va a estar enfrentando a Rosario Central a partir de las 21:30 en la ida en Parque Arroyito. Rosario Central y Corinthians habían igualado 0-0. Por su parte, por Copa Sudamericana, a las 7 de la tarde, Macará enfrentará al Santos de Brasil. El Santos había ganado en la ida 2-1, está con ventaja el conjunto brasileño. Olimpia de Paraguay va a enfrentar a Vasco da Gama, también a las 19 en Asunción. El partido de ida había terminado 0-0. Y finalmente, a las 21:30, Botafogo va a estar jugando frente a Cienciano de Perú, el partido justamente revancha en lo que se refiere justamente a la Copa Sudamericana por el pasaporte a los cuartos de final. Recordemos, goleó Cienciano en la ida, tiene mucha ventaja a su favor el conjunto peruano, pero el partido hay que jugarlo. Y ayer, tras el final del encuentro, tras el final y el empate, el punto que se trajo River de Colombia, habló su técnico Eduardo El Chacho Coudet, hablando justamente de la conformidad del resultado, pero no del funcionamiento del equipo. Esto decía a la prensa el técnico millonario.
2: Donde vive, pero bueno, los 2.600 metros creo que no lo sentimos todo. Así que, y después nos acomodamos de la manera que creíamos que mejor llegábamos, para teniendo que utilizar jugadores en posiciones que no están acostumbrados, pero tuvimos también un poco de suerte de no sufrir ningún contratiempo en la parte defensiva, sobre todo porque no teníamos prácticamente recambio en esa zona. El porqué, ustedes saben, hay jugadores tocados que no podían llegar y bueno, y sí coincido con vos, es que es un buen punto, vamos a casa con nuestra gente, ¿no?
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1: De este empate, de lo difícil que fue jugar en la altura de Colombia, y bueno, en definitiva esperar la revancha, en donde guarda esperanzas de mejorar principalmente el funcionamiento. River, a ver, individualmente, si uno observa, tiene un muy buen plantel, pero colectivamente deja mucho que desear, y ayer lo volvió a mostrar en este partido que jugó de visitante frente a Independiente Santa Fe, un rival colombiano con jugadores interesantes, pero que no pudieron concretar un par de situaciones que tuvieron frente al arco millonario, y de esta manera el elenco millonario se trajo un gran resultado para definir aquí en el Monumental la próxima semana frente a este equipo colombiano. Un River Plate que, recordamos, decíamos, ¿no?, la primera victoria que obtuvo en el torneo local, en la Liga Profesional de la Argentina, en el torneo clausura, lo consiguió el fin de semana pasado con mucho esfuerzo también, y habrá que ver qué es lo que sucede. Hora 11:18 minutos en el país.

0: 11:23 minutos en la República Argentina. Continuamos con la hora deportiva repasando más información, por supuesto también repasando algo de Copa Argentina, porque ayer Racing Club de Avellaneda logró el pasaporte a la siguiente fase de Copa Argentina. Terminó ganándole a Belgrano de Córdoba 1-0 y de esta manera el elenco de la Academia también se instala en la siguiente fase de esta competencia de Copa Argentina, recordando que Racing va a enfrentar al ganador del partido que van a sostener Vélez Sarsfield y Boca Juniors. Recordamos que van a estar disputando ese partido y, bueno, esperando justamente Racing al ganador de esa serie para enfrentarlo en la siguiente instancia de la competencia de la Copa Argentina, que ha tenido varios partidos en la semana, repasando otros enfrentamientos en materia de Copa Argentina, recordando que ayer hubo un partido y antes de ayer, por ejemplo, Deportivo Riestra por penales le había ganado a Gimnasia y Grima La Plata 4-2, el partido había terminado 1-1, mientras que en otro partido también que se definió desde el punto del penal, Banfield lo dejó afuera Midland 4-3 fue el resultado en la definición desde el punto del penal y el partido había terminado 2-2 en el tiempo regular. Claramente sigue avanzando, la Copa Argentina está llegando a su punto cúlmine, teniendo en cuenta que ya los equipos clasificaron para, en este caso Racing se metió en los cuartos de final de esta competencia que va a otorgar al ganador, justamente le va a dar al ganador la posibilidad de jugar Copa Libertadores de América, una chance que tienen los equipos de acceder a la competencia sudamericana en caso de que a nivel nacional no le haya ido bien a lo largo de la temporada 2026. Recordamos que Racing, entonces, ayer ganó 1-0, a ver cuándo continúan los otros partidos. Faltan las fechas de los otros partidos, justamente de esta Copa Argentina que lo tiene Racing también como uno de los protagonistas en las instancias finales de la competencia. Y justamente hace exactamente 8 días que los misioneros vivimos una fiesta en materia de logros deportivos en el básquetbol, después de más de 3 décadas de no tener un representante posadeño, de lograr un título a nivel nacional en básquetbol. Bartolomé Mitre el pasado día 12 logró el título de campeón de la Liga Federal de Básquetbol, enfrentó a River ante un gran marco de público, realmente un hecho histórico para el básquetbol de la provincia. Y bueno, queríamos hablar con el presidente de Bartolomé Mitre, con el ingeniero Macías, y bueno, Sebastián Macías, para preguntarle qué se viene ahora. Primero de todo, felicitarlo. ¿Qué tal? Buen día, ingeniero.
1: Hola Ángel, ¿cómo te va? Muchísimas gracias. Saludo a toda la audiencia.
0: Bueno, sí, queríamos hablar con usted, felicitarlo ante todas las cosas, porque ha sido un logro realmente importantísimo para el básquetbol de la provincia. Después de Luz y Fuerza, no había otro equipo posadeño que justamente hubiera conseguido un título a nivel nacional, y esto es realmente un hecho histórico para el básquetbol de la capital misionera y, por supuesto, para toda la provincia.
1: Sí, por supuesto, con el paso del tiempo, ¿no? Uno va cayendo en lo que se logró. Para nosotros es histórico, es un orgullo. Bueno, también muchas horas y muchos años, meses de trabajo intenso, un proyecto en el cual lleva justamente esta planificación que ya la comenzamos hace 2 años y medio. En el cual nos fue dando un rodaje, nos fue dando también algunas alegrías, otras amarguras, ¿no? Como siempre digo, cuando uno queda fuera de los torneos, nosotros ya venimos participando, este era nuestro tercer torneo en lo que hace a la comisión directiva de la actual del Club Mitre, y pudimos lograr este ascenso, y no solo eso, sino también el campeonato, que dentro de 96 clubes, de la tercera categoría del básquet nacional, creo que es merecido, ¿no? Un trabajo que no es casualidad, que los resultados no son casualidades, claro. ¿No? Obviamente son constancias, transparencia, y bueno, también es aporte del cuerpo técnico, de los jugadores y de toda la familia del Club Mitre.
0: Claro. Ingeniero, indudablemente que el básquetbol ya pasó los ecos del festejos. Bueno, el tema de la planificación ahora para la próxima temporada en una categoría superior y en donde también imagino que debe tener otras exigencias, no solamente deportivas, sino también económicas. Bartolomé Mitre tiene que ratificar su participación, presentar avales. ¿Cómo es el tema?
1: Sí, de hecho lo estamos haciendo. Nosotros estamos en un camino ya de conformación, no solo del plantel de jugadores, sino pensando obviamente en todo lo que es reacomodarnos a una nueva categoría. Es la segunda instancia a nivel nacional que tiene otras exigencias. De hecho, la logística también ya es bastante distinta en cuanto a lo económico, muy diferente. Y bueno, esto hace a poder generar, ¿no?, todas estas posibles vías de poder no solo conseguir los recursos necesarios, sino también pensando en lo que es podernos mantener. Sabemos que en esta primera participación vamos a buscar conocer la categoría. En esto vamos a ser muy responsables, vamos a ser muy coherentes, ¿no?, de nuestra participación. Siempre uno se ilusiona, pero también sabe dónde está parado, y creo que en eso hay que entenderlo, no solo los hinchas del club, sino también todos los aficionados del básquet de la provincia y más de Posadas. Después de 31 años vamos a tener nuevamente un equipo jugando este nivel de básquet nacional, ¿no?, que creo que es importante, pero también entender de que las situaciones no son sencillas como para afrontarlo.
0: Exacto. Con esto que me está diciendo, entonces está ratificando que sí, van a participar, esto ya está confirmado.
1: Sí, sí, estamos encaminados en hacerlo, así que todavía no tenemos la decisión absoluta, pero por supuesto que lo estamos conformando y ya estamos hablando con la confederación para poder avanzar en todos los... Tenemos todavía unos días para ir tomando decisiones, pero nuestro objetivo y nuestra decisión, sí, obviamente, que es participar.
0: En lo que respecta justamente a las exigencias de la Confederación Argentina de Básquetbol, no solamente pasa por el tema de las fichas mayores, la cuestión reglamentaria, sino también por el tema infraestructura, ¿no?
1: Sí, la infraestructura obviamente que es una cuestión que se va a ir mejorando. De hecho, nos piden algunos requisitos que son más que nada no tanto modificación, sí, de lo que hace a las bases, sino también generar espacios de servicio, que es creo que lo más necesario que tenemos que hacerlo hoy, pero también pensando de que tenemos que ir de menos a más, digamos. Nosotros vamos a ir aportando, de hecho tenemos un master plan de remodelación del club, y esto lo vamos a ir presentando para ir viéndolo con el paso del tiempo. Hoy nosotros estamos concentrados plenamente en lo que hace a lo presupuestario, entender y que tenemos hoy una limitación, y en eso vamos a buscar, obviamente, conformar un equipo que sea competitivo a la categoría, pero también entendiendo nuestro rol.
0: Exacto. Bueno, y digamos, ya Matías Martiño estaba asegurado la participación otra vez hasta la próxima temporada. Es decir, en cuestión del cuerpo técnico no lo tienen. El tema de plantel, ¿ya tienen más o menos definido o les manifestó Matías cuántos jugadores de este equipo preferiría que sigan?
1: Sí, así es, el plantel técnico ya está confirmado, obviamente. En lo que hace a los jugadores, estamos en tratativas de poder sostener una base, entendiendo de que, bueno, muchos de ellos son referentes del club, pero también sabiendo de que algunos están para jugar esta categoría y otros, bueno, obviamente tendrán algún rumbo que ya nos propusieron, o sea, que lo plantearon. En esto sabemos que el deporte es así. Los jugadores van teniendo distintos caminos y esto nosotros estamos acostumbrados. La idea es sostener una base, buscando otro tipo de jugadores. Tenemos la posibilidad hoy de que esta categoría brinda, ¿no?, sí, una amplia gama de jugadores, por supuesto de mayor costo y de menor, pero también entender de que nosotros tenemos que ser muy inteligentes en más que nada la parte del cuerpo técnico, para poder estratégicamente elegir jugadores van a ser útiles para la conformación del modelo de, este equipo que queremos.
0: Claro. Martiño nos decía, no, me voy a reunir con el presidente, bueno, le voy a manifestar cuándo quería arrancar la pretemporada. ¿Más o menos hay una fecha tentativa para ello?
1: Sí, generalmente se hace 30 días antes de la competencia, una fecha límite. Así que el torneo comienza a mediados de octubre, así que mediados de septiembre nos tenemos que estar comenzando por lo menos con gran parte de la mayoría del plantel. Así que bueno, tenemos todavía unos días como para ir cerrando las contrataciones e ir viendo futuros jugadores.
0: Claro, indudablemente además también en un año muy especial para Bartolomé Mitre, porque el 7 de octubre van a estar cumpliendo 100 años.
1: Así es, para nosotros no es solo un campeonato, una alegría, sino también es un emblema de que estemos transitando esta etapa de la historia del Club Mitre. Creo que llegar a los 100 años y con estos logros, que no fueron pocos en el transcurso de dos años y medio, un ascenso al Federal A en el fútbol, en más de 300 clubes. Bueno, hoy por hoy tener también el ascenso a la Liga Argentina, yo creo que son cuestiones que va mostrando que estamos acertados en el camino y en la decisión que estamos tomando. Y esto no solo es una manera, digamos, todas estas cuestiones no se logran desde un club, sino de un montón de personas que acompañan, no es solo la comisión, sino también de un club, sino es trabajar de manera articulada en toda la provincia con los distintos clubes del deporte. De hecho, yo siempre destaco que, por ejemplo, en el básquet nosotros trabajamos muy articulados con Tokio, con Capri, y bueno, con otros tantos clubes a nivel provincial también. Es buscar revalorizar de nuevo el básquet misionero, que creo que con el paso del tiempo fue estando muy decaído, ¿no?, por decirlo de alguna forma. Y en esto yo creo que nuevamente pusimos el radar del básquet misionero a nivel nacional, y eso es muy importante porque también es una vidriera, una visibilización para todos los jugadores, que se queden todos nuestros talentos profesionales en la provincia.
0: Sí, sí, sin lugar a dudas, ¿no? Y ya que estamos hablando de logros, es cierto lo que dice usted respecto al tema de que en tan corto tiempo Mitre volvió a poner a Misiones en la escena, no solamente del básquetbol, sino del fútbol. Y lo llevo al fútbol justamente porque el equipo está peleando ahí ronda campeonato. Si bien los resultados en esta ronda campeonato no han acompañado hasta ahora, pero todavía hay chances de lograr un segundo objetivo, que era permanecer en la categoría y, bueno, lograr también, ¿por qué no?, un lugar en Copa Argentina, que sería algo importante, porque hace rato que Misiones no tiene un equipo en Copa Argentina de fútbol, estamos hablando, ¿no?
1: Sí, por supuesto, el fútbol es, obviamente, que transita momentos buenos, a veces malos, dependiendo la situación y el tiempo que vivimos. Nosotros, particularmente en el fútbol, estamos pasando por una situación en la cual veníamos en ascenso, pudimos clasificar a la zona de campeonato, garantizando la categoría, pero también entendiendo de que nos estamos ya enfrentando a equipos que son los más importantes, digamos, del torneo y de toda la zona. Entonces, también entendemos nuestro rol, es nuestra segunda participación en esto. Nuestro objetivo, sí, por supuesto, que es participar en poder tener un lugar en Copa Argentina, nos ilusiona, pero también sabiendo la situación que estamos viviendo, la situación económica no nos está acompañando, y bueno, en esto obviamente que hay jugadores, vuelvo a decir, toman rumbos, generan futuros en otros lugares por alguna u otra cuestión, que de hecho, bueno, lo entendemos y tratamos siempre de buscar o revertir alguna situación que pueda llegar a ser de seguir sosteniendo el equipo que teníamos. En esto, el camino, lo venimos hablando con el director técnico, es siempre seguir en la misma línea, no hipotecar el club, no perder esto que tanto hicimos, de cierta forma, sin poner en riesgo, ¿no?, todas estas cuestiones que hacen a lo económico, pero sí saber que lo competitivo, si nosotros lo trabajamos y seguimos sosteniendo el plantel, puede llegar a darse. Y es un poco lo que estamos hoy por hoy apostando, entendiendo de que, bueno, quedan todavía 5 fechas, no está nada dicho, no está nada escrito. Sí sabemos que ya nos estamos enfrentando a clubes que son los mejores, ¿no?, del torneo.
0: Perfecto. Y bueno, ya llevándolo al tema del aniversario, ¿están preparando algo especial para los 100 años?
1: Sí, claramente estamos en lo que hace octubre y noviembre, vamos a tener eventos, vamos a tener, obviamente que estamos preparando campeonatos, torneos, algunas cuestiones festivas, ¿no?, que hacen a
0: ¿alguna presencia de algún equipo importante?
1: Estamos buscando, estamos todavía analizándolo, sabemos, vuelvo a decir, la situación económica y todo el frente que tenemos, ¿no?, con respecto a las competencias, y por eso queremos, ¿no?, que no pase desapercibido estos 100 años.
0: Ingeniero Sebastián Macías, muchísimas gracias por atendernos y bueno, contarnos un poquito y contarle a los hinchas de Demitri, a los hinchas y a los aficionados misioneros, tanto del básquetbol como del fútbol, cuál es la mentalidad del equipo que hoy nos está representando en el segundo escalón del básquetbol argentino y en el tercer escalón del fútbol argentino.
1: Muchísimas gracias, Ángel. Muchas gracias por difundir y acompañar siempre el deporte misionero. Un fuerte abrazo.
0: Fuerte abrazo, hasta luego. Ahí hablábamos con el presidente de Bartolomé Mitre, el ingeniero Sebastián Macías, hablando de el básquetbol. A ver, no lo confirmó del todo, dijo, estamos trabajando, la idea es jugar la Liga Argentina, porque en algún momento dijo, no, también con esta cuestión de no hipotecar el futuro del club, es como que hubo una a ver, decía, ¿va a participar o no participar? Es la duda que surgía en las redes sociales, que uno leía por ahí, bueno, pero la idea concreta es participar de la competencia de la Liga Argentina, van a arrancar la pretemporada a mediados del mes de septiembre. A mediados de octubre arranca la competencia ya en otro nivel, en el segundo nivel, en el segundo escalón del básquetbol argentino con Bartolomé Mitre y por supuesto el fútbol, que más allá de que en esta ronda campeonato del torneo federal A de fútbol se está jugando, no le ha ido bien en los resultados en el arranque, pero todavía tiene chances de clasificar al segundo objetivo que se trazó el conjunto Obresul para esta temporada 2026, que es participar de la Copa Argentina. El último club misionero que había participado justamente de Copa Argentina fue Crucero del Norte ya hace algunos años atrás, y bueno, la chance todavía está intacta de Mitre, pero para ello, el próximo día domingo, cuando reciba a Douglas Haig de Pergamino, debe comenzar a sumar puntos para lograr ese segundo objetivo de la temporada del conjunto auriazul del barrio Roca Mora, que reiteramos, el 7 de octubre de este año estará cumpliendo 100 años y para lo cual también se está preparando distintos actos para homenajear seguramente a todas las figuras, a toda la comunidad, a todos los deportistas que han pasado por la institución auriazul.
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2: Once cuarenta y siete minutos en la República Argentina. Continuamos con la Hora Deportiva, repasando más información. También nos quedamos con el básquetbol de la Liga Nacional. ¿Por qué? Porque tenemos un representante de Misiones en la élite del básquetbol argentino, como es el Oberá Tenis Club, que acaba de confirmar la llegada de Ty Prince, un norteamericano que va a ser el refuerzo del conjunto celeste. Puede desempeñarse como alero o ala pivot, tiene 25 años. Acordó su arribo al Oberá Tenis Club y llegará a la ciudad en los primeros días de septiembre, nos informa la gente de prensa justamente del Club Celeste de la ciudad de Oberá. Prince mide 1.98, tiene en su trayectoria pasos por Argentina, en Gimnasia y Lima La Plata, Kosovo, México, Estados Unidos, Uruguay y Chile. En su paso por Uruguay con el equipo de Unión Atlética, con el que disputó 28 juegos promediando 17 puntos, este norteamericano que llega como refuerzo de OTC, nacido en Jacksonville, en Texas, será el segundo extranjero del equipo. Recordemos que Will Borges es el que quedó de la temporada pasada, fue gran figura Will Borges en el conjunto que dirige Fabio Dempsey. Con esta ficha nos referimos a Ty Prince, y recordemos, ya son varios los refuerzos. Recordemos el plantel: Agustín Brocal, Bruno Sansimoni, Santiago Barrales, Alejo Piricueta, Williams Borges, Jonathan Torresi, Juan Cruz Oberto, Víctor Fernández y Tyron Price son los jugadores que van a integrar la temporada 26-27 de OTC en la Liga Nacional de Básquetbol y, por supuesto, la Liga Sudamericana, que va a disputar otra vez el equipo de la Tierra Colorada. Nos ocupamos de la información del fútbol. Ayer esperábamos justamente la información respecto al tema cómo quedaron conformadas las zonas de los equipos misioneros que iban a participar del certamen, del torneo que organiza el Consejo Federal. Mucho tiempo se esperó, se aguardó, y recién a últimas horas de la noche se pudo establecer justamente cómo quedaron conformados las zonas de los equipos de la zona litoral norte, sobre todas las cosas, que es lo que más buscábamos ayer todos los misioneros, teniendo en cuenta que tenemos 7 representantes en la competencia. Y bueno, en definitiva, anoche el Consejo Federal dio a conocer justamente la conformación de las zonas. A los equipos misioneros le van a tocar las zonas 7 y 8 de la región litoral norte. En la zona 7 van a jugar La Cantera, La Picada, Jorge Dixon Brown y Nacional de Puerto Piray, el último bicampeón del torneo provincial, que van a estar jugando en la misma zona. La primera fecha allí se van a enfrentar Nacional de Puerto Piray frente a Jorge Dixon Brown, allí en Piray. La Cantera será local frente a La Picada, esto es en la primera fecha de la zona 7. En tanto que en la zona 8, en donde participarán los otros 3 equipos misioneros que van a participar, allí se ubican Barrio Obrero de Puerto Esperanza, representante de la Liga del Dorado, y los otros 2 representantes de la Liga Posadeña. Hablamos de Crucero del Norte y Guaraní Antonio Franco. Y justamente en la primera fecha, que está previsto inicialmente para el día 30 de agosto, tiene como único partido, recordemos que uno va a quedar libre siempre, Guaraní Antonio Franco va a estar visitando a Crucero del Norte en Santa Inés, lo que de alguna manera remarca o vuelve otra vez a poner en escena el otrora clásico contemporáneo, como se denominó en algún momento, por una cuestión más periodística que otra cosa, del duelo entre Crucero del Norte y Guaraní Antonio Franco, que sin lugar a dudas fue en el último tiempo, en el último antecedente de mucho público en los estadios, justamente estos enfrentamientos entre Guaraní y Crucero, Crucero Guaraní Antonio Franco, que se va a dar el próximo fin de semana, el fin de semana del 30 de agosto, con esta primera fecha de la zona 8 del Torneo Regional Federal Amateur. Recordamos que este Torneo Regional Federal Amateur es el último que se va a disputar y que va a otorgar plazas clasificatorias a los equipos para el Torneo Federal A. ¿Por qué? Porque el año que viene, en el 2027, aparece el Torneo Argentino, que va a ser, digamos, A ver, el fútbol argentino va a quedar conformado de la siguiente manera. El torneo de la Liga Profesional, después se ubica el torneo nacional, después el torneo federal A, y en el cuarto lugar va a quedar el torneo argentino, y este torneo regional federal amateur, que hoy ocupa el cuarto lugar, va a pasar a un quinto lugar, justamente con esta modificación de los certámenes que organiza el Consejo Federal. Recordemos que los clubes que no son afiliados directamente, Boca, River, que son afiliados directamente a AFA, participan en el torneo de la Liga Profesional. El resto, el organismo al cual responden, es al Consejo Federal, que tiene relación directa con los equipos del interior del país. Y ya que estamos hablando de fútbol, y seguimos hablando de fútbol, ¿por qué? Porque también la Liga Posadeña de Fútbol dio a conocer la programación de los partidos de la tercera fecha de la Superliga, que es la máxima categoría del fútbol posadeño. A ver, el día sábado 22 van a estar jugando en cancha de Crucero en Santa Inés, Crucero del Norte frente a Jorge Dixon Brown. Candelaria en su cancha recibirá también el sábado en el mismo horario a Huracán, mientras que Ágil en Gobernador Roca el domingo 23 a las 15:30 estará jugando frente a Garupa Fútbol Club. Los otros partidos que componen la fecha número 3 de la Superliga Posadeña, recordamos, van a estar jugando Guaraní Antonio Franco en su cancha allí en Villa Sarita el domingo 23 a las 15:30 con La Cantera. Lindo partido, realmente una linda propuesta. Y recordemos que estos dos equipos también, junto a La Picada y Brown, son los representantes posadeños en el torneo regional federal amateur. Atlético Posada, justamente el domingo, va a estar jugando de local a partir de la hora 19 en su cancha frente a La Picada, y van a completar la fecha, esta tercera fecha, el próximo miércoles 2 de septiembre a las 15:30 en cancha de Mitre frente a Estudio Galeano, los encuentros correspondientes justamente a la Superliga Posadeña de Fútbol. Y dicho sea de paso también, ya que estamos hablando de la Liga Posadeña, se programaron los partidos iniciales, se ponen en marcha tanto el torneo de intermedia o categoría A, como se denomina, y el ascenso o primera B del fútbol posadeño. Para la zona interior, el programa de partidos prevé, para el día sábado van a estar jugando en cancha de Luz y Fuerza, aquí en el acceso sur de Posadas, primero de mayo frente a Yacutinga, partido previsto para las 15:30. En tanto que en Santo Pipón, el paraje del Pueblito, allí se va a jugar justamente el clásico del pueblo entre Tigre y Sporting, partido previsto para las 15:30. Y el domingo también en Corpus, en el estadio municipal de Corpus, el Deportivo Corpus estará recibiendo a Santa Ana, partido previsto para las 4 de la tarde. Por la zona capital, recordemos, intermedio, tiene zona capital, zona interior. Por la zona capital van a estar jugando en la jornada del domingo 23 en cancha de Acapulco, el local Acapulco frente a Andrés Guacurari, partido previsto para las 15:30. En cancha del Brete, en el barrio San Isidro, Estudiantes hará la veces de local frente al Brete desde las 15:45. Y finalmente también en la zona capital, Colectiveros va a estar enfrentando a Luz y Fuerza, partido previsto para el sábado 22 a las 15:30 en cancha auxiliar de Crucero del Norte, los partidos correspondientes a la intermedia. En tanto que los partidos también están previstos, los partidos del ascenso posadeño, recordando que fueron programados para el fin de semana. A ver, aquí tenemos la programación justamente del torneo de ascenso. Zona capital y zona interior también se fueron divididos los equipos. Para la zona capital, el ascenso, la primera fecha, el sábado 22 van a estar jugando a las 15:30 en cancha de Acapulco, Argentinos frente al Deportivo Misiones. En tanto que San Martín, en la cancha municipal de Santa Ana, el miércoles 15 van a estar jugando frente a Atlético Itatí de la ciudad de Posadas, libre en esta oportunidad Atlético Villa Cabello. Y en la zona interior, para el ascenso, para la primera división B, van a estar jugando, en este caso, Ilaja Porá frente a EFI. Esto va a suceder en la jornada del sábado 22 desde las 15:45 en el Estadio Municipal de Santa Ana, mientras que en el estadio San Ignacio, allí estará jugando Progreso frente a, en este caso, el equipo de Corpus, en tanto que el otro partido se va a jugar en Roca, en donde el Deportivo de Roca será local frente a Atlético Monplan. Este partido, falta confirmar día y horario, todavía no se confirmó día y horario de este encuentro, correspondiente a esta primera fecha del ascenso posadeño que va a estar arrancando, reiteramos, el fin de semana. Mucha actividad del fútbol, justamente en el marco del inicio de los torneos, tanto de la intermedia como del ascenso posadeño, más allá de la tercera fecha que fue programada por el Consejo Directivo de la Liga Posadeña de Fútbol. Y ya que estábamos hablando hace un ratito con el presidente de Mitre, con Sebastián Macías, respecto a Bartolomé Mitre, recordemos que hoy primera edición, justamente una de las informaciones que aparece en la edición papel del diario de Misiones, habla de cuatro jugadores que ayer decidieron marcharse de el conjunto aureazul. Van a jugar, de acuerdo a lo que a los trascendidos, en equipos que van a participar próximamente en el torneo regional federal amateur. Estamos hablando, a ver, de Espíndola, Raúl Espíndola, el marcador central, que se va. Otro de los que se va también es alguien que estuvo ya hace bastante tiempo. Estamos hablando de Morales, el volante central. A él se suma también Rodrigo Cerdán, el posadeño que en algún momento jugó en Crucero del Norte y bueno, que también decidió marcharse de la institución aureazul. Son algunos de los nombres. Y Peñalosa, el delantero mendocino, que aparentemente tiene todo arreglado con Pacífico de esa provincia para jugar el torneo regional federal amateur que va a arrancar a fin de mes. Y por eso, ¿no?, el tema económico, lo aclaraba el presidente de Mitre, hace que Mitre, digamos, no ponga ningún tipo de reparos respecto a la ida de estos jugadores. Evidentemente han recibido, más allá de que sea una categoría inferior a la que están jugando, por la cuestión económica deciden emigrar de la institución posadeña y de alguna manera le quitan, a ver, la posibilidad de poderío ofensivo, sobre todas las cosas, teniendo en cuenta que justamente Peñalosa es un nombre importante, no abundan muchos delanteros, no tiene muchos delanteros de peso el conjunto aureazul, y bueno, por eso llamó la atención ayer esta situación de la ida de estos cuatro jugadores, a los que se suman también otros jugadores que ya se habían ido en los días anteriores, en las semanas anteriores, también por mejores ofrecimientos o porque no tenían chances ya en el equipo y el técnico ya no los tenía en cuenta. En materia del torneo federal, recordamos, se viene una nueva fecha, la fecha número 5 de la fase de campeonato, en donde participa en la zona A Bartolomé Mitre. Mitre, justamente, de Posado estará recibiendo el día domingo a las 4 de la tarde a Douglas Hay de Pergamino con arbitraje de Jonathan Correa de Córdoba, en tanto que los otros partidos de esta zona se van a jugar también el domingo. Defensores de Belgrano en Villa Ramallo será local frente a Gimnasia Esgrima de Chivilcoy, partido previsto para las 3:30 de la tarde con arbitraje del concordiense José Darío Sandoval. Por su parte, Sarmiento en La Banda, Santiago del Estero, estará recibiendo a Sportivo Belgrano de San Francisco, partido previsto para las 4 de la tarde, con arbitraje de Mauricio Ezequiel Martín de Tucumán. Y finalmente, el otro encuentro que se va a estar jugando el día domingo en el marco de la zona A del torneo federal A, ronda campeonato San Martín de Formosa, el líder del grupo, va a estar recibiendo a 9 de julio de Rafaela, partido previsto para las 4 de la tarde con arbitraje del cordobés César Antonio Ceballos, el árbitro de este encuentro correspondiente a la fecha número 5 del torneo federal A, ronda campeonato, en donde participa el representante de la provincia de Misiones. Nosotros nos estamos despidiendo de la hora deportiva. El agradecimiento a Walter Fabiele, que estuvo en la operación técnica en la jornada de hoy, Guillermo Román y Alex Berezuc en todo lo que tiene que ver con el streaming y redes sociales de Santa María de las Misiones, y la producción de Patricia Flores. Nos reencontramos mañana con más información en esta hora deportiva. Por supuesto, toda la información deportiva usted también lo encuentra en el diario Primera Edición, en la web del diario Primera Edición y en la edición papel.
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0: 12:09 minutos en la República Argentina, la temperatura actual en Posadas, 13 grados, la humedad relativa del ambiente, 83%.
1: Señores, bienvenidos al panorama informativo de Santa María de las Misiones. Lo más importante que pasó durante la mañana y, por supuesto, toda la información provincial, nacional e internacional.
0: Comenzamos con la información provincial. El lunes comenzará el tratamiento del presupuesto provincial 2027.
1: La Cámara de Representantes de Misiones comenzará el próximo lunes 24 de agosto el tratamiento del presupuesto provincial 2027 con una ronda de aproximadamente 40 exposiciones de ministros y responsables de organismos que deberán defender ante los diputados las partidas asignadas a cada área.
0: El proyecto enviado por el gobernador Hugo Paz Alacua contempla gastos de unos 5,2 billones y será analizado durante aproximadamente un mes en la Comisión de Presupuesto, Impuesto, Hacienda y Asuntos Económicos.
1: A partir del lunes 24 vamos a comenzar con el tratamiento del presupuesto, oportunidad en que van a venir los primeros ministros y presidentes de organismos a defender las partidas presupuestarias que tienen, explicó el presidente de la comisión, José Pastori.
0: El legislador destacó el fuerte componente social de la iniciativa. Según precisó, el 62,95% de las erogaciones estará destinado a salud, educación y políticas de contención social en un contexto que el Ejecutivo Provincial caracteriza por la reducción de distintos programas y recursos provenientes de Nación.
1: Por otra parte, Arca designó administrador interino en la aduana de San Javier.
0: La Agencia de Recaudación Control Aduanero dispuso un cambio en la conducción de la aduana de San Javier al dar por finalizadas las funciones de Alberto Anastasio Rodríguez como administrador y designar en su reemplazo con carácter interino a Alfredo Eliseo González.
1: La modificación fue oficializada mediante la disposición 111/2026 fechada el 18 de agosto y publicada este jueves en Boletín Oficial de la Nación. La medida alcanza a distintas dependencias aduaneras del país y fue adoptada a propuesta de la Subsecretaría General de Operaciones Aduaneras del Interior.
0: Según se establece en la norma, Rodríguez deja la función de administrador de la aduana de San Javier en Misiones, aunque continuará dentro de la misma dependencia en una función acorde a la categoría, es decir, la disposición no determina su desvinculación de ARCA, sino la finalización de la responsabilidad de que ejercía al frente de la aduana local.
1: Su reemplazante será Alfredo Eliseo González, quien hasta ahora figuraba como verificador principal interino de la sección Inspección Técnica de la Aduana de Salta, y a partir de la nueva disposición pasará a desempeñarse como administrador interino de la aduana de San Javier, dependiente de la Dirección Regional Aduanera Noreste.
0: Por otra parte, la CTA Autónoma vota con normalidad y una masiva participación en toda Misiones.
1: La actividad que se desarrolla este jueves 20 de agosto, sus elecciones generales para renovar autoridades en una jornada que hasta el momento transcurre con total normalidad y una masiva participación de trabajadores en distintos puntos de la provincia pese a las condiciones adversas del tiempo.
0: Desde las primeras horas de esta mañana comenzaron a funcionar las mesas habilitadas en diferentes localidades. El proceso se inició a las 6 en corralones municipales y hospitales, mientras que desde las 8 quedaron habilitados los restantes lugares de votación.
1: En total funcionan 34 mesas en toda Misiones, distribuidas para garantizar la participación de los afiliados que elegirán tanto a la nueva Comisión Ejecutiva Provincial como a las conducciones de las 8 regionales de la Central, Posadas, Oberá, Puerto Iguazú, Banda, El Dorado, Monte Carlo, Leandro Enelem y Apóstoles.
0: Nueva Escuela Secundaria de Innovación en Itaimbe, Iguazú.
1: El ministro de Educación de Misiones, Ramiro Aranda, confirmó la creación de la Escuela Secundaria de Innovación 2, que comenzará sus preinscripciones en el mes de septiembre.
0: El nuevo establecimiento estará ubicado en Itaimbe, Iguazú, uno de los barrios de mayor crecimiento demográfico de Posadas, y busca ampliar la oferta educativa en una zona que registra una alta demanda de vacantes.
1: La obra fue ejecutada por el Instituto Provincial de Desarrollo Habitacional y PRODA y financiada íntegramente con fondos provinciales.
0: Aranda destacó el esfuerzo de la gestión en un contexto económico nacional adverso. Anunciamos la nueva Escuela Secundaria de Innovación 2 en Itaimbe, Iguazú, que es un barrio de altísima demanda y que está necesitando secundario porque sus instituciones actuales rebosan de matrícula debido al crecimiento exponencial del barrio y de la ciudad de Posadas.
1: A partir de esto, el gobernador Hugo Paz Alacua tomó la decisión de avanzar con el anuncio y la convocatoria en el mes de septiembre.
0: Además agregó que nos pone muy contentos porque se trata de una política educativa pública de altísima calidad y reconocimiento nacional e internacional que hoy podemos brindar como respuesta a lo que la sociedad pide y el barrio de demanda.
1: La nueva institución se emplazará detrás de la Escuela 960 frente al juzgado local y tendrá prioridad de ingreso para los adolescentes residentes en Itaimbeguazú. El proceso de inscripción incluirá entrevista con los postulantes para asegurar que compartan la propuesta pedagógica innovadora.
0: El Gobierno Nacional convocó al Consejo del Salario para definir un nuevo mínimo
1: y determinar los montos mínimos y máximos de la prestación por desempleo en el encuentro que se llevará a cabo el próximo 28 de agosto de manera virtual.
0: Asimismo, se informó a través de la resolución 1/2026 publicada este jueves en el boletín oficial a la que accedió la prensa, donde se indicó que en la reunión participarán ad honorem representantes de los empleadores y de los trabajadores.
1: Por otra parte, el Gobierno Nacional oficializó el lanzamiento de la privatización de Belgrano Cargas.
0: La Administración Nacional convoca a licitación pública nacional e internacional para concesionar por 50 años las líneas ferroviarias de cargas de Belgrano, San Martín y Urquiza.
1: El anuncio lo realizó el ministro de Economía de Nación, Luis Caputo, a través de su cuenta de la red social X, y la resolución será publicada en boletín oficial.
0: Convocamos a la licitación pública nacional e internacional para la concesión por 50 años de las líneas Belgrano, San Martín y Urquiza, 7.594 kilómetros de vías en 16 provincias con conexión a los principales puertos del país, a Brasil, Bolivia y Chile.
1: Agregó Caputo que la concesión se dará bajo un régimen de acceso abierto, con planes de inversión obligatorias y la posibilidad de acceder a los beneficios del RIGI para quienes inviertan al menos 200 millones de dólares en la renovación de las vías.
0: Más información nacional, la CGT junto con las dos CTA y movimientos sociales marchan contra el endeudamiento familiar.
1: Según supo la prensa, la convocatoria se lleva a cabo por el sobreendeudamiento familiar y morosidad récord que afecta a casi 6 millones de personas en Argentina, de acuerdo a las declaraciones de las centrales obreras.
0: Esta movilización es parte del plan de acción que venimos realizando las centrales en conjunto para denunciar el impacto de las políticas económicas del gobierno de Milei.
1: Entre otras cosas, denunciamos que la mayoría de los créditos no se toman para compra de bienes ni inversión, sino para cubrir costos básicos cotidianos como alimentos, servicios, alquiler y medicamentos a tasa de interés altísimas en bancos y billeteras virtuales, manifestaron.
0: La información internacional, el Departamento del Tesoro, la deuda nacional de Estados Unidos supera los 40 billones de dólares.
1: Esto de acuerdo con datos dados a conocer por el Departamento del Tesoro estadounidense.
0: La deuda pública total pendiente de pago se ubicó en 40.047 billones de dólares.
1: El hito se produjo meses antes de lo esperado y refleja el hecho de que el gobierno federal de los Estados Unidos ha estado gastando más de lo que obtienen ingresos, lo que ha creado un déficit anual que se suma a la deuda nacional.
0: Por otra parte, Brasil calificó de ilegal el aumento arancelario de Estados Unidos.
1: El ministro brasileño de Desarrollo, Industria, Comercio y Servicios, Márcio Elias Rosa, calificó de ilegal el aumento arancelario impuesto el mes pasado por Estados Unidos a productos brasileños y afirmó que el gobierno espera reducir sus efectos sobre la economía nacional hasta diciembre.
0: El tarifazo es ilegal, afirmó el ministro al referirse a las medidas comerciales adoptadas por Washington contra las exportaciones de Brasil.
1: Elías Rosa señaló que el gobierno trabaja para reducir el impacto de los aranceles sobre las empresas y los trabajadores afectados, al tiempo que expresó su expectativa de que los efectos de la medida puedan ser atenuados durante los próximos meses.
0: Las declaraciones se producen en un contexto de crecimiento de tensiones comerciales entre Brasil y Estados Unidos después de que Washington impusieran nuevas sobretasas a productos brasileños.
1: 12 del mediodía, 18 minutos en el país.
0: La información local, Misiones reducirá a 5 puntos los aportes previsionales de trabajadores de empresas estatales.
1: Esto decía al respecto el ministro de Hacienda de la provincia de Misiones, Adolfo Zafrán, en Santa María de las Misiones.
2: Los trabajadores públicos lo tienen desde el año 2017 aproximadamente, donde en un esquema escalonado la administración pública tuvo también su rebaja de aporte jubilatorio del 19 al 15% para aportes jubilatorios. Después, el año pasado, se hizo también para los trabajadores de municipios y quedaba pendiente únicamente los trabajadores de sociedad del Estado para que queden todos en igualdad de condiciones, y por eso se instrumentó este decreto que en forma escalonada va disminuyendo los aportes personales de trabajadores de sociedad del Estado para que queden equiparados con el descuento que reciben los trabajadores públicos de la provincia y los trabajadores del municipio.
0: En el caso de la jubilación, ¿cómo queda?
2: No, no afecta, porque para el cálculo del haber jubilatorio siempre se toma en cuenta el sueldo bruto que haya tenido el trabajador en el promedio en los últimos 10 años. O sea, el aumento en los aportes o sí. La disminución de aportes no afecta al cálculo del haber jubilatorio de esa persona al momento de que decida, bueno, pasar a la actividad pasiva, ¿no? A su vida pasiva en su vida laboral, ¿no? Así que no es una cuestión que afecte. Tampoco afecta a los recursos del IPS, sí. porque esto fue trabajado en función a cuáles son los recursos y gastos que tiene la caja previsional, justamente en materia previsional, y como no afecta no afecta a los recursos del IPS, tampoco le genera ningún perjuicio en esa materia. Bueno, por el momento solo hemos firmado un convenio, que es el del año 2026, donde el ANSES reconoció un pago cuenta a la provincia en cuotas, en 12 cuotas, pero por el año 2026. Todavía seguimos trabajando con el ANSES con las simulaciones de los años 2019 en adelante, donde estamos terminando de procesar. A ver, ¿cómo reconoce el ANSES a las 11 cajas provisionales que no transfirieron justamente de las provincias su caja a la Nación? Se hace un cálculo, una simulación de cuál es el déficit que tiene esa caja provisional, donde la caja provisional debe enviar un cúmulo de información a ANSES, el ANSES simula recursos y gastos y hace el cálculo del déficit o no de esa caja, ¿no? Uh-huh. A veces la velocidad del ANSES, justamente para pedir información y procesarla, hace que estos cálculos vayan muy lentos. Fíjense que estamos recién cerrando el año 2019, ¿no?
1: Claro.
2: Entonces, ese siempre ha sido el reclamo de la provincia, de que el ANSES, que tiene que hacer el pago del déficit de las cajas provisionales, no lo está haciendo porque demoran a hacer los procesos.
1: Que se agilicen los trámites.
2: No, naturalmente, sí, pero esto viene de vieja data. Claro. No corresponde solamente a esta gestión, sino que también viene de gestiones anteriores, donde el ANSES tal vez o no tiene un equipo técnico sólido con suficiente recurso humano para atender a las 11 provincias, pero cuando uno le envía la información demora mucho en hacer la devolución.
1: La Nación analiza tiendas libres de impuesto y devolución de IVA en la provincia de Misiones. También hablamos con Adolfo Zafrán, quien reveló que se estudia agilizar los pasos internacionales y trasladar controles fronterizos.
2: Bueno, les cuento. La verdad es que tuvimos la visita de Pablo Lavigne, que es secretario de Coordinación Productiva, y Carolina Cuenca, de subsecretaria de Relaciones Exteriores, están los dos del Ministerio de Economía de Nación, con la propuesta, ¿no?, de ver si podían implementar aquí en la provincia de Misiones el régimen de tiendas libres, que se sancionó y está inclusive reglamentado por decreto. Falta ahora la reglamentación de economía, pero antes de sacar la reglamentación de economía quería venir a conocer la realidad de la frontera, y la verdad que ellos después nos confesaron de que vinieron con una impresión y se van con otra. O sea, ellos creen que tal vez, por ejemplo, en el caso de Iguazú, el problema no es tanto el tema de tienda libre, sino agilizar el paso fronterizo. Y hay que hacer una modificación de la infraestructura del paso fronterizo, porque la verdad que hay una congestión y una demora para salir o entrar del país de 2 o 3 horas, y eso hace que mucha gente de Brasil no quiera venir a la Argentina por esta demora. Entonces ahí lo que tenemos que agilizar es el paso fronterizo, donde hay un Vialidad estuvo trabajando en un proyecto que no es muy oneroso, que si podemos firmar un convenio con Nación y si nos habilitan la intervención, podríamos con pequeñas modificaciones hacer el paso mucho más operativo, ¿no?
1: La vieja discusión, claro.
2: Ustedes se acordarán que allá por el año 2017-2018, cuando Frigerio era ministro del Interior, vino a inaugurar y ampliaron más casillas y así todo no se pudo solucionar este problema. En Irigoyen es otra problemática. En Irigoyen lo que se propone es correr los centros de frontera hacia afuera de la ciudad, hacia la ruta, la 14 y la 101. Entonces, la gente que venga de Brasil a Irigoyen, que es el flujo normal que suele haber, pase sin restricciones. Si quiere salir de Irigoyen, ahí sí tiene que hacer el trámite de inmigración, pero como que Irigoyen y Dionisio Sequeira queden integrados. Entonces, toda la gente que viene de Brasil y que le gusta mucho ir a Irigoyen, o porque va a comprar vinos, o porque le gusta ir a comer, o le gusta ir a recorrer, lo haga sin tener que hacer el paso fronterizo, que también es muy lento, y de hecho la gente pasa caminando. O sea, le mostramos la cantidad de puentes o pasos peatonales que hay, inclusive hasta de vehículos, que unen Irigoyen con Dimensión Sequeira sin pasar por migraciones, y el funcionario de Nación decía, bueno, esto hay que solucionarlo, no puede ser que el 70% de la gente pase por fuera de migraciones y solo un 20% haga el trámite. Bueno, esto hay que regularizarlo, y una propuesta podría ser justamente correr los pasos fronterizos hacia afuera de Irigoyen para que el flujo entre Irigoyen y Dimensión Sequeira sea lo más libre posible.
0: En otra parte de la charla con Santa María de las Misiones, el ministro de Hacienda de nuestra provincia dijo que entre otras opciones en materia fronteriza aparecen las tiendas libres de impuestos, un mecanismo rápido de devolución del IVA para extranjeros y cambios en el funcionamiento de los pasos internacionales.
2: No, son dos regímenes distintos. Comentaba Lavinia que hasta él duda que el régimen de tiendas libres pueda ser útil para Irigoyen. Él dice que... O sea, tienda libre, ¿qué consiste? Consiste en que un negocio venda productos importados libre de impuestos. Pero eso requiere tener un sistema integrado con aduana donde hay un control de stock, ¿no? Donde yo compré 100 remeras importadas, voy dando de baja y cada vez que facturo y vendo una remera importada, y eso se informa a la aduana, inclusive hasta puede requerir una caución porque está administrando dineros públicos. Pero él dice que lo que convendría trabajar en Irigoyen es la devolución del IVA al extranjero. Es decir, hay varias modalidades que se pueden implementar donde o el comercio ya le vende sin IVA y después el comercio se recupera ese IVA por esta mecánica que ya existe hace mucho tiempo, que cuando uno vende a un turista extranjero, esa operatoria queda excluida del IVA, ¿no? Bueno, entonces... vamos a trabajar con el Ministerio de Economía en estos dos regímenes, ¿no? De correr la frontera, también hay que hacer una inversión ahí porque hay que trasladar los puestos de control, y también en un régimen de devolución del IVA rápido, ya el mostrador para los que vengan de afuera a comprar.
0: Claro, ministro, ¿se nota una predisposición distinta, digamos, de las autoridades nacionales respecto a las problemáticas de frontera que tenemos en la provincia de Misiones?
2: Sí, la verdad que... esto surgió a partir de cuando se trató la ley del régimen de incentivo a las medianas empresas, el RINI. Ahí los legisladores nacionales plantearon que Misiones viene planteando algo similar hace muchos años con la opción aduanera. Se lo plantearon al ministro Santilli, y bueno, y ahí surgió, ¿no?, esta visita de Pablo Lavigne y Carolina Cuenca en el día de ayer a Iguazú y Irigoyen, y esta búsqueda de conocer la realidad para ver cuál es el mejor régimen para zonas de frontera, ¿no?
1: Y más adelante habló acerca de el objetivo, dijo, es recuperar parte del dinero que actualmente cruza la frontera.
2: Mire, la verdad que no decimos la última estimación, pero evidentemente en los últimos meses los montos son muy importantes. Hay que entender que mucha gente va y compra en efectivo, entonces este tipo de transacciones no quedan registradas en ninguna parte, pero evidentemente por el flujo vehicular y el paso que hay en los lugares fronterizos, hoy... la verdad que es mucho el dinero que se va al otro lado. En el caso de Irigoyen por ahí está más equilibrado, nos contaba tanto la gente del intendente como la Cámara de Comercio Local, de que el flujo está más equilibrado porque si bien todo lo que son productos alimenticios está más barato en Brasil, también muchos brasileños vienen a Irigoyen a pernoctar o a ir a comer o a la compra de vinos. Hay mucha demanda de vinos en la zona de Irigoyen, eso también genera un interesante movimiento comercial.
0: De coparticipación, ¿cuál es la situación hoy por hoy de la coparticipación de Misiones?
2: Bueno, el primer semestre fue un semestre bastante malo, con caída real de la coparticipación hasta el mes de mayo, y después ya en el segundo semestre se comienza a visualizar una leve mejoría, ¿no? Pero bueno, la verdad que venimos con un arrastre tanto del año pasado como del primer semestre con una caída real de la coparticipación que naturalmente afecta el funcionamiento de los estados, no tanto provincial como municipales, y esto se ha agravado también por la recaudación provincial. La recaudación provincial es mucho más elástica y cuando hay así una contracción económica como la que tenemos ahora a nivel país, la recaudación provincial cae más fuerte y también tenemos una fuerte caída en términos reales de la propia recaudación provincial por eso.
0: Doce y 30 minutos en la República Argentina, la temperatura actual en Posadas, 13 grados, la humedad relativa del ambiente, 83%.
1: Es hora de hacer la tanda ya, nos venimos con la última parte de nuestro panorama informativo.
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1: 12:35 minutos en la República Argentina, la temperatura actual en Posadas, 13 grados, la humedad relativa del ambiente 82%.
2: Nos quedamos hablando de la carne, menos asado y más cerdo. Las carnicerías se adaptan a un consumidor más austero. Gabriel Vidal Rodríguez, referente de la cooperativa frigorífica Virgen de Fátima, habló más temprano con nosotros y aseguró que en el caso particular de la entidad viene registrándose una caída cercana al 50% en las ventas de carne roja.
3: Sí, estamos notando una baja en el consumo de carne roja, que bueno, está siendo reemplazada, como también venimos hablando, por la carne blanca, ya sea de pollo o de cerdo, ¿no es cierto? Pero bueno, es algo que vamos a tener, también lo venimos charlando, vamos a tener que acostumbrarnos un poco porque no somos nosotros hoy lo que manejamos el mercado, es la exportación la que maneja el mercado, ¿viste? Uh-huh. Y todo está apuntado para ese lado, así que al no tener regulaciones y abrirse los mercados, bueno, nos toca lo que nos toca, ¿no? Sí, tal cual, esa es la situación y por lo que veo y por lo que, cómo vienen los mercados internacionales, viste que Brasil está castigado por Estados Unidos, o sea, ahora leí justamente un informe de ayer que Brasil este mes termina su contrato, o sea que bueno, se abre otra vez
2: otro mercado
3: o más capacidad, más volumen para Estados Unidos, así que bueno. Esto son las reglas de juego, ¿no es cierto? La gente tiene que saber y entender que así funciona nomás esto, ¿viste? No hay otra cosa, no hay otra explicación acá. No, exportar, se exporta todo. Uh-huh. O sea, hay mercado para todo en el mundo, ¿no es cierto? Bien. Entonces, no. Como vos decís, antes era el corte del Hilton, ¿viste? Y
2: sí.
3: Una carne a China o a Rusia en su momento. No, pero hoy tenés todo el mundo. Lo que pasa es que hay una realidad también. Nosotros vivimos muchos años, digamos, enfrascados en nuestro, solamente en un mercado interno. Claro. Y el mundo está conectado. O sea, entendamos que el mundo hoy, con las comunicaciones, está globalizado. Básicamente está globalizado. Uh-huh. Entonces, bueno, al abrirse todo esto, otra vez nos insertamos al mundo. El problema es que no tenemos... venimos con una producción muy pobre, en decadencia, y bueno, de buena a primera te abren todas las puertas y obviamente que no va a alcanzar o vamos a estar trabajando o consumiendo la carne a los valores que el mundo consume, ¿no es cierto?
1: En otro tramo de la entrevista, consultado Vidal Rodríguez sobre políticas destinadas a incrementar la cantidad de cabezas de ganado, dijo no advertir actualmente una estrategia suficiente y vinculó el problema principal con la falta de acceso a financiamiento a tasas razonables.
3: Que yo sepa no, de hecho es un tema que yo cuestiono y no veo que haya una política. A ver, cuando hablamos de una política de producción, hablamos de financiamiento.
1: Claro.
3: ¿Okay? Si no hay financiamiento, si nosotros no tenemos acceso a créditos razonables, con tasas razonables, es muy lento todo. O sea, no te digo que no vamos a incrementar la producción, porque con estos valores, ¿no es cierto?, el campo tiene margen o tiene espalda, o por lo menos tiene perspectiva de poder producir más.
1: Sí.
3: Pero sin apalancamiento financiero va a ser muy lento. ¿Viste?
2: Estamos llegando
3: ya a ese punto, ¿viste? Uh-huh. Está el asadito del fin de semana, pero todo en menor volumen, ¿viste? Uh-huh. Sinceramente, es lo que se ve, es la gente muy meticulosa a la hora de consumir carne y de la buena, ¿viste?
2: Uh-huh.
3: O sea, está muy limitado, realmente está muy limitado. Vos hablabas de un porcentaje de caída.
2: Sí.
3: Y yo te diría que un 50% en carne roja.
2: Es mucho.
3: Obviamente nosotros compensamos eso en gran proporción con carne de cerdo, que vemos que despacito se está aumentando la venta, ¿viste? Bueno, son los cortes de estación, o sea, viste, ahora la paleta, la aguja, obviamente la carne picada, como vos decís, viste, el asado queda más relegado para el fin de semana, pero bueno, la gente se va acomodando, adaptando, te digo, a las reglas de juego, no hay otra, viste.
2: Y más adelante, respecto de los próximos meses, Vidal Rodríguez se mostró pesimista sobre una recuperación inmediata de consumo.
3: Sí, mirá, yo no soy un idóneo en el tema del mercado de la producción porcina, pero por lo que veo hasta ahora hay oferta. Convengamos que también es un animal, un producto que tiene un crecimiento mucho más rápido, muchísimo más rápido que el vacuno. Claro. Ni vamos a hablar del pollo, ¿no es cierto? O sea, debería ser accesible, porque también, viste, las cosechas vienen bien, la agricultura viene bien, o sea, hay alimento, es un producto que se hace rápido, así que yo estimo que por lo menos eso, en ese punto no deberíamos tener problemas, no debería. En general, yo no veo, sinceramente te digo, no veo por qué vayamos a tener una recuperación en los próximos meses. Lastimosamente, te digo, tengo que ser realista.

0: y nos está golpeando. A nosotros nos está golpeando mucho, sobre todo a Misiones, a nosotros que tenemos el Paraguay acá enfrente, o Brasil, ¿viste? Y no veo medidas, no veo ningún tipo de medida, ¿viste? Que me hagan pensar que en el corto plazo, en el corto plazo y en el mediano plazo, vayamos a tener una reactivación de la economía. Uh-huh. Vos fíjate que el otro día, la semana pasada, vino Santilli, ¿no?
1: Semana pasada.
0: Claro, ¿viste? Y te tira una frase que la Argentina en 30 años vamos a salir adelante.
1: Uh-huh. Flaco, falta 30 todavía, años.
0: No me podés decir semejante barbaridad, ¿viste? Para mí es una tomada de pelo, sinceramente.
1: Gabriel, ¿cuánto se necesita hoy para hacer un buen asado? Una base, digamos, ¿no? Para cuatro personas, familia tipo.
0: Para cuatro personas, no. A ver, un cachito. No, yo creo que con 10.000 pesos por cabeza se hace.
1: Ah, bien. Hace. Bien.
0: Perfecto,
1: bueno.
0: Sí,
1: hacemos la vaca. Hacemos la vaca. Sí.
0: Tenemos que darle un poquito más de mandioca, un poquito más de pan también, ¿viste?
1: No, más no, ensalada. No,
0: claro, ¿viste? Acostúmbrense, muchachos, a comer con pan, ¿viste?
2: Está bien. Quizá uno de los cambios más significativos en el mercado cárnico aparezca fuera de la heladera familiar y dentro de los propios comercios, y en este sentido, Vidal Rodríguez reconoció que cada vez más se observa con mayor frecuencia la venta de carne previamente fraccionada y envasada.
0: Yo creo que por el tipo de consumo hoy, viste, tenemos que también empezar a cambiar la forma de comercializar por una cuestión de costos. Tanto que el beneficio sea para nosotros, lo que producimos, lo que hacemos el trabajo, como para el consumidor mismo. Claro. De hecho, nosotros estamos inaugurando un punto de venta en el centro. Sí. Calculo que a fin de mes, los primeros días de septiembre, que va a tener esa modalidad de ese servicio, digamos, ¿viste? O sea, una carnicería sin carnicero, básicamente.
2: Claro. Uh-huh.
0: Pero sí, bueno, todo pasa, te digo, por buscar un equilibrio en los costos, ¿no?
1: Panaderías en alerta. El consumo cayó 40% y advierten que trabajan con ganancia cero. Esta mañana hablamos aquí en el aire de Las Misiones con Omar Acosta, el presidente del Centro de Industriales Panaderos, quien describió la situación que atraviesa el sector.
3: Sí, no somos la excepción. O sea, acá nos está dando a todos, cortando con el mismo cuchillo a todos, con la misma tijera, perdón. Se da también, sí. No somos exentos. A pesar de que vendemos comida, panificado, igualmente sí. Las ventas no se han recuperado.
1: Uh-huh.
3: Para nada. No, mira, el informe ese no es tan drástico como lo pasan. Ahí hay algunos intereses en la gente que hablan, como en todos lados. Sí. Se han cerrado, sí, muchas panaderías, muchas. Acá se han cerrado un par y han abierto un par también, buscando vivir, mantenerse. La gente busca el comestible y bueno, si está bajo empieza con poca gente porque están los dueños, entonces la sobrelleva, ¿no?
1: Uh-huh.
3: El problema es cuando estamos gente como nosotros que tenemos 60 empleados para otras épocas y los seguimos manteniendo, ahí se complica al bajar la venta tanto. Siempre, a ver, nosotros somos cíclicos. Llega diciembre, hasta diciembre trabajamos bien, enero viene la bajante porque no hay más clases, la gente se va de vacaciones, se cuida, hasta marzo.
1: Sí.
3: Son 3 meses de sufrimiento.
1: Uh-huh.
3: Y comienzan a las clases, empieza el movimiento, la gente vuelve de vacaciones y se reactiva el mercado, ¿no? Siempre nos bajaba un 20%, sí. 25%, pero este año bajó un 40%.
2: Un número importante.
3: Y no se recuperó.
1: Claro.
2: Sí, sin lugar a dudas, un número importante, decía, ¿no, Omar?
3: Muy importante.
2: Sí.
3: Muy.
2: Claro, y esto.
3: Los costos fijos siguen creciendo, la materia prima sigue aumentando y todos los servicios siguen aumentando, entonces se complica, ¿no?
1: Claro.
3: Sí. Uh-huh. Aparte, nosotros nos llevamos los precios al público, ¿no es cierto? Si no, se vendería menos porque al mayor precio la gente no puede consumir.
2: Claro.
1: Claro. Entonces,

0: Entonces, ahora estamos con el Abrapan, que hace ya como 8 o 9 años que mantenemos un precio razonable. Estamos hablando con el ministro a ver si podemos ponerlo a 3.000 pesos el kilo. Porque estamos ya hace un año que tuvimos dos quines. Es un producto que ha sido de éxito, porque estamos hace como 9 años manteniendo un precio estable en el pan y a un precio razonable, ¿no? Entonces eso ayuda mucho a la ciudad de Misiones.
1: Exacto. Omar, ¿cuánto representaría la venta o la baja de las ventas si no existiera el ahora pan? Usted hablaba del 40%.
0: Ya, no sé si tendríamos que mandarlo por lo menos hoy 4.000, 4.500 pesos el kilo.
1: Ese sería el valor real.
0: Más o menos real, sí. Pero no sé si llegando a ese precio tendríamos lo mismo.
2: Claro. ¿Y para cuándo van a tener una respuesta? Por ahora están ahí en tratativas.
0: Espero que hoy.
1: Cambiamos de tema, nos ocupamos de esta tercera jornada anual de cardiología que se está desarrollando en el Hospital Ramón Madariaga de la ciudad de Posadas. En este sentido, nuestra compañera de trabajo, móvil de exteriores de Santa María de las Misiones, Mica Carnevale, dialogó con el doctor Enzo Moreschi.
3: Hablar sobre el infarto del corazón, y hay una mesa específica de código infarto en el cual queremos transmitir a la población que reconozcan el dolor de pecho lo antes posible cuando están en su domicilio sufriendo de este evento, para que puedan consultar lo antes posible. La jornada no va a ser solo de infarto, van a haber otros temas de enfermedad cardiovascular, donde también sería bueno que participe la población para conocer todas las enfermedades cardiovasculares que existen. Y obviamente esto es académico para los médicos que trabajan en el ámbito público y privado de Misiones, y tratar de concientizar sobre los factores de riesgo, el dolor de pecho, y reconocerlo lo antes posible para que consulten antes los pacientes.
4: Bien, y así a modo de adelanto, ¿cuáles serían esos primeros signos que habría que reconocer cuando una persona está sufriendo un infarto?
3: Bueno, el dolor de pecho puede variar, pero lo típico o lo característico es que sea centroesternal, que se irradie al brazo izquierdo o vaya al cuello o a la mandíbula, que genere en algunos pacientes sudoración, piel fría, mareos o incluso puede haber desmayos. También puede generar cosas un poco más graves, que son los que solemos escuchar, que es la muerte súbita, o pacientes que tengan ya un cuadro agudo de algún problema agudo del corazón, que le falte el aire, por ejemplo.
4: Es algo que se está viendo muy de seguido últimamente, son casos repetitivos, por decirlo de alguna manera.
3: El infarto siempre estuvo, el infarto siempre fue la causa principal de muerte dentro de todas las enfermedades cardiovasculares, eso en el primer mundo y en todo, en Argentina también. Lo que estamos haciendo ahora con respecto a la red de infarto agudo miocardio es tratar de concientizar, transmitir y hacerlo un poco más visible, que eso es lo que faltaba. Pero el infarto siempre estuvo. Hoy en día estamos armando una base estadística donde podemos ver en estos 2 meses que tenemos un infarto cada 2 días. Hablando del infarto que tapa la arteria y que necesita un tratamiento agudo. Hay otro tipo de infarto que probablemente sea más frecuente, que no necesita que salgamos corriendo, sino que se puede trabajar de otra forma. Pero el infarto agudo, el infarto que mata, el infarto que tapa la arteria de forma aguda, es 1 cada 2 días aproximadamente.
4: Bien, y hablando específicamente de lo que va a ser este encuentro, esta jornada, cuéntenos cuándo se va a realizar y también si este encuentro es no solamente para médicos recibidos, también podrán formar parte o participar estudiantes de la carrera.
3: Muy buena tu pregunta, está excelente. Si la idea es llegar a los estudiantes de medicina, está invitada a la UCAMI. Están invitados todos los médicos de los niveles 3, 2 y 1 de toda la provincia, gente que haga guardia en emergencias, emergentólogos, directivos. Está organizado también a través del Ministerio de Salud Pública, que va a hacer su invitación al resto de los directivos de la provincia. Y se va a realizar el 25 y 26 de septiembre de septiembre. Iniciará la jornada a la mañana con una jornada de residentes. Van a venir residentes de cardiología de Chaco, Formosa, Corrientes. Van a ver durante el viernes disertantes de todo el país hablando de distintos temas, invitados nacionales, digamos, y panelistas también de Chaco, Formosa, Corrientes. Viene uno de Rosario, viene gente de Buenos Aires. O sea que el ámbito académico va a ser muy bueno. no es solo dirigido a cardiólogos, es dirigido a todo aquel que trabaja en el ámbito de salud, porque un infarto puede pasar en un paciente que esté internado en clínica médica, por ejemplo, o en un paciente que esté dializando, va a ser multidisciplinario.
4: Bien, ¿cómo es la participación? Es decir, para poder formar parte, algún link de inscripción, ¿cómo será?
3: La idea es que se va a hacer en la Cámara de Representantes, va a ser por llegada, o sea, es bastante amplio el lugar y no hay un link de inscripción. Queremos que la mayor cantidad de gente llegue. Si llega a la primera parte, a las 1 de la tarde de la población, sería lo ideal, porque íbamos a hablar del infarto, íbamos a hablar de dolor de pecho dirigida a la población, cómo tienen que reconocerlo. Y terminando esa primera etapa, esa primera mesa, vamos a hacer un taller de electrocardiograma dirigido a los estudiantes de medicina, dirigido a los médicos que hacen guardias de emergencia, que sepan hacer un electro, o sea, educar cómo se hace el electro y reconocer el electro ante un infarto.
4: Bien, doctor, muchísimas gracias por la información.
3: No, por favor, gracias a ustedes por poder transmitir esto.
2: Nos quedamos hablando de una historia de vida. Le amputaron una pierna, volvió a bailar. Yo le puedo servir de ejemplo a alguien. Estamos hablando de Marcos Altamirano. Hace 4 años un accidente de tránsito cambió su vida y terminó con la amputación de una pierna. Volvió a bailar, entrena 5 veces por semana y enseña bachata, entre otras cosas. Estuvo visitándonos aquí y conocemos parte de su historia.
5: Lo que tuve fue un accidente de tránsito. Yo salía de dar mis clases y me atropellaron, yo estaba en moto. Y tuve fractura del tobillo. Eso, ya de por sí, yo le pedí a los médicos que por favor que me salvaran la pierna, sobre todo por el hecho de que daba clases de baile. Entonces como que mi herramienta de trabajo se veía complicada. Y también, bueno, tuve problemas en el otro pie, o sea, tuvieron que coser dedos, o sea, tuve fractura en hombro, en la muñeca derecha, en el hombro izquierdo. Laceraciones por todos lados y demás. Tuve casi un mes en el hospital hasta que ya no hubo caso. Ya el dolor ya tampoco se soportaba mucho, que digamos. Y bueno, me dieron la noticia de que tenían que amputar sí o sí. Ya. Fue una noticia dura. Lo primero que hice fue fijarme en Google en ese momento, porque fue hace 4 años, si había gente que podía hacer una actividad similar estando amputado. Y dentro de todo vi opciones así que como... A ver, yo le puedo servir de ejemplo a alguien, como a mí, otras personas en mi misma situación me sirvieron también de ejemplo. Más allá de la resiliencia y demás, de que se puede todavía seguir haciendo una actividad física estando amputado. Y a mi criterio, uno puede estar motivado, esto y lo otro, pero tenés que tener más disciplina estando en esta situación. ¿Por qué? Bueno, yo hago muchas cositas el día a día para poder estar medianamente bien en cuanto al físico y demás, porque requiero más energía para estar en pie, para hacer la actividad, para tener la fuerza, ya sea de estabilizadores y demás cuestiones, que antes no. O sea, me ha pasado de ir a Buenos Aires a visitar a mi familia y solamente caminando, recorriendo un poco, al otro día no podía más de la espalda, de esto. A raíz también del accidente también se me produjo como 3 hernias de disco y demás cuestiones y problemas en el tobillo que tengo, que es el izquierdo. Pero bueno, vuelvo a repetir, si a mí yo eso no entrenara, no hiciera cosas al respecto, sería mucho más potenciado el desgaste físico y también el hecho de no hacer estas actividades hacen que uno quede más postrado.
2: Claro.
5: Esa es la realidad. Pero bueno, dentro de todo sigo en mi actividad y estamos remando, como todo argentino en este momento.
1: Y en otra parte de la charla con Santa María de las Misiones, justamente Marcos Altamirano aseguró que prácticamente no toma medicamentos y que convirtió el entrenamiento físico en una parte esencial de su vida.
5: Y para mí es eso, poder por lo menos estar estando en una situación mala, porque convengamos que venís de 10 sin ningún problema físico y de pronto que obviamente nadie tiene la vida comprada, te atropellan y te rompen todo. Es así. Sí. Superar esa situación y seguir adelante, porque bueno, y no bajonearse, darle para adelante. Y sobre todo, para mí, en lo que más pongo ahí es el hecho de que yo tengo que mostrarle a mis hijos que puedo. Y otra de las cosas es el hecho de que no depender de otras personas, eso es punto uno, y no ser una carga para mis hijos el día de mañana. También. Esa es mi manera de pensar. Si hoy estoy bien y mantengo ciertas cositas de disciplina para el día de mañana, y yo pienso de acá a 10 años, después voy a pensar de acá a 20 años y así, porque mi muñón se va atrofiando. La idea, la pierna, más allá de todas las cosas que hago, sentadilla, peso muerto, etcétera, etcétera, hay una atrofia que no la puedo manejar. El hecho de no tener tobillo, gemelos, etcétera, hace que mi vasto interno se achique y toda la pierna básicamente quede un poco atrofiada.
1: Claro. Claro, Marcos, indudablemente que esta situación que se te plantea también se te plantea en la vida, y decías bien, ¿no? Tus hijos, ¿cuántos hijos tenés?
5: Dos
1: hijos. Y, sí. Y este, tu, digamos, la danza, la bachata es el único sostén, digamos, es la única actividad que desarrollas.
5: Sí, sí, sí, en este momento sí, y como yo te había comentado fuera del aire, está difícil. Está difícil porque convengamos que lo que es el baile social es algo como extra. Si vos tenés para comer, tenés para vestirte, tenés para la educación de tus hijos, si te sobra, dedicás algo para vos, algo de ocio, algo como la bachata, como cualquier otro hobby que vos puedas tener. Y hoy por hoy están difíciles los hobbies. O cosas así que, como dijiste vos, hacen bien desde sociabilizar con otras personas, pasando por...
2: Bueno, pero también lo podríamos utilizar si lo vemos por el otro lado. Estamos tan complicados todos que esa sería una buena terapia.
5: Pero más vale, ¿no? Es que tiene un montón de cosas.
2: Un mimo, ¿no?
5: Es que es así. Aparte, yo más allá del precio, yo hago como una especie de combo donde vos podés entrenar, bailar zumba, que es más un poquito más aeróbico, y después bailar bachata para lo que es sociales y demás. Hago todo. Claro. Entonces, vos, si vos querés, tenés contemplado dentro de la academia la parte del entrenamiento, que no tenés que ir a un gimnasio, porque hacemos entrenamiento de fuerza, que es lo que yo más, lo que más hacemos, 4 días a la semana, tenés 4 días de bachata, 2 días de zumba, etcétera. Entonces, tendrías como completo todo lo que es la parte de salud y bienestar en un punto.
2: Y sí.
5: Que para mí la gente no prioriza eso, pero tarde o temprano te pasa.
2: De esta manera le ponemos punto final a nuestro panorama informativo de este día jueves.
1: Operación técnica, Walter Favieres.
2: En redes, el señor Guillermo Román y Alexander Berezuk.
1: La producción a cargo de Patricia Flores.
2: El acompañamiento de nuestros compañeros de la redacción del diario Primera Edición.
1: El agradecimiento a todos ustedes por la sintonía de la 89.3.
2: Señor Ángel Miño, Dios mediante, mañana a las 8 nos vemos y nos escuchamos.
1: Nos reencontramos mañana. Buena jornada.
2: Hasta mañana.
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0: Hola, hola, hola, muy buenas tardes, gente linda. Bienvenidos a la 89.3 FM Santa María de las Misiones. Bienvenidos a compartir la magia de la radio, la magia de la FM. Hoy día jueves 20 de agosto de este año 2026, programa número 7506. Comienza la tarde, comienza de todo un poco y algo más. Nuestra cortina de este año, Rick Astley Mix. Nunca te dejaré. Y no te voy a dejar, no te voy a dejar. No tengo ganas de dejarte. Qué lindo tema para hablar. ¿Dejar o que te dejen? ¿Qué es mejor? Ah, chico. ¿Dejar o que te dejen? Porque es el tema. Dejar es... Bueno, porque yo dejé. Pero que te dejen también. Y a veces te rompe, pero a la vez a veces vos querés que te dejen. Porque vos no te animás a decir yo le dejo. Puede ser en cualquier ámbito, de pareja, puede ser, ¿entendés? Ay, ay, ay, ahora me voy a quedar pensando hasta las 6 de la tarde esto. ¿Para qué me meto en estas cosas así? Bueno, qué grande ese mate. Bueno, ¿cómo andan? ¿Cómo están ustedes? Mi nombre es Omar Pereira, bienvenidos, gracias por recibirnos, gracias por estar a partir de este momento y hasta las 6 de la tarde durante 3 horas ponemos buena música, le informamos, le contamos chismes, hablamos y le tiramos buena energía y buena onda para usted que está llegando a su local comercial y está abriendo, para usted que está cerrando, para usted que está saliendo de la oficina o está llegando, para usted que está en su casa, que se empezó a hacer las cosas y hoy tengo mucho para planchar, por ejemplo, o por ahí el que está yendo en el taxi, remis, Uber o Didi, o en el colectivo, manejando la moto Uber, no sé. Ahora se vienen los otros colectivitos, carritos, también viene de todo. Así que para trasladarse, ahí. Usted elige lo que más le gusta, eso está bueno. Bueno, la temperatura en la ciudad de Posadas, Misiones, República Argentina, es de 13 grados 5 décimas. Frito, un viento sur está soplando. El viento que yo sentí era sur recién. Y acá me marca viento este. Hágame caso a mí que yo sé más de viento que esto. El viento sur estaba soplando recién. Y está lloviznando. No me fui a vivir a Londres, ¿sabe por qué? Por este clima. No, no, y encima me pasa esto acá. Pero bueno, va a estar frío. Dice que el fin de semana baja más la temperatura, ¿eh? Sábado 8 grados. Que para nosotros es bastante ya frío, ¿viste? Pero bueno. Buenas tardes, señor Franco Colman en streaming. ¿Cómo anda, Franquito? ¿Todo bien? ¿No cocinó? No, sí, siguen relevado mal. Muy buenas tardes, señor Ariel en la operación técnica. Tomando su 15º mate ya a esta hora de la tarde, ¿eh? Y tiene buen mate, tiene buen termo, tiene todo, no es de eso que toma así el vasito, es así nomás, ¿viste? ¿Te acordás el vasito de mate de porteño? El que te dan, el chiquitito ese caliente, sí, que te daban así, y te quemaba hasta, y vos agarrabas y no sabías, así que sí, ese era bravo. Bueno, algunos están aprendiendo ya a hacer mate, porque antes no sabías, te cebaba todo, el primero o segundo mate ya era todo lavado, todo, oh, qué feo. O sea que no me gustan los mates, eso todo lavado así. No me gusta, no. Me das un mate de eso y ya mi cara ya cambia. Y el segundo está haciendo, te digo, no, gracias. No, estoy bien así, no. Pero bueno, no es que sea antipático ni argel. Ese es un, si usted saca esa conclusión, está re equivocado. No me gusta nomás. Bueno, nos informamos un poquitito a ver qué tiene el diario Primera Edición. Milei admitió que la foto sigue siendo horrible, pero defendió el rumbo económico y prometió sostenerlo. Ay, mira. El presidente Javier Milei volvió a ratificar este jueves el rumbo de su programa económico y aseguró que no modificará la estrategia pese a reconocer que la situación actual todavía presenta fuertes dificultades. ¿Hasta cuándo? Ya está bien, presenta, nos damos cuenta que presenta fuertes dificultades, pero dan un alivio también cabeza. La foto es horrible, pero la película sigue siendo la mejor de la historia argentina. No, pará, tranquilo, no. Afirmó durante su exposición ante empresarios. El mandatario cerró la jornada desarrollada en Buenos Aires después de las exposiciones del jefe de gabinete Diego Santilli, el viceministro de Economía José Luis Daza, el ministro de Desregulación Federico Sustraneyer y el canciller Pablo Quirno. El ministro de Economía Luis Caputo no participó por problemas de salud. Mi mandato es bajar la inflación y hacer crecer la economía y lo voy a cumplir. Sí, pero dale, sí, yo también me encanta. Así como título me gusta. Mi mandato es bajar la inflación, está lindo. Hacer crecer la economía también me gusta. Ahora se lo cumplí, pero más rápido en lo posible para ayudar a la gente. Porque, ¿sabes lo que pasa, querido presidente? La gente no va a llegar, ¿entendés? No vamos a llegar acá si vos llevas a tus tiempos. Tus tiempos son otros al lado de la gente. Y yo entiendo y no sé nada de economía, ¿eh? Ojo, con respeto lo digo. Pero apurá un poco los trámites porque la cosa, si no, ¿entendés? Necesita, la gente necesita, el comerciante necesita, todos necesitamos que circule algo. Y esto sostuvo Milei al defender los resultados de su administración y cuestionar las interpretaciones que describen una evolución desigual de la actividad. Y bueno, ahora después te vamos a leer todo como noticia, para que tengas un poquito más de claridad, y vamos a tenerlo todo, porque lo que menos tenemos en estos últimos tiempos es claridad. Bueno, la confianza del consumidor cayó con más fuerza en el interior del país. Claro, viste que son cosas muy distintas, porque acá nosotros estamos comentando, leyendo, por ejemplo, Milei dijo que la foto dice doble, pero el rumbo económico y prometió sostenerlo. Él dice que está bien, pero si vos vas después a otros títulos, que tampoco es título, es una realidad, la confianza del consumidor cayó con más fuerza en el interior del país. Es que vos, hoy está el famoso quiero y no puedo. Viste, yo quiero esto, pero no puedo. Y empezás a dudar si haces o no haces, si compro o no compro, si me meto o no me meto en esto, si gasto o no gasto. Bueno, así que, querido, esto no está tan así como parece, ¿no? ¿Cuándo podrían registrarse cortes rotativos de energía en Misiones y por qué? Opa, esto te vamos a contar también dentro de un ratito. Son los títulos más importantes que tiene el diario Primera Edición. Lula gana respaldo transversal a sus propuestas laborales y tributarias en Brasil. 6 hábitos de los atletas de élite que cualquiera puede incorporar a su vida cotidiana. Es lo que comemos nosotros. Está bueno para leer. Todos los atletas comemos así cosas muy, muy livianitas. 2 hamburguesas.
1: 3 empanadas.
0: 3 empanadas, loca. 3 panchos. A la tarde unas tortas fritas con mate. Bueno, Venezuela removió más de 600.000 toneladas de escombro tras los sismos en junio. Apuestas online en adolescentes. Capacitarán a docentes para detectar señales de alerta. Esto es grave, esto es gravísimo porque uno se entera y es grave. Panadería en alerta, el consumo cayó el 40% y advierten que trabajan con ganancia cero. Preocupante también es lo que le comentaba. Viste, cuando, por eso te digo, cuando se habla de economía y te dicen que la economía está bien y el camino es el correcto porque vamos... Y puede ser que el camino sea lo correcto. Yo no entiendo nada de economía, pero lo que vos ves es otra cosa. Y a eso voy, a eso apunto yo. Alem prepara una edición especial de la fiesta provincial de la cerveza por sus 50 años. ¡Qué lindo! Yo me acuerdo lo que era la fiesta de las cervezas antes, chico. Eran espectaculares. Te estoy hablando los 80, los 90. Era una fiesta muy... Después como que empezó a cambiar bastante. Así que se va a poner lindo de vuelta esto. Y Alén tiene gente muy linda. Tenemos fiestas muy lindas. Alá en el inmigrante, que ahora se viene la fiesta del inmigrante. Estamos ya, ¡ay, qué lindo, che! Para ir a pasear. Y después se viene la fiesta de la cerveza. Bueno... el gobierno dio de baja a 18 prepagas y obras sociales. ¡Papá! Esto sí, complicado, ¿eh? Bueno, menos asado y más cerdo. Las carnicerías se adaptan a un consumidor más austero. Yo no sé por qué hablan como se adaptan y más austero. El cerdo es una de las carnes más sana y más rica que hay. Porque es sana, ¿entendés? Así que, digamos, no podés comprarte la costillita de novilito. Llévatela de cerdo, papá, te hace un rico asadito, así, es muy bueno, es muy sano. No, yo no como costilla de novillo, no, déjate hinchar, por favor, les pido, por favor, en serio, no me dejes loco, no me pongas nervioso. Bueno. 4-2-1. Qué lindo tema. Bueno, Javier Milei, como siempre, estamos pagando muy caro la locura de los pañuelitos verdes.

0: Corte Suprema intervendrá en el conflicto por la reelección de Gildo y Fran en Formosa. Son títulos de Infobae en esta tarde de jueves. Aeroparque cerrará 2 días para realizar obras. ¿Qué pasará con los vuelos? Bueno, acá está la parte que a mí no me gusta cuando el presidente pasa al patio. ¿Viste cuando usa otra vez? Fuerte respaldo de Milei a Sutherlander. Cuando viene a una mierda humana criticándolo es porque le está tocando un negocio. No, pará. La agresividad no nos lleva. ¿Sabés qué pasa, presidente? Esa es la otra. En mi casa no se habla así, ¿entendés? En mi casa, cuando alguien tiene una opinión distinta, que las hay y tienen, y la hablamos bien y procuramos de entendernos y por ahí ver si el otro tiene razón o no tiene razón. Pero no ocupamos ese término. Vos no tendrías que ocupar ese término. Porque no todo el mundo se maneja de esa manera. Y si yo te digo esa palabra que vos decís así, te estoy faltando el respeto. Y yo no tendría que faltarte el respeto a vos por la investidura. Y vos tampoco tendrías que faltar el respeto para el que opina distinto y piense de otra manera. Que piense, que diga lo que diga, si para eso está la democracia, me parece a mí. Pero bueno, tensión en el juicio por Maradona, cómo fue el error que mezcló las historias clínicas con las de su papá. A la pucha. Estremecedora revelación del futbolista Jonathan Gómez sobre su adicción al juego. Perdí todo. Qué loco, este es jodido. Recién viste que leíamos de los chicos todo el tema. No, porque mi hijo online nomás juega a veces de vez en cuando al póker. No es así. No es así, abran los ojitos, estén atentos a esas cosas. Bueno, BTV en Cava habilitan más talleres y cambia el sistema para hacer la revisión vehicular. Esto en Cava, esto es noticia del ámbito nacional. La Fórmula 1 publicó un nuevo mapa de pilotos para el 2027 y confirmó otras dos duplas, los corredores con más riesgo de perder su asiento. Los detalles del robo que sufrió Franco Colapinto en Italia, fue el peor día de mi vida, dice. ¿Qué tienen en común las personas que viven más de 110 años? La ciencia le dio una pista clave. ¿Hay que vivir 110 años? 110 años. Hay gente que no, que va. Qué loco. Bueno, las otras, viste que vos lees noticias y todo, todo complicado y de repente te sale una que dice: Zaira Nara sorprendió con su particular colección de carteras la foto de la intimidad de su vestidor. Bueno, sí, tampoco, no todos vivimos la misma realidad. Ella compra cartera, yo compro medias, slip, calzoncillos, boxer. Ay, mira. Che, ¿a la pudiste? Estrella de OnlyFans reveló que espera su segundo bebé con su hermanastro. Mirale vos. Y bueno, che. Lo bueno es que esto queda todo en familia. Eso es, claro, acá no tenés que estar, viste, no tenés que ir, sí, vamos a hablar con tu familia y acá está todo bien, ¿entendés? Papá, mamá, van a ser abuelos de nuevo, ¿entendés? Y no tenés que ir a buscar a otro ni nada por el estilo. Eso es lo bueno, viste, hay que tomar las noticias mejor, acomodarlas mejor, no hay que quedar muy loco, Bueno, Kicillof da otro paso en su plan federal, se reunió con intendente y dirigente que lo postulan como candidato. Diego Tuñón, ex de Sofía Gala y padre de Elena, su rol clave en Mavasónicos, su tío famoso y el bajo perfil. Bueno, son algunos de los títulos que queremos compartir con ustedes para que juntos estemos informados. ¿Quién es el cantante de cumbia que estaba detrás de la venta de licencias de conducir para narcos y prófugos?
1: Bueno, che, encontró un negocio. Quería hacer un laburito, claro. Sí.
0: ¿Qué hace en tu tiempo libre? Mirá, yo soy músico, toco los fines de semana nomás. Y los martes y jueves ensayo. Ah, y otros días que hace. Y nada, y no querés hacer licencia para conducir para. Y bueno, sí. ¿Entendés? Pues al final vos, laburás, te critican. No laburás, sos un vago.
1: Che, pobre tipo.
0: Hay que entenderlo también, me parece que falta un poco de compasión. Cami Mayán habló de su ex conflicto con legal con Alexis McAllister, cada uno con su. Todavía habla así como, ¿ya cuánto? Del mundial pasado creo que ya está peleado con McAllister y sigue enganchada. No, yo por eso con las mías le digo, no hablen de mí, no les permito. Yo ya cuando me encuentro con unas, ya le iba a firmar un papel donde les pido, yo soy el famoso, no hablen de mí. Sí, vamos a la música, está bien. Effer Davis, Te Necesito, Cranberry, Sueños, Esto Es de Todo Un Poco y Algo Más. Bienvenidos.

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0: Y se viene Joven y Gastado con Horacio Cambeiro. ¿No se acordó de Horacio? Saludos grande a Horacio Cambeiro, che, nuestro querido amigo Horacio Cambeiro, con Joven y Gastado, que no hizo más el programa. Hermoso programa, lindo programa, pero no hizo más. Tiene plata, está en otro level ahora. Cuando va a seguir ya, estas cosas ya no interesan más. Un saludo enorme para Horacio, La mujer del largo y fresco vestido negro, Los Holly. ¡Qué lindo! Bueno, segunda jornada de la Expo Posada, Ciudad Universitaria, reúne a estudiantes que buscan definir su próximo paso académico. La segunda jornada de la Expo Posadas o Ciudad Universitaria continúa reuniendo a estudiantes, secundarios, docentes y familias. En la explanada del Parque de la Cantera, universidades e institutos de nivel superior presentan más de 300 carreras y distintas alternativas de formación, junto con charlas, talleres y propuestas vinculadas con la vida universitaria y el mundo laboral. Desde las primeras horas de la mañana de este jueves, con un clima que parecía adverso, las delegaciones de distintos establecimientos educativos volvieron a acercarse al predio para recorrer las carpas y conocer las opciones académicas disponibles en Posadas. Con participación de docentes y autoridades escolares, los estudiantes de cuarto y quinto año del nivel secundario participaron de actividades, conversaron con representantes de la institución y se interiorizaron acerca de las carreras que podrían elegir para continuar sus estudios. La iniciativa, impulsada por la Agencia Universitaria de la Municipalidad de Posadas, busca acompañar especialmente a quienes están próximos a finalizar la escuela secundaria y atraviesan el proceso de definir su futuro académico. Al mismo tiempo, el espacio está abierto a familias y a todas las personas interesadas en conocer las ofertas educativas de la ciudad. Durante este segundo día, en el espacio ambientado bajo la temática del microciudad, el principal atractivo volvió a ser la posibilidad de intercambio entre las instituciones del nivel secundario con las del ciclo superior. Los estudiantes, desafiando a la amenaza de lluvia, aprovecharon la jornada para realizar consultas, conocer las distintas carreras y descubrir propuestas que quizás no habían considerado previamente. Esto es lo que tiene de bueno este stand, ¿no? Exclusivo de orientación vocacional, nuevamente ocupó su lugar destacado en la Expo. En este sitio, a lo largo de las tres jornadas, distintos profesionales brindan herramientas a los estudiantes para reconocer intereses y capacidades, pensar alternativas de estudio y tomar decisiones con mayor información y acompañamiento. A estas propuestas se suman charlas y talleres vinculados con el desarrollo personal y profesional, el futuro del trabajo, la construcción del perfil laboral y la preparación para una primera entrevista. De esta manera, la Expo propone ampliar la mirada sobre la elección de una carrera y relacionarla también con los desafíos que plantea el mundo laboral. Y no te olvides que mañana viernes de 8 a 17 también podés disfrutar todo lo que es esta Expo espectacular, Expo Posada Ciudad Universitaria.
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Si hay algo que es feo es que le dejen a la novia en el altar. Eso es feo. Y en Gran Hermano, el Turco García plantó a Mariela Prieto vestida de novia y reveló el motivo. El exfutbolista rechazó formar parte de las falsas bodas que hacen en el reality. Mariela Prieto expresó su deseo de que Claudio el Turco García ingresara a Gran Hermano para casarse con ella, dice, como sucedería al día siguiente con otros participantes. Ilusionada, Mariela pidió por la presencia del futbolista y le advirtió que si no aceptaba la historia entre ellos se terminaba en la vida real. ¡Ah, la pucha! ¡Upa! Llegó el día, la participante se vistió de novia en el reality con mayor audiencia de la Argentina y el Turco la plantó. Su cara de tristeza fue notable y en las redes sociales dispararon duro contra el Turco por romperle el corazón a su pareja, con quien estaba enojado por un baile sumamente sexy que ella protagonizó con Emanuel Di Gioia dentro de la casa. Claro, viste que ahí dentro de la casa pasa de todo. No, ni se te ocurra decirle a tu novia, ¿querés participar? Andá, mi amor. Ni tu novia al novio, nada que ver, ¿no? Estoy volviendo de viaje, no sé si llego, dijo el Turco en un stream por Telefe. Sin embargo, cuando Daniela Celis y Mica Visconti le preguntaron si quería casarse con Mariela en el rating, su negativa fue rotunda. Nosotros estábamos distanciados, después salieron cosas, no estábamos bien. Expuso ahora antes de plantar a la participante de Gran Hermano. Y agregó, en caso de que Prieto llegue a la final, tampoco la irá a recibir a la tribuna del programa. La voy a esperar en mi casa, dijo. Uy, es que está caliente el Turco. La voy a esperar en mi casa y vamos a charlar tranquilamente. Así que bueno, no se presentó y quedó colgada ahí. Qué feo de ser para una novia eso, ¿no? Así que bueno, por eso no se case. Bueno, Miguel Mateos y Rata Blanca suenan de todo un poco y algo más. Día jueves.

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Pasaron dos minutos de las 4 de la tarde, estamos juntos en 89.3 FM Santa María de las Misiones, estamos haciendo de todo un poco y algo más, camino a los 35 años ininterrumpidos de programa, juntos, felices y contentos, con el señor Ariel que está haciendo la operación técnica, que ha venido desde muy lejos a hacer la suplencia del otro que está de vacaciones, descansando por el Caribe, y nosotros con Franquito Colman que está en el streaming, seguimos trabajando y transpirando la camiseta, como quien dice, con orgullo, y no nos tomamos vacaciones. Es envidioso, ¿viste? El que le molestaba que el otro. Y cuando viene ahora el lunes, ¿y te fue bien? ¿Sí? Ah, qué bien, ¿descansaste? Dice cuando llega a tu casa, ¿viste? A esta hora venís, si yo tarde hoy la salidita, Y vos empezás a tartamudear. No, pero lo que pasa es que estaba Ariel y el propio operador me invitó a tomar algo después y le chacara. Uno tiene que buscar a alguien siempre que no conozca tanto. Ese es nuevo. No le digas si te vas con Franquito Colma, pues ese chico no te va a hacer eso. Porque es totalmente distinto a ustedes. Hay que buscar. Siempre uno tiene que tener a alguien que pueda detener. Que sea. Eso que yo tiro son cosas que me cuentan mis amigos. No es que yo los hice alguna vez. No, nada que ver. Bueno, el municipio ofrece actividades deportivas en los barrios. La Secretaría de Deportes brinda clases gratuitas en distintos puntos de la ciudad para fomentar la práctica de actividades físicas y deportivas en la comunidad. La Secretaría de Deportes implementó una serie de clases gratuitas de funcional como fútbol infantil, patín en diversos barrios con el objetivo de promover un estilo de vida activo entre los vecinos. La iniciativa abarca todas las edades. En el Club Vial, por ejemplo, en el barrio Itamemini, se dictan clases de funcional los martes y jueves de 17 a 18. Además, en el mismo lugar se desarrolla la clase de fútbol infantil los martes y jueves de 17:30, ofreciendo a los niños la oportunidad de aprender y disfrutar el deporte en un entorno seguro y amigable. Por otro lado, en el barrio Luis Piedrabuena Norte hay fútbol infantil los martes y jueves de 18 a 20, destinado a niños y niñas, ¿no? De 7 a 14 años. Para mayor información, los interesados podrán comunicarse al 3765-411-67. Asimismo, en el Polideportivo Itamemini funciona la Escuela Municipal de Patín Infanto Juvenil los lunes, miércoles y viernes de 15:30 a 18:30. 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
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Bueno, vamos a informarnos un poquitito. Continúan articulando acciones para preparar al sector productivo ante el fenómeno El Niño. El Ministerio del Agro y la Producción encabezó este jueves una reunión de articulación institucional destinada a fortalecer la preparación del sector productivo de Misiones ante los escenarios climáticos previstos para los próximos meses. Las proyecciones anticipan lluvias extremas, tormentas severas y crecidas en distintos puntos de la provincia asociadas al fenómeno El Niño, por lo que durante el encuentro se avanzó en la coordinación de acciones preventivas y de asistencia para productores. De la reunión participaron representantes del Instituto Nacional de Tecnología Agropecuaria, INTA, la Dirección Provincial de Vialidad y el Instituto Misionero del Suelo, además de integrantes de la Comisión de Desarrollo Estratégico e Integral de Municipios y la Asociación de Intendentes del Norte de Misiones. La convocatoria permitió fortalecer el vínculo con los municipios de las distintas regiones y acordar un esquema de trabajo permanente enfocado en el sector productivo. Entre las principales líneas se plantearon capacitaciones, intercambio de información, relevamientos territoriales y definición de estrategias de asistencia técnica. Más información, la confianza del consumidor cayó con más fuerza en el interior del país. La confianza de los consumidores volvió a mostrar en agosto una marcada diferencia entre las grandes áreas metropolitanas y el resto del país. Mientras CABA y el Gran Buenos Aires registraron leves mejoras mensuales, el interior sufrió una caída del 3,79%, convirtiéndose en la región con el mayor deterioro durante los últimos meses. Según el índice de confianza al consumidor, elaborado por el Centro de Investigaciones en Finanzas de la Universidad Torcuato Di Tella, el indicador nacional se ubicó a 40,23 puntos, con una disminución del 1,08 respecto de julio y una mejora mínima del 0,71% frente a agosto del año pasado. El comportamiento fue muy diferente según la región. El ICC aumentó 0,41 en el Gran Buenos Aires y el 0,11 en la Ciudad de Buenos Aires, mientras que en el interior cayó 3,79%. En la comparación interanual, la brecha resulta todavía más evidente. CABA está en 7,52% por encima de agosto de 2025 y el GEBA mejora 3,15, pero el interior se encuentra 5,50 por debajo. La temperatura en la ciudad de Posadas Misiones, República Argentina, 13 grados 5 décimas, la humedad 81%, vientos del oeste a 24 kilómetros por hora. Este me hace acordar correr por la playa con el pelo acá, por acá tenía el pelo así por la... Se van a reír, por no cuenta usted cómo tiene el pelo. Estoy mirando acá el pronóstico y miré, y viernes y sábado me marca sol radiante. Así que eso está bueno, eso está bueno, eso está bueno. 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Peter Cetera, La Gloria del Amor, los clásicos. Escúchalo, escúchalo, escúchalo. Ahí va.

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0: Bueno, pasaron 34 minutos de las 4 de la tarde y se viene una tarde mágica para las infancias y llega al barrio 508 viviendas. La propuesta es a realizar este viernes 21 de agosto a las 16 en el polideportivo de la escuela número 967 con actividades recreativas y una merienda para compartir en familia. Entre las actividades previstas se encuentra pelotero, kermés, merienda, con propuestas destinadas a compartir y celebrar junto a las familias. La iniciativa es impulsada por la Unidad de Coordinación y Gestión de la Municipalidad de Posadas, que durante agosto desarrolla distintas jornadas en barrios y espacios de la ciudad. La propuesta ya tuvo encuentros en el barrio Belén y el Jardín Botánico, con actividades recreativas, juegos y meriendas para las infancias. 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Bueno, viste que hay una nota que hoy te las apuestas online a adolescentes van a capacitar a docentes para detectar señales de alerta. La jornada se realizará el miércoles 9 de septiembre en el Parque del Conocimiento y tendrá valoración docente. Será presencial para quienes trabajan en Posadas y Garupa y virtual para el resto de la provincia. Los cupos son limitados. ¿Y por qué te comento esto? Porque te quiero contar algo sobre la revelación de Jonathan Gómez, jugador de fútbol. El ex Racing contó que debe $50.000, debe, y reconoció que no sabe si podrá retornar al fútbol profesional. Esto es una droga, dijo, definió a la ludopatía. Y esto es grave, y esto sucede, y mucho, y quería compartir con ustedes esta historia de Jonathan Gómez sobre la ludopatía que afectó su vida. Contó que debe una suma de más de $50.000 a una plataforma ilegal de apuestas y cuestionó al fiscal Aquiles Balbis por haber desestimado su denuncia por extorsiones en un caso que ya dañó a su familia, su vínculo con sus hijos y hasta su continuidad en el fútbol profesional. En una entrevista con el periodista Roberto Caferra en el programa de Radio 2 de Rosario, Gómez contó que no apuesta hace 4 meses, que está medicado y bajo control y busca recuperarse de una adicción que lo llevó a su derrumbe personal. Perdí todo, dijo. Yo hoy perdí todo. Yo estoy en un proceso con mi familia en la cual está casi destrozada. Tengo un proceso en el cual no sé si voy a poder volver a jugar al fútbol, que es lo que más me gusta. En medio de su revelación hay que mencionar que la justicia desestimó la denuncia presentada por el actual futbolista de Sarmiento de Junín por extorsiones vinculadas con una deuda de juego clandestino. El fiscal Balbi resolvió no avanzar al considerar que faltaban elementos serios para continuar la investigación. Hace 3 meses Gómez denunció haber sido extorsionado para firmar 4 pagarés en una escribanía por una deuda de $505,000 contraída por haber operado una plataforma clandestina de casinos online. Producto del conflicto, embargaron una casa, embargaron un departamento, un auto y sus cuentas bancarias. Según los datos que recabó Infobae sobre la denuncia que salió a la luz a fines de mayo, Gómez fue intimado por una organización que exige una deuda que inicialmente había sido de $50,000 tras una mala racha de juego en la plataforma Lexus, donde apostaba en la ruleta y en otros juegos de azar. Durante la charla con el exjugador de Rosario Central, habló sobre su adicción. También reclamó que el fiscal nunca tuvo la intención ni siquiera de escucharme, dijo. Esa fue su respuesta a la decisión judicial que dejó sin curso su presentación. En la misma conversación, el futbolista respondió de forma directa a una pregunta que sobrevolaba su caso. ¿Te asumís como ludópata? Sí, sí, dijo. Luego ubicó el inicio de su problema en el 2020, cuando regresó de militar en el fútbol brasileño para desempeñarse en Argentinos Juniors. Allí identificó el inicio de su ludopatía mientras apostaba en plataformas de juegos online. ¿Viste que es tan sencillo que uno dice, sí, sí, podés, sí, sí, tranquilo nomás? Te distrae no solamente tu trabajo, sino en el día a día. Te cambia el humor, te cambia tu personalidad. Hay momentos que ahora me siento a hablar con amigos que hoy le estoy recuperando y me decían, che, Johnny, vos no estabas, yo no me daba cuenta o no, o me escondía. No quería ir o no hacía otra cosa. Lo mismo mi mujer me decía, Johnny, ¿qué te pasa? Me irritaba todo el tiempo porque te lleva a eso. Bueno, un caso que es para tenerlo en cuenta, ¿viste? Que vos decís, no, sí, ay, a veces mis hijos juegan ahí, pero ellos no juegan así porque no. A tenerlo en cuenta y abrir un cachito más los ojos. Ahora sí, junto a los amigos de El Soberbio, la 93.5 FM de Guaraní y la Casa del Encendido, presentamos a los viejitos piolas de hoy.
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0: Qué lindo es recordar, qué lindo es viajar a este mundo mágico de los viejitos piolas. Cerú Girán, Esperando Nacer. Roque Narvaja, Santa Lucía. Viejitos piolas, escúchalo, disfrútalo.

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Dos minutos pasaron de las 5 de la tarde. Un saludo enorme para nuestro querido amigo Víctor Robledo, que nos escucha todas las tardes. Está ahí tomando un matecito o trabajando, no sé cuál de los dos, pero bueno, nos está escuchando, eso es lo importante. Saludo grande, Víctor querido. Este sábado 22 de agosto, de 15 a 18, se va a realizar una tarde con variadas actividades para festejar junto a los niños y niñas en el parque de la ciudad. La propuesta incluirá biciescuela, maquillaje artístico, clínica de juguetes y merienda para compartir una jornada especial el mismo día, de 15 a 17, en el barrio Don Pedro, Manzana C, calle 258, casa 47. Se ofrecerán actividades para todas las edades con sorpresas y juegos. La celebración cerrará con una chocolatada acompañada de facturas. 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Bueno, nos informamos un ratito, ¿le parece bien? 11 municipios se incorporaron al programa Ahora Patente y ya son 43 los adheridos. El programa Ahora Patente amplió su alcance en Misiones con la incorporación de otras 11 comunas. La novedad fue comunicada este jueves por el ministro de Hacienda Provincial, Adolfo Zafrán, a través de sus redes sociales. Desde ahora, el beneficio también estará disponible en Arroyo del Medio, Garupá, Salto Encantado, Santiago de Liniers, Bernardo de Irigoyen, Puerto Pirey, San José, León, Alem, Garuapé, Colonia Delicia y Campo Ramón. Con estas adhesiones ya son 43 las localidades misioneras incluidas en la operatoria destinada a facilitar la cancelación del impuesto provincial automotor. Bueno, hoy te comentaba al principio del programa cuándo podrían registrarse cortes rotativos de energía en Misiones y por qué. El próximo domingo 23, que sería este domingo, entre las 7 y las 14 se realizarán tareas programadas de mantenimiento en la estación transformadora San Isidro de 500 y 132 kilovatios, trabajos que tendrán impacto sobre el sistema eléctrico de toda Misiones y podrían obligar a implementar cortes rotativos de energía en distintos puntos de la provincia. Es para que estés atento. Las tareas estarán a cargo de la línea de transmisión del litoral, LITSA, empresa operadora de los electroductos de alta tensión en el nordeste argentino, y consistirían en mantenimiento de reactor y pruebas de interruptores dentro de la estación transformadora. Debido a que la intervención alcanza una instalación clave del sistema de transmisión, durante esas 7 horas será necesario recurrir a fuentes alternativas de generación para intentar cubrir la demanda eléctrica provincial. Según informó, el esquema previsto contempla el aporte de la central hidroeléctrica Uruguay, centrales térmicas, la interconexión eléctrica con Paraguay y parques solares. Sin embargo, aún con ese respaldo, podrían resultar necesarios cortes rotativos si la generación disponible no alcanza para cubrir la totalidad de la demanda durante el periodo de mantenimiento. No sabés lo que baila el operador nuevo que tenemos. No, se está moviendo de un lado para otro, para ver si flamea. La temperatura en la ciudad de Posadas, 13 grados, la humedad 82%, alta la humedad, vientos del oeste a 25 kilómetros por hora. Estamos transitando una tarde nubladita con algunas lloviznas. Recién Marito nos mandó una foto. ¿Andaba por dónde andaba? Por Andresito. A ver, la foto. Andresito, mirá cómo nos manda foto de Andresito. Donde él está escuchando la radio, un capo, y estaba lloviendo por allá. Así que bueno, buen momento. 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
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Enrique Iglesias, experiencia religiosa. Rey, no puedo dejar de amarte. Escucha, abrazada al incendiario, ya abrazalo, ya.

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17:32, la hora en la República Argentina, tarde de jueves 20 de agosto de este año 2026, juntos aquí en 89.3 FM Santa María de las Misiones. Financiamiento asegurado, la Dirección Provincial de Vialidad avanzará con la construcción de un nuevo puente en la ruta provincial número 7 sobre el arroyo Tabay en Jardín América. Se trata de una obra de elevada prioridad ya que repondrá la capacidad plena de dicha ruta en una de las vías estratégicas de la conectividad este-oeste en el sector centro-sur de la red vial. El nuevo puente reemplazará al existente en el lugar cuya vía útil se agotó y dejó de utilizarse como medida de seguridad en el año 2023, cuando ya existía un proyecto integral para la ruta provincial 7 que contaba con financiamiento proyectado con fondos comprometidos por el Estado Nacional. Tal proyecto incluía la reposición del puente dentro de un paquete de obras que optimizarían la ruta. Sin embargo, dicha línea de financiamiento fue desactivada por decisión del gobierno argentino, obligando a la entidad vial a avanzar en la búsqueda de recursos económicos de otro origen. Actualmente, la Dirección Provincial de Vialidad obtuvo el financiamiento internacional que le permitirá avanzar con el proyecto para reponer el puente, construyendo uno de mayores dimensiones y, consecuentemente, mejores condiciones para soportar la demanda del tránsito vial. El nuevo puente sobre el arroyo Tabay tendrá una longitud de 44 metros, con un ancho de calzada de 8,3 metros, un ancho total, con veredas, barandas y defensas de 11,36 metros y una altura libre de 9,5 metros. Dirección Provincial de Vialidad Misiones. Si al final dice que Sofía Gala no era la novia de Fito Páez, que nunca tuvieron nada. Dice que no, eran muy amigos, nada más que eso. Y al final, no sé, porque eso, ahí dijeron que hubo acercamiento. Ah, viste, yo soy muy desconfiado, ese es el tema, ¿viste? Y ahora están, pero él está enojado por algo, él por algo se enojó, porque ella parece que está enamorada de otro muchacho, ¿viste? Y te lo contó el amigo, ¿entendés? Así que... Bueno, otros que parece que no están peleados, que parece que volvieron, es Candela, la ex de, no sé si ex o no, de Facundo Moyano, Candela Arizaga, tomó una radical decisión con Facundo Moyano tras ponerlo con fotos en las redes, dice. Las últimas horas fueron muy movidas para Candela Arizaga y Facundo Moyano, a 14 días del escandaloso episodio, porque el dirigente sindical quedó imputado y está siendo investigado. Es que las cosas parecen haber cambiado sustancialmente desde que ella declaró que en la Fiscalía de Saavedra, y lo dejó bien parado en cuanto móvil y no está Dios, ¿entendés? Pero al parecer Candela dijo basta para mí, luego finalizar lo que pasó en los últimos días y considerar las declaraciones de Facundo. Estuvo dando prensa por todos lados, Facundo hablando de ella. Si bien él habló de ella como la novia, la sensación que quedó fue otra. ¿Acaso él no la cuidó como ella hubiera querido? Entonces no sé qué pasó. A Arizaga hizo otro movimiento, borró el posteo que había subido avanzada la noche feriado al 17 de agosto y tras pedir ampliar su declaratoria en la Fiscalía de Saavedra, la influencia le habría puesto un freno total. Y parece que no quiere saber más nada. Y dispuso, estamos separados. No se deciden. ¿Viste? Por eso es difícil tener novio o novio famoso. Es muy complicado. Por eso es mejor así. Busquen algo de por acá, cerquita, ¿entendés? No vayan lejos, no, porque si no. El que venga Evangelina Anderson, decirle, no quiero saber nada. Yo, hagan eso, por favor, les pido. Cavas y Carlos Vives en la tarde cantan para vos, para mí, para todos, de todo un poco y algo más.

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14: Bueno, minutos finales de esta tarde de jueves 20 de agosto de este año 2026. La temperatura 13 grados, la humedad 77%, vientos del oeste a 20 kilómetros por hora. En el streaming, como siempre, el señor Franco Colman, muchísimas gracias. Muchas gracias, Ariel, en la operación técnica. Ya se viene toda la información. Mi nombre es Omar Pereira. Quédate porque hay mucho por saber. Hardwire, Business, los 90 suenan de todo un poco y algo más. Gracias, chau.

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1: Buenas, buenas, ¿cómo les va a todos? Buen jueves, algunos pensaban que era viernes, no señores, falta un día todavía. Silvia Resuelve me dijo hoy es viernes, ¿cómo estás Silvia? ¿Todo bien?
2: Hola, muy buenas tardes.
1: Viernes vamos a ponerle.
2: Viernes, sí, es una semana corta, sí, no sí. Nos pongamos ansiosos.
1: Pasa que cuando decimos es semana corta, pensamos que ya es muy corta y pasa muy rápido. Sí, falta un día más todavía para que llegue el fin de semana. Pasados por agua, toda la noche, ¿escuchaste cómo llovió?
2: 3 de la mañana, una gotita, sí. No sé en dónde, no
1: ay,
2: en el
1: gotera.
2: Techo. No, el techo, no pareciera que fuera aquí al costadito, sí, de la ventana. Tic, tic, tic. Sí. Y dije, vamos a ver cuánto aguanto. Y sí, me dormí.
1: O sea, finalmente es que me dormí. Yo con esta lluvia encontré una gotera. Y sí, porque, a ver, es tanto, sí, tanto lo que llueve que hay que...
2: A prepararnos,
1: Imagínate lo que estará la parte entre el techo y la membrana, etcétera.
2: Sí, a prepararnos. Complicado. Porque, por lo que veíamos, el pronóstico se habla de,
1: sí,
2: de
1: sí, sí,
2: meses, largos meses.
1: Largos y con mucha lluvia. Sí. Vamos a hablar de eso hoy, te anticipamos, porque vamos a estar abordando ese tema, el niño y el impacto que tiene y que va a tener también, porque ya la advertencia es fuerte para toda la región, sí, cómo se viene desarrollando con fenómenos meteorológicos que vemos en todo el mundo y que acá, bueno, no tenemos afortunadamente esos impactos tan fuertes, pero sí, vamos a tener una lluvia prolongada y situación como la que vimos el día de hoy. Esta lluvia de anoche llevó a que baje bastante la temperatura. Estamos en un día donde sacamos los abrigos. Yo te dije, no guardes la campera. ¿Me hiciste caso?
2: Sí. Sí, claro que te hice caso.
1: Bueno, la campera está ahí, está presente porque tenemos frío el día de hoy. No te digo algo que haya bajado, no es una ola polar, pero con el viento, yo creo que ese viento aporta a que tengamos una sensación de más frío, como que parece menos de los 13 grados que tenemos ahora.
2: Yo sí tengo la sensación de que es menos, 13 grados tal cual. Y vamos despidiendo este cielo nublado,
1: Sí, qué bueno.
2: Solo por hoy.
1: ¿Y el frío?
2: Y el frío no va a ser tanto, comenzaremos con 10 grados mañana, y alcanzará los 21 grados. Así serán los próximos días con sol radiante durante todo el fin de semana.
1: Estoy viendo, a ver, me animo a decirte lo que el Servicio Meteorológico proyecta para una semana. De acá hasta casi el jueves, ponele, sol.
2: Sol.
1: Sol y va subiendo, sí, lentamente la temperatura.
2: Sí,
1: pero
2: sí,
1: va a subir no ahora, no va a ser brusco, sino desde el día lunes, martes, va a sentir cómo sube un poquito.
2: Así es.
1: Lindo para disfrutar el fin de semana con abrigos.
2: A abrigarse.
1: Pero sale el sol. A secar la ropa también, que eso es importante. ¿Cómo anda equipo? ¿Todo bien? ¿Cómo anda Ariel? Bienvenido a Franco Colman, que está en el streaming. Ahí están los dos, mirá, los dos presentes, todos de negro están el día de hoy. Y bienvenida a Patrick Flores, que está en la producción, y a todo el equipo de Primera Edición y de la web de Primera Edición, con quienes estamos trabajando cada tarde. Y estamos en toda la provincia.
2: Así es, a través de Canal 9 Norte Misionero, Radio Show, Quality FM, FM Guaraní en el Soberbio. En 2 de mayo estamos a través de Radio Flash y FM Bunker.
1: Aquí estamos con ustedes, con esta imagen de la costanera, le damos la bienvenida.
2: A la costanera hoy no, paso.
1: Ya llevamos la silleta a las 8 y nos sentamos a tomar un mate, ¿te parece ahí? Y mañana no venís a trabajar.
2: Mañana no venimos, no, pero es un día un poco más tranquilo y solitario en la costanera.
1: Sí, está tranqui. Bienvenidos a todos, comenzamos con Primera Plana.
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0: Te hablábamos sobre la situación que se está dando en diversos países de catástrofes, de fenómenos meteorológicos que impactan. Y hoy tenemos otra, lamentablemente. Hablamos de Perú. Esto fue el día de hoy. Estamos hablando de un sismo en Perú de 7,2. Sacudió la región de Caracora y en Ayacucho, provocó preocupación entre la población local, imágenes que evidencian el desprendimiento de tierra y piedras en zonas altas. Ahí hubo escena de pánico el día de hoy y la reacción inmediata de los habitantes ante este fenómeno. Las imágenes se difundieron rápidamente, los residentes de Ayacucho documentan el momento exacto del movimiento telúrico. No fue del impacto, como en otros lugares, no. También hay que aclarar que es un lugar que no tiene edificios.
1: No, es montañoso, uh-huh. Sí, se observaron algunas imágenes, sí, de los lugareños, sí, de esta zona, de algunas montañas en donde se observaba este movimiento telúrico, son casas bajas, sí, algunas destruidas, pero bueno, no ha afectado tanto.
0: Lo que puede complicar ahí es una zona por ahí que es mucho desnivel, zona montañosa, entonces por ahí algunas piedras, algún alud puede llegar en ese sentido, pero no más que quebrar alguna casa, que son todas de bajas, alguna puede llegar a los dos pisos, más que eso no sucedió. La Dirección de Hidrografía y Navegación del Perú descartó la posibilidad de un tsunami ante esta situación. ¿Por qué? Recordemos que también es una zona cercana, sí, al mar, y puede ser, si hay movimiento cercano, también siempre se mira lo que está cerca del mar y puede llevar a un tsunami, sí, que eso sería preocupante para este tipo de zonas.
1: Y una mirada global de, sí, cómo está el mundo, está reaccionando, este cuidado del medio, sí, ambiente que tanto se promueve durante tantos años, ahora comenzamos a preocuparnos realmente porque las consecuencias, sí, son enormes.
0: Y se está notando exactamente. Bueno, vamos a cambiar de tema, hablemos de economía, ¿te parece? Hablemos de lo que vivimos el día a día. Ayer te decía, cuando cerrábamos el programa, dijo que este tiempo da para pensamientos panaderos.
1: Así es.
0: Pero, ¿tenés plata para comprar la factura?
1: Bueno, hay que saber. La verdad que perdí la cuenta.
0: Sí, ¿de cuánto
1: la
0: está?
1: Última
0: vez. ¿Estás consumiendo harina?
1: No estoy consumiendo,
0: bueno,
1: harina.
0: Ahí hay otro público de cambio, su alimentación.
1: También. Ha desestimado las harinas. Sí. Y es por eso que, sin duda, tiene que ver con esta caída. Pero también hay otro sector, sí, que dice, no me alcanza para comprar también una docena, compraré tres o cuatro. Nomás.
0: Y se junta a veces, ¿cómo hacíamos en el trabajo? A ver, en la radio. Ahí harían en la radio. A la vaquita, un poquito acá, 1.000 pesos cada uno, pero sí, ¿qué pasa? Llegamos a esta altura del mes, día 20, y no tenemos esos 1.000 pesos para juntar, o quizás 500 pesos, ponerle. No sé si 500 compra algo igual. Bueno, la cuestión es que significa una baja importante en el consumo. Hoy en la mañana hablaron con Omar Acosta, que es del Centro de Industriales Panadero, y habló sobre la caída que tuvo, justo en esta época donde aumenta el consumo.
1: Exactamente, justamente en esta época, en estos meses, uh-huh, hay más expectativa en las panaderías, sí, para que aumenten las ventas.
0: Esto decía Omar Acosta.
2: Se han cerrado, sí, muchas panaderías, muchas. Acá se han cerrado un par, y han abierto un par también, buscando vivir, mantenerse, la gente busca el comestible, y bueno, si está bajo, empieza con poca gente, porque están los dueños, entonces la sobrelleva, ¿no? Uh-huh. El problema es cuando estamos gente como nosotros, que tenemos 60 empleados para otras épocas, y los seguimos manteniendo. Ahí se complica. Al bajar la venta tanto, llega diciembre, hasta diciembre trabajamos bien, enero viene la bajante, ¿por qué? No hay más clases, la gente se va de vacaciones, se cuida, hasta marzo.
1: Sí.
2: Son 3 meses de sufrimiento. Uh-huh. Y comienzan a dar las clases, empieza el movimiento, la gente vuelve de vacaciones y se reactiva el mercado, ¿no? Siempre, uh-huh, lo bajaba un 20%, sí, 25%, pero este año bajó un 40%.
3: Un número importante.
2: Y no se recuperó. Sí. Uh-huh. Aparte, nosotros nos llevamos los precios al público, ¿no es cierto? Si no, se vendería menos, porque el mayor precio la gente no puede consumir.
3: Claro.
2: Entonces, ahora estamos con el Abrapan, que hace ya como 8 o 9 años que mantenemos un precio razonable. Estamos hablando con el ministro a ver si podemos ponerlo a 3.000 pesos el kilo.
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0: Vamos a hablar de una joven promesa de nuestra provincia. Se están peleando por ella, así directamente. Se pelea Brasil, Argentina, es nuestra.
1: Es nuestra. Bueno, le vamos a preguntar sí. qué decisión va a tomar, porque no solamente Brasil, tengo entendido
0: otro.
1: Que aparece en el radar otros países de bien. América y de Europa.
0: Bien, hablamos de esta joven promesa del básquet misionero. Digo, ¿por qué Brasil? Porque justamente está en Florianópolis, donde se mudó con su familia para potenciar su carrera de deportiva. Paulina Ojeda, de ella hablamos, y la tenemos en línea. Paulina nos está con su madre, me imagino. ¿Cómo estás? Te saludan Silvia y Marcelo de FM de Las Misiones. ¿Cómo estás?
2: Hola, buenas tardes. Hoy mi padre no está presente porque está trabajando justo en este horario, pero estoy yo.
0: Estás tú, sí, bien. Obviamente, tenemos que, hay que destacar, en este caso, siempre saludamos a Silvia, a tu padre también, y hay que destacar el apoyo de la familia, porque yo decía en la introducción que ellos te están apoyando, incluso movilizándose con vos para tu crecimiento. Qué importante eso para vos, ¿no?
2: Y la verdad es todo para mí. Muy importante. Me están apoyando siempre. Me aconsejan mucho. Todo mi carácter es por eso.
1: Paulina, 13 años tenés, ¿no?
2: Sí.
1: Ya estás compitiendo desde muy chica. ¿En qué momento te diste cuenta que y sentiste que el básquet dejaba de ser solamente un deporte que te gustaba para convertirse en tu futuro profesional? Por lo menos es lo que se observa teniendo en cuenta todas las noticias que te rodean ahora.
2: Y cuando empecé a jugar a Mitre, ya sentí que más que estar en una segunda casa, todo para mí.
0: ¿Cuál es tu presente? Contanos ahora cómo estás profesionalmente en el básquet.
2: Y ahora estoy en el Instituto MF. Hace poco salí con fileras con este maravilloso.
0: Sí, se escucha medio cortado, estamos intentando poder escuchar bien, hay algunas palabras que no se te escuchan, pero disfrutando cada momento seguramente. Yo cuando hacía la introducción comentaba que se están peleando por vos, muchos, Argentina, Brasil, contanos cómo o qué propuestas hay de acá a un futuro no muy lejano.
2: Y la verdad, sé mucho en esas cosas. Es mi papá, que tiene el contacto que tiene. Luego tenemos de Estados Unidos, de España, y de... España.
0: Dale. Paulina, vamos a intentar mejorar el audio o el video y ahí ya nos comunicamos nuevamente para escucharte bien, completo, porque queremos escucharte. Emisiones quiere tener tu voz, obviamente. ¿Y cómo es este crecimiento que ha tenido esta niña? Porque tiene 13 años.
1: Exactamente. 13. Y como dato, mientras aprovechamos y retomamos contacto con ella, viene de ser campeón en Brasil, obtuvo reconocimientos individuales, goleadora, asistidora, integrante del quinteto ideal, logros que realmente marcan un antes y un después.
0: Sí. Ahora sí, Paulina, creo que te escuchamos bien ahora. ¿Nos escuchás a nosotros?
2: Sí, los escucho perfecto.
1: Ahora sí, hoy se perfecto.
0: Escuchaba, por video se escuchaba todo cortado, bueno, así que vamos por esta parte.
1: Vamos por esta pregunta que la hacía Marcelo sobre cuál es tu futuro teniendo en cuenta las propuestas, qué lugares están requiriendo tu presencia.
2: Y la verdad no tengo mucha idea. Me parece que me quieren llevar ahí como nombré de Estados Unidos, España, Roma, pero una decisión que va a ser tomada en familia.
0: Ajá, porque iría la familia completa en ese caso, ¿no?
2: Claro, yo estoy acá en Florianópolis con mi papá, mi mamá, mi hermana y mi hermano que vive en Posadas, pero igualmente siempre está con nosotros.
1: qué bueno que te acompañe la familia. Analizando un poquito más acerca de esta experiencia, aunque sos joven, tener la oportunidad de estar en Brasil, ¿cambió técnicamente el juego a la hora de competir de esta manera permanente en Brasil? ¿Mejoró?
2: Y la verdad que sí, porque hay un nivel muy alto acá, muy bueno los entrenamientos con las chicas acá, este club, la verdad, muy bueno. Subió, al parecer, subió bastante mi nivel y me viene ayudando bastante a mejorar.
0: Bien, bien. Es un camino que recién está empezando para vos. ¿Pensabas en algún momento llegar a esto y saber que recién estás en el comienzo y saber que podés tener muchísimo más? ¿Era tu objetivo? ¿Alguna vez lo soñaste?
2: Siempre fue un sueño y el vivirlo como algo normal ahora es una locura para mí, pensando que desde chica fue un objetivo, fue un sueño, siempre.
1: Sí. Uh-huh. Cuando escuchás que te llaman como te presentábamos, la gran promesa del básquet argentino, ¿te genera orgullo, presión o tratás de no pensar mucho en esto?
2: Me genera orgullo. Quiere decir que todos los entrenamientos que estoy haciendo y voy a seguir haciendo están dando sus pequeños frutos, se podría decir. Uh-huh. Y no lo siento como una presión porque es algo que hago porque me gusta.
0: Bien, bien. Repasemos un poco lo logrado hasta ahora. ¿Cuántos títulos tenés?
2: Qué buena pregunta. Nunca me puse a contarlos.
1: Bueno, goleadora sí.
2: Sí, goleadora, líder en asistencias, uh-huh. MVP del torneo ahora hace poco, y bueno, los otros MVP de las otras finales.
1: Claro, integrante del equipo del Quinteto Ideal.
2: También.
1: También, está en la lista de todos estos reconocimientos.
0: Sí. Acá te ayudamos porque tenemos un machetito
1: sí,
0: también.
1: Sí, tenemos.
0: Porque estás en todos lados, obviamente.
2: Eso es solo lo individual, porque en equipo hay más todavía.
0: Sí, obviamente. ¿Extrañas un poco estos comienzos cuando vos recién empezabas en Mitre, cuando empezabas en Posadas? ¿Qué se extraña de la tierra colorada?
2: Y la verdad, mis amigos, mis amigas, mi familia en sí.
0: Sí.
2: El club a veces extraña.
0: Sí.
2: Los entrenadores. Y la verdad, se extraña, sí.
1: Es un cambio importante, me imagino, para toda tu familia. ¿Qué es lo más difícil cuando tenés 13 años, entrenar y al mismo tiempo empezar a vivir con expectativas, estudiar también, o dejaste de lado el estudio para dedicarte al deporte? ¿Cómo combinás esto?
2: No, siempre me dicen mis papás, el estudio es lo primero. Siempre hay que estudiar, claro, y hago un buen balance entre escuela y deporte, porque ese es el objetivo, ¿no?
0: Sí.
2: Tener buenas notas y ser una buena atleta al mismo tiempo.
0: ¿Y cómo fue este cambio? Porque tenés que estudiar, si estás en Brasil, en Florianópolis.
2: Y fue complicado, sí, fue complicado, pero me fui adaptando a poco, el idioma también, pero re bien, la verdad.
0: Sí. Me imagino, todos los días, trabajo, estudio, ¿cómo se divide tu jornada? ¿Cuántas horas de trabajo? Me refiero a práctica, entrenamiento y estudio también.
2: De estudio tenemos unas 5 horas, que con eso empiezo el día, y después unas 3 horas y media, 4 de entrenamiento, casi 5.
1: En el inicio te preguntábamos acerca de estas posibilidades, ¿no? Quedarte en Brasil, bueno, convocada aquí en la selección argentina. ¿Estuviste entrenando? Eras la más chiquita de U15, ¿no? ¿Cómo fue esta experiencia?
2: Sí, era la más chiquita. Fue una experiencia muy linda, la verdad. Los entrenadores y las jugadoras, todo muy, muy lindo. Fue una experiencia que vale mucho para mí, porque como dije en esa nota, es un objetivo, es un sueño jugar en la selección argentina.
1: Está Brasil también. ¿Dónde te quedarías? ¿Brasil, futuro deportivo, vestir la camiseta argentina?
2: Y
3: al parecer todo marca que va a ser así, pero no sé la verdad. Es una decisión que la venimos pensando y la vamos a tomar como familia.
0: Qué bueno eso, me encanta esa decisión en familia y todo el apoyo familiar que tenés para ir a cualquier parte del mundo. Veo que la familia está presente. Y ese es un mensaje muy bueno también para todos los deportistas, sea cual sea el deporte, que quieran empezar desde chico. ¿Qué le dejarías vos a esa niña, niño que está empezando y que con esfuerzo puede llegar muy lejos?
3: Que entrene mucho, que se dedique mucho, que haga lo que le gusta, porque al final es eso, es hacer lo que te gusta, sí. Disfrutarlo cuando lo haces. Y ¿va a ser complicado? Sí, va a ser complicado, pero hay que seguir igual. Si realmente te gusta, lo seguís haciendo.
0: ¿Y a la familia de este chico o chica que está escuchando, qué le dirías?
3: Y le diría que siempre estén ahí apoyando a sus hijos, que no hay, creo que no hay nada más lindo que recibir el ayuda de tus padres cuando más lo necesitas, claro.
0: Bien. ¿Cuál es tu objetivo ahora? ¿Cuál es ahora a partir lo más cercano? Claro, que ya está decidido. ¿Seguir en Brasil? ¿Cómo sería el futuro más cercano?
3: Y la verdad, no sabría decirte, porque también teniendo todas esas ofertas,
0: sí.
3: Repito de nuevo, sí, va a ser una
0: obviamente.
3: Decisión en familia.
1: O sea que seguramente en poco tiempo alguna cuestión se va a definir, nos vamos a enterar.
3: Claro, ahí vamos a tomar esa decisión.
1: Bien.
3: Y,
0: bueno. Sí, eso creo que viene dentro
1: sí,
0: de poco.
1: Sí, me parece
0: dijiste,
1: que sí.
0: Dentro
1: me
0: de poco vamos a tener
1: sí.
0: novedades. Te mandamos un abrazo grande, Paulina. Gracias por atendernos. ¿Venís por Misiones? ¿Venís a Misiones próximamente?
3: Y no sé todavía, pero creo que sí.
0: Ajá, bien. Bueno, muchísimas gracias. Te esperamos por acá. Sí. Ojalá puedas. Acá hay una sí. silla para vos.
1: Sí, te esperamos acá.
3: Gracias a ustedes por invitarme.
0: Muchas gracias, Paulina. Hasta luego. Nos vemos.
3: Chao, hasta luego.
0: Chao. Paulina Ojeda, una chica sin techo. Ella, esto está empezando, tiene 13 años.
1: Se destaca. Generalmente conocemos a deportistas, basquetbolistas de carrera, bueno, un poco más grandes, que son promesas, que obviamente los convocan principalmente en otros lugares. Sin embargo, estamos hablando de una joven de 13 años
0: sí.
1: que aparece en el radar de Estados Unidos, en Europa, en España. También la quieren en Brasil. El seleccionado argentino me imagino que también está en la
0: sí,
1: mira.
0: Obvio.
1: Y todo se define en familia porque tiene apenas 13 años.
0: Esta definición, por lo que veo, va a ser dentro de poco porque ya están sentados en la mesa al menos diciendo ¿dónde nos vamos?
1: Sí,
0: ¿quedamos
1: sí, sí.
0: acá? ¿Nos vamos a Roma? ¿Nos vamos a Estados Unidos? Va a ser un cambio rotundo para la vida, no solamente de ella, sino de su familia.
1: Exacto. Una decisión
0: sí.
1: Que significa un movimiento
0: sí.
1: y que está siendo respaldado económicamente.
0: Sí,
1: porque si realmente sí. les interesa que se quede, va toda la familia.
0: Y actualmente está en Florianópolis y ahí con ella nos comunicábamos con esta promesa, joven promesa del deporte misionero del básquet, que está triunfando en el exterior. Son las 18:28 minutos, estamos con ustedes hasta las 20 en esta jornada que se proyecta muy nublada, con lluvias todavía, ¿no? Pero despejándose en las próximas
1: sí.
0: horas, la buena noticia.
1: Exactamente, prepárense porque mañana vas a ver el sol, el sábado y el domingo también.
0: Mira, como te mostramos ahora, estamos en la zona de Costanera. ¿Costa Sur o es Brete? El Brete. Está el agua está movidita y fría, me imagino, también con escaso movimiento porque nos acobarda un poco esta temperatura. Vamos a la pausa, ¿te parece?
1: La pausa y en minutos volvemos.
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0: Muy buena música.
1: Me hace acordar a mi adolescencia, sí. Esos momentos que íbamos, los primeros bailes en mi pueblo.
0: Qué buena canción.
1: Vos sos de pueblo también.
0: Yo soy de pueblo.
1: Pueblo,
0: pero,
1: ciudad.
0: Sí.
1: Bueno, el tuyo capaz que tenía boliche en esa época. El mío tenía bailes.
0: Qué linda.
1: No había
0: esas
1: boliche.
0: Canciones que te traen o te llevan allá, sí. Hace un par de años.
1: Un par
0: ¿cuántos
1: bastante.
0: Años tiene? ¿30 años?
1: Y fácilmente 30. 30
0: qué
1: años.
0: Buen
1: sí,
0: tema.
1: A ver. No, capaz que menos. 25 años, calculale,
0: bueno.
1: Que ha de tener. Bueno, ya que estamos hablando de los municipios, estamos hablando de los pueblos, son 11 los municipios que se incorporaron al programa Ahora Patente y ya son 43 los que están adheridos. Hay una lista que podés encontrar, pues tengo que nombrar todos, podés encontrar en primera edición. Entre ellos te nombro Arroyo del Medio, Garupá, Salto Cantado, Liniers, Bernardo Irigoyen, etcétera. ¿Qué pasa cuando se adhieren a este ahora? Uh-huh. Tenés la posibilidad de tener un reintegro del 10% y cuotas, o sea, 10 cuotas.
0: Exactamente, y fundamentalmente esto, si estás retrasado te pones al día, sí. A partir de estas cuotas, ¿no?
1: El programa Ahora Patente ya había ampliado su alcance en nuestra provincia, o sea, se publica que se extiende, y de ahí depende de los municipios, y muchos no se suman, y algunos, la mayoría, por lo que vemos, sí.
0: Bien.
1: Recién, o cuando comenzamos el programa, que es recién hace media hora, hablábamos sobre la situación del tiempo, el cambio climático, el impacto que tiene en diferentes puntos del mundo, hablábamos también las catástrofes que se están dando, pero pensemos en nuestra zona, y el niño, la lluvia intensa que estamos teniendo.
0: Exactamente. Tiempo atrás, hace unos
1: sí.
0: meses, hablábamos con Juan Borús,
1: uh-huh.
0: Y advertía que todavía había que ser cautos, sí. Porque faltaba saber qué intensidad sí. alcanzaría el sí. fenómeno del niño.
1: ¿Qué estudio tenemos ahora o actualizamos esta información con él mismo? Juan Borús, referente del Instituto Nacional del Agua, lo tenemos en línea. ¿Cómo anda? Silvia y Marcelo le saludan.
2: ¿Qué tal, Silvia? ¿Qué tal, Marcelo? Un gusto retomar el contacto.
1: Igualmente,
0: bien, bien.
1: Acá.
0: Y principalmente sobre este tema, ¿ya existen señales concretas de que podríamos ingresar a un periodo de lluvias por encima de lo normal?
2: Ya está clara la señal a nuestra región desde la segunda semana de julio que el niño se ha manifestado en nuestra región. En la zona de impacto se definió claramente en forma preferencial sobre la cuenca del río Uruguay,
1: sí.
2: fundamentalmente, con lluvias persistentes que ahora tienen un momento de descanso, un periodo de descanso. En los próximos días llovería sobre la cuenca baja del río Uruguay, sobre el río Grande, sobre la República Oriental del Uruguay,
1: uh-huh.
2: básicamente quizás sobre la cuenca del Gualeguaychú, también en Entre Ríos, pero en general, eso es, si uno mira toda la cuenca del Plata, toda la región, es una semana de descanso, entre comillas, digamos, con lluvias acotadísimas. Pero está claro que estamos en un escenario al que todavía le falta bastante, le falta mucho por continuar desarrollándose. Por ahora, si uno avanza en qué cosas se fueron definiendo, hay que rescatar el hecho de que además de la cuenca del Uruguay, como está definida como la zona preferencial, una de las dudas que se tenía era si esa zona se iba a extender hacia algún lugar, se iba a correr o qué iba a pasar. Y en definitiva da la impresión de que por lo menos en lo que falta de agosto y principio de septiembre continuaría siendo el Uruguay, la cuenca del Uruguay, la preferencial, y también con una especie de extensión hacia gran parte del litoral argentino, especialmente la mitad norte del litoral argentino, que eso incluye obviamente la provincia de Misiones.
1: Sí.
2: Eso, si bien tenemos una semana de descanso, pero volveríamos a tener lluvias posteriormente.
1: Sí, cuando dialogábamos con usted en su momento, que Silvia lo citaba recién, claro que no había que generar una alerta, no había que volverse loco tampoco con esta situación. Y el término super niño, que muchos lo ponían, usted decía, tampoco para tanto. Hoy podemos hablar de super niño, todavía nos mantenemos en esta postura de que es el niño y no tenemos que magnificarlo.
2: Yo diría, Marcelo, que suprimiría totalmente la palabra superniño porque no existe en el ámbito científico-técnico
1: uh-huh.
2: como tal, esa definición no existe.
1: Bien.
2: Alcanza suficiente con hablar de niño débil, moderado, fuerte o muy fuerte. Ahora las dudas están comparando la evolución de las anomalías térmicas en el Pacífico, en la región 3-4, en la banda ecuatorial del Pacífico, en la parte central, digamos, qué es lo que se sigue, se monitorea, porque se ha detectado que esa región es la que marca mayor, en mayor medida la señal a nuestra región. La anomalía térmica que se espera que se alcance su máxima magnitud hacia fines de octubre, principios de noviembre, da la impresión de que sería en torno muy parecido a los altos valores que se observaron en episodios como, por ejemplo, 2015-2016, 1997-1998, es decir, en lo que hace al calentamiento del Océano Pacífico, estamos ante un episodio significativo, un episodio de los importantes. Por supuesto que eso en sí no termina de decir toda la historia, no termina de definirnos, uh-huh. porque si uno compara, aún tomando los niños más significativos, cómo fueron sus impactos en nuestra región, y no hay dos niños iguales. Concretamente, hay margen, mucho margen para dudar, para ir despacito, para ir viéndolo. Uh-huh. En principio, da la impresión de que para que la alta cuenca del Paraná en Brasil cambie, vire, desde esta situación que tiene ahora de lluvias escasas, por debajo de lo normal, con un aporte en general inferior al normal, pase a estar en una condición de suelos totalmente saturados, de lluvias permanentes, de descarga, embalses llenos y una descarga creciente hacia aguas altas, bueno, eso va a ir, en todo caso, si ocurre, va a ir gradualmente, muy gradualmente, y quizás se dé a fin de año. Sí. La expectativa que tenemos, la especulación nuestra, teniendo en cuenta actividades que requieren de una antelación muy larga de pronóstico, se establece más que pronóstico, se establecen escenarios posibles para esos dos últimos meses del año y quizá el comienzo del verano, el comienzo del año que viene, con la posibilidad de que efectivamente la alta cuenca del Paraná en Brasil reaccione, tenga más lluvias y tenga una crecida. Pero en todo caso, no me imagino que va a ser una crecida tremendamente significativa, ni mucho menos. Hay que ir siguiéndola. Hasta ahora, el niño como tal, en su desarrollo en el Pacífico, ha tenido una evolución típica, una evolución casi, entre comillas, convencional, con un desarrollo espacio-temporal habitual, común, típico, sin ninguna rareza. Y obviamente que siempre, repito el concepto, el impacto en nuestra región depende de las situaciones antecedentes y de muchos forzantes climáticos regionales que van a actuar y que pueden actuar modificando, modulando el efecto del niño en nuestra región. Eso hay que ir siguiéndolo muy de cerca. Nosotros tenemos habitualmente, la semana que viene vamos a tener una nueva reunión con el Servicio Meteorológico Nacional, en el que nos hacemos una composición de lugar actualizada sobre qué puede pasar, y en función de esa interpretación se definen los escenarios posibles para adelante. Uh-huh. En principio, insisto, Silvia, Marcelo, por ahora da la impresión de que la mitad norte del litoral, y esto incluye a la provincia de Misiones, va a continuar con reiteradas, frecuentes lluvias. Ahora tienen esta semana de descanso, pero probablemente después se retomen esas lluvias y tengamos un fin de invierno y un comienzo de primavera húmedo.
0: Interesante lo que usted dice y aclara, porque cuando hablamos del niño, inmediatamente la gente piensa en inundaciones. Y usted decía que es necesario ver el comportamiento, cómo se dan estas lluvias. Hablemos específicamente de Brasil. ¿Qué importancia tienen las lluvias en la zona sur de Brasil, que es donde habitualmente observamos desde aquí en la provincia de Misiones, y cuánto podría tardar en llegar a influir aquí en nuestros ríos?
2: Sí, como digo, yo separaría toda esa parte de Brasil fuera de nuestro país, pero que hace a la Cuenca del Plata, en tres partes. Yo la separaría en tres partes. Una, la que tiene que ver con la alta cuenca del Paraná en Brasil, cuya descarga desde Itaipú ahora está por debajo de lo normal y va a continuar así, por lo menos en las próximas dos semanas. Yo calculo que hasta bien entrada la primavera vamos a continuar así. Una segunda parte es el río Iguazú, que por mérito propio merece ser seguido muy de cerca, claramente. Hemos tenido en julio dos crecidas. La primera no tuvo que ver con el niño, la del 2 de julio, pero la del 24 de julio sí. Y fue una crecida, digamos, significativa, con un caudal pico en cataratas del orden de 12.000 metros cúbicos por segundo. Esto es del orden de 6 veces el caudal normal promedio de julio, o sea que fue significativa. Por eso hay que seguirlo, por lo violento que es el río Iguazú, por la rápida reacción que tiene. Uh-huh. Hay que seguirlo siempre muy de cerca. Y la tercera pata, por supuesto, es toda la cuenca del río Uruguay, toda esa parte que Río Grande do Sul, Santa Catarina, parte del estado de Paraná también, que ameritan ir siguiéndola muy de cerca, porque es una región que tiene una rápida saturación de suelos. Hoy por hoy, yo diría que en gran parte de toda esa cuenca los suelos están cerca de la saturación o están saturados, con lo cual cuando llueve, la reacción, el excedente que se genera es rápido, es inmediato, y va para el río Uruguay, concretamente. Y también, por supuesto, lo que pasa en la cuenca baja, como con el República Oriental del Uruguay, que es donde está lloviendo ahora, que sería, que también tiene su régimen propio, ¿no? Bueno, todo eso es lo que nosotros venimos siguiendo, muy aparte de eso, está la cuenca del río Paraguay, que está pasando por una situación absolutamente normal, yo diría que estacional, con lluvias que ya a esta altura son por debajo de lo normal, y la evolución hidrométrica del Paraguay inferior es inferior a lo normal también, cuando muchos esperaban que el río Paraguay tuviera a esta altura un gran repunte, una gran reacción. Bueno, eso no está ocurriendo, no tiene nada que ver, y es muy probable que en lo que falta del año tampoco el río Paraguay tenga, salvo su tramo inferior, tenga una reacción significativa. Uh-huh. Vuelvo a decir que las lluvias estarían muy probablemente concentradas en lo que falta de invierno y comienzo de primavera sobre esta mitad norte del litoral, uh-huh, que eventualmente incluye a la cuenca del Tevicuay.

0: Sí, sin ninguna duda, Marcelo, es bien, muy saludable y además ahí se ve en todas las provincias, lo estoy notando, en todas las provincias y en muchos municipios,
1: Sí.
0: estoy notando una preparación muy cautelosa y muy adecuada, muy en los justos términos ante esta situación y este escenario que se vive. Inclusive yo veo lo que estoy viendo, es que filtran, tienen la capacidad para filtrar la información espuria que llega.
1: Sí,
0: Eso es muy
1: qué bueno.
0: saludable, estamos creciendo. Yo creo que hay que destacarlo, cómo estamos creciendo, estamos madurando en todos los rincones de la Argentina, en este tercio húmedo de la Argentina tan susceptible de tener inundaciones, cómo hemos crecido en todo sentido institucionalmente, en los medios de comunicación, que es impresionante, hay que resaltarlo, y sobre todo en las defensas civiles locales,
1: Sí.
0: cómo se han capacitado, cómo están instruidas, cómo saben medir el alcance de la información que
1: Sí,
0: reciben.
1: sin
0: Realmente
1: duda.
0: muy significativo,
1: Y
0: muy bueno.
1: a esto le sumo a la pregunta que decía Marcelo y comentaba, ¿con cuánto tiempo de anticipación hoy el INAH puede observar y contarle a los municipios cercanos y a Defensa Civil?
0: En términos de pronóstico, yo diría que 14 días, ahí me limito, y de ahí para adelante, en función de las necesidades, esas necesidades pueden ser evacuación de hacienda en isla, movimiento de la navegación fluvial de alto porte, turismo, etcétera, se definen escenarios probables. Yo tengo todos los lunes, por ejemplo, le doy un ejemplo, Villa Paranacito, en el sur entrerriano, que es la región de toda la Cuenca del Plata en la que más se superponen los efectos, es realmente la más vulnerable de toda la Cuenca del Plata. Tengo todos los lunes a las 10:30 con la Junta de Defensa Civil una charla breve de media hora en la que actualizo la situación y doy la información ya conociendo el riesgo que corren y hasta dónde pueden afrontar un riesgo, lo que pasa con las 86 familias que están susceptibles de evacuación, etcétera. Con todo eso, y yo voy notando, lo he notado en los años, ya se los he dicho casualmente, que un avance en el manejo criterioso del riesgo realmente es impresionante. Yo mismo, o sea, me obligan a mí a aprender también. Es decir, muy bien, muy bueno. Por eso soy muy optimista que aunque se hable de una emergencia significativa que podamos llegar a tener, no la descarto, pero que podamos llegar a tener, estamos en condiciones de abordarla sin que esa emergencia alcance el nivel de desastre. Se le llama desastre a todo aquello que supera la capacidad de acción. Y
1: Exacto.
0: creo que estamos en condiciones de afrontar una emergencia sin que supere nuestra capacidad de acción.
1: Boris, muchísimas gracias. Le mandamos un abrazo.
0: Gracias, igualmente. Un abrazo. Buenas noches.
1: Hasta luego, hasta luego. Juan Borús, referente del Instituto Nacional del Agua, el INAH, el niño y su comportamiento, nos detallaba perfecto qué podría pasar y destacaba también cómo se activa este comité de crisis, cómo se preparan diferentes localidades, provincias, destacando que mucho más preparadas para situaciones y evitar el desastre ante las inundaciones que podrían darse.
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0: Una lluvia torrencial que impida que se realice, que entre las carpas, pero hay carpas, hay diferentes lugares como para que se desarrolle. Así que para la gente que preguntaba, mañana va a estar bueno, porque mañana está despejado supuestamente.
1: Mañana va a estar soleado, un lindo cierre, fueron 3 días. Ajá. Mañana se completa y por lo menos el pronóstico habla de mínima de 10, máxima de 21, así que sería ideal para ir a conocer un poquito más acerca de las propuestas académicas en la ciudad de Posadas.
0: Gerardo Strejevis, ¿cómo estás? Bienvenido. ¿Cómo andás?
2: ¿Qué tal? ¿Cómo andan, chicos? ¿Todo bien?
1: Bien,
0: re
1: todo
0: bien, en orden. Re bien, aquí andamos.
2: Yo también, re lleno.
0: Sí, hicieron, ¿qué prepararon?
1: ¿Qué había de rico?
0: Cosas misioneras.
1: Además del tema central, ¿no?
2: Sí, no sé cuál era el tema central, pero...
1: El lanzamiento de la nueva nueva edición de la Fiesta del Inmigrante, ¿no verá?
2: Así es, la número 46.
1: Muy bien, bien escuchaste.
2: Eso escuché, ¿viste? ¿Qué dijeron? Sí, bueno, mucho pescado misionero, está muy bien, empanadas de todo tipo. Sí. Y claro, la chipita, la sopa paraguaya, en fin, todo el embellú estaba presente.
0: De todo. ¿Qué recuerdo tenés vos de la fiesta? ¿Qué recuerdo tenés vos de la fiesta cuando eras más joven, cuando vivías por acá?
2: Estaba por decir cerveza, pero eso era una
0: ley. Eso vamos a hablar enseguida. Se vienen los 50 años de la Fiesta de la Cerveza. Enseguida vamos a hablar de eso.
2: ¡Ay, la epa! Ese me gustaba. Bien, sí, no, muy lindo, muy lindo. Bueno, además cambió todo, porque me acuerdo que era un salón solo y ahora vas, es el Parque de las Naciones.
1: Claro. Se hacía en el complejo. Cambió. No sé si estabas vos en la época del complejo polideportivo.
2: Sí. Era un solo lugar donde pasabas y comías de todo y, bueno... Pero ahora, claro, ahora es una cosa que todo el año me cuentan que está abierto y lo que genera. Mira, vamos a hablar de ese tema también. Pero antes, con Marta, yo le digo Marta Mota, pero no es de cariño, es porque no me sale el apellido.
1: Vieri May.
2: Ahí está, ¿viste?
0: Sí.
2: Bueno, hablamos con ella sobre la fiesta del Emirate. Mujer, por supuesto, mujer, y esto es histórico, ¿no? La mujer presidenta justamente de las colectividades, hay que aplaudir. Así que es la única mujer hasta ahora en la historia que fue presidenta. Así que hoy hablamos con ellos en la Casa de Misiones, que estuvo presente José Media Rúa, por supuesto estuvo presente el intendente de la ciudad de Oberá, Pablo Hassan, con quien hablamos también, los dos senadores por la provincia de Misiones, Movimiento por Misiones, Rojas de CUT, la presidenta, Carlos Arce también presente, Miuki Madeler, que fue la anfitriona de todo, la que organiza todo, así que mucha gente de la provincia de Misiones por ese tema. Así que ahora entonces escuchamos a Marta.
0: Dale.
3: Marta, ¿cómo andamos? Bienvenida a Buenos Aires. ¿Qué estamos haciendo, obviamente, no? La Fiesta Nacional del Inmigrante.
4: Sí, justamente estamos realizando el lanzamiento de la 46ª edición de la Fiesta Nacional del Inmigrante acá en la Casa de Misiones, bueno, coordinada por Miuki. Feliz por todo lo que ocurrió ya en el lanzamiento, con la presencia de los senadores, del ministro de Turismo, del intendente de la ciudad de Oberá. Así que, bueno, compartimos una mesa donde transmitimos todas las actividades que se van a desarrollar en esta edición, porque vamos a contar con muchas novedades dentro de lo que es el predio de 3 hectáreas, las 15 colectividades más el pabellón argentino, que están preparando buenísimos platos típicos, más de 450 que van a estar presentando en esta edición, además de más de 3.000 bailarines que van a estar en escena, tanto en el escenario mayor, en el escenario alternativo. Muchísimos productos que van a estar exponiendo los artesanos, los emprendedores, toda una feria comercial mucho más ampliada este año en ese espacio de 3 hectáreas que es el Parque de las Naciones, así que, y los artistas que también van a estar presentes, tanto internacional como nacional, en el caso de Corpo y Alma, Jairo, Tour, Los Continuados, La Noche House, La Noche de las Colectividades, así que estamos con una programación muy interesante, con costos muy bajos de entrada. La idea es que puedan disfrutar de esta edición de la Fiesta Nacional del Inmigrante.
3: ¿Cómo podemos conseguir las entradas entonces, ya que hablaste del tema de entradas?
4: Bueno, pueden entrar a miltickets.com. está toda la programación día por día, las entradas también. No nos olvidemos que ingresan con el predio, con la entrada que pagan, y pueden disfrutar de todas las colectividades, de todo el predio completo, de todas las actividades, más las que se presentan en el escenario mayor, como en el escenario alternativo, que son los espectáculos.
3: ¿Repetime las fechas?
4: Del 3 al 13 de septiembre los esperamos en el Parque de las Naciones, en Overa Misiones.
0: Venga, venga, sabes sí, el cantito, ¿no? Sí. A la fiesta, fiesta nacional.
2: Nacional del inmigrante. Sí,
0: sí. Lo vamos a practicar para la próxima igual, sí. ¿Eh? Así que tranquilo. Sí, sí.
2: Es el wifi.
0: Sí.
2: Bien, hablamos con Pablo Gazán, intendente sí. de Overa. Fíjate lo que le pregunté con respecto a lo que decías vos.
0: Dale, vamos a escucharlo, a ver.
3: Bueno, estamos ya en Buenos Aires promocionando la Fiesta Nacional del Inmigrante número 46, ¿no? Si no me equivoco.
5: La edición número 46.
3: Impresionante.
5: Sí, impresionante. Estamos muy contentos de hacer este lanzamiento aquí en la Casa de Misiones con acompañantes de medios nacionales, embajadas, operadores turísticos, haciendo una gran promoción de lo que es la experiencia de la Fiesta Nacional del Inmigrante. La verdad que muy buena recepción, agradecidos por la cálida recepción y ya también entusiasmados esperando la fecha, la gran fecha de ese desfile inaugural el 3 de septiembre. Los invitamos a todos a participar, a venir, tomarse un tiempo del 3 al 13 de septiembre de nuestra gran fiesta nacional del inmigrante, que nos representa a todos los argentinos, no solamente a los hogareños, a los misioneros. Creo que la inmigración en Argentina es un hecho trascendente para todos, y la fiesta nacional que enorgullece, enaltece esta inmigración, se da en Overa. Como contamos, la fiesta es toda una experiencia cultural en todo sentido, o sea, en lo gastronómico, de danza, canto, baile, también en lo religioso, porque cada colectividad tiene una corriente religiosa que también la muestran en la fiesta. La verdad que es realmente muy lindo. Y es una fiesta muy linda también para ir en familia, para compartir en familia. Así que la verdad que los invitamos a todos y ojalá que puedan visitarnos.
3: ¿Cuánto hace que sos intendente?
5: Yo soy intendente desde el 10 de diciembre del 2021.
3: Desde el 2021 hasta la fecha.
5: Hasta la fecha, sí.
3: Cada vez que hay fiestas de este tipo, ¿qué, se mueve el área municipal? Es decir, ¿hay plata que entra, que sale? ¿Es conveniente? ¿Se vende?
5: Sí, por supuesto. La ciudad se revoluciona con la Fiesta Nacional del Inmigrante. Económicamente hay una inyección muy fuerte, pero durante todo el año, porque primero, principal en la fiesta, por los turistas que llegan, generalmente ya a esta fecha lo más probable es que la capacidad hotelera esté colmada, por eso aquel que quiera venir tiene que ya ir llamando para hacer las últimas reservas disponibles. Siempre se genera este efecto derrame y termina también la gente alquilando en municipios linderos. Pero la economía de la Fiesta Nacional del Inmigrante, como les decía, vive durante todo el año, porque imagínense, son casi 4.000 bailarines que participan en la Fiesta Nacional del Inmigrante. Esos 4.000 bailarines en promedio tienen entre 2 a 3 trajes típicos que hacerse.
3: Entonces, mueve.
5: Claro, entonces son... si ponemos que en promedio son mínimamente 2 trajes típicos por bailarín, estamos hablando de 8.000 trajes típicos que hay que construir, hay que confeccionar en la ciudad, por lo cual tenemos también muchísimos modistas, muchísimas casas de telas, hay toda una economía que se mueve,
3: cocineros,
5: y después en la fiesta los cocineros, todos los insumos para las cocinas de cada colectividad, así que la verdad que es toda una revolución esa semana en la ciudad, y nosotros contentos porque ayuda por supuesto a la economía local.
0: Pablo Gazán, intendente de Overa.
2: ¿Viste lo que mueve la fiesta del inmigrante?
0: Sí, muchísimo. No, increíble. Es un movimiento importante, por eso claro. También la apuesta que tienen.
2: Todo el año la fiesta. Sí. Bien, por último, hablamos con la senadora Sonia Rojas del CUT, primera entrevista después de que es titular de Movimiento por Misiones, el bloque misionero ahí en el Senado argentino. Le preguntamos por este tema del carbono, que ayer lo mencionábamos, le volvimos a preguntar por la importancia, por lo que significa para la Tierra Colorada, y además un toque político para entender de qué lado estamos en este año con respecto al año pasado, ¿no?
0: Dale, la escuchamos.
6: ETA, el primer programa jurisdiccional en el mundo de esa categoría. Estamos mostrando que podemos transformar todo nuestro capital natural en una plataforma de innovación, de inversión, de financiamiento climático y sobre todo de competitividad. Hoy que las reglas del mercado están cambiando, hoy el mundo invierte en descarbonización, en sostenibilidad, en trazabilidad. Todo lo que tenga que ver con los mecanismos del Acuerdo de París, las nuevas reglas de los mercados internacionales, el tema de la trazabilidad climática de los productos, hacen que las reglas de la competitividad estén cambiando. Y nosotros tenemos un diferencial muy grande, porque no solamente exportamos al mundo yerba mate, todo lo que tiene que ver con nuestra foresta industria, tabaco, té, sino aire puro. Brindamos servicios ecosistémicos que hoy estamos demostrando que valen. De hecho, Berra, la sí, principal certificadora de carbono del mundo, ha certificado 13 millones de toneladas de créditos de carbono de alta integridad ambiental.
3: Totalmente. En los tiempos, ¿cómo son los tiempos parlamentarios? Porque esto tiene que firmarse un dictamen, hay dos proyectos, el suyo y el de Rollón, de Flavia, pero quizás después se vuelva unificado esos proyectos. ¿Cuánto cree usted que puede ir al recinto esto?
6: Es impresionante lo que ha generado la presentación de este proyecto. Nosotros ya lo hicimos en el mes de mayo con quien lidera el programa en la provincia, que es el contador Adolfo Zafrán. Eso ha causado un impacto que ha hecho que tengamos un protagonismo en la mesa argentina de carbono. Bueno, ahora la llevamos a las comisiones en plenaria en el Senado de la Nación. Hemos trabajado muchísimo, los equipos técnicos de la provincia que tienen vasta experiencia han trabajado para unificar. Hay muchos proyectos de este tipo, pero por supuesto nosotros estamos haciendo valer sobre todo los pilares, uno de los pilares que tiene este proyecto, que tiene que ver con el federalismo. Nosotros estamos proponiendo coordinación nacional, pero sin subordinación provincial. Entonces, estamos haciendo valer esa experiencia concreta, estamos aportando a todos nuestros técnicos todo ese trabajo que ha sido producto no de un gobierno, producto de todos los misioneros. Esta es la visión de la provincia de Misiones, que hoy está presentando un proyecto que pretende que se construya un marco jurídico que sea federal, que sea competitivo y que conecte a los créditos de carbono o todo lo que tiene que ver con la economía ambiental con el mercado de capitales para generar inversiones, para generar riqueza.
3: Totalmente. Bueno, usted recién tiene una decisión política ahí, no le quiero dejar pasar porque ahora es presidenta del Movimiento por Misiones, este nuevo bloque. Bueno, ¿cómo va a ser a partir de ahora este vínculo con la Nación, con respecto a las leyes, este trabajo mancomunado, representando una provincia tan importante como Misiones, ¿no?
6: Realmente nosotros estamos muy orgullosos esta semana, la semana pasada, nuestros equipos técnicos, y hablo de equipos técnicos muy relacionados con el Ejecutivo de la provincia, han estado aportando y poniendo nuestra identidad misionera en proyectos como la Ley General de Sociedades, que se está tratando actualmente, sobre todo para construir un dictamen que tenga que ver con el criterio es cuál es el impacto que tendrán las leyes en la provincia de Misiones, en qué nos beneficia. Entonces, me parece que es un trabajo muy fuerte, estamos en permanente coordinación con la Cámara Baja también, con el diputado Oscar Herrera, así que es trabajar juntos en equipo, un equipo liderado por el gobernador de la provincia que está aportando a todo su equipo técnico, y la mirada es de Misiones al Congreso.
3: Bueno, así vamos a tener la experiencia ya en el recinto, ¿no?
6: Totalmente.
3: Gracias, muy amable.
6: Gracias a ustedes.
0: Sonia Rojas de CUT, senadora por Misiones.
2: Así es, el próximo miércoles hay labor parlamentaria en el Senado argentino. ¿Significa esto que es la previa para coordinar si hay o no sesión el día jueves 27? Así que vamos a tener una semana bastante interesante, el día 26 en Cámara de Diputados y el día 27 en el Senado, si se concreta esta cuestión. Subrayé algunos títulos políticos de Roscas de CUT. coordinar y no estar subordinado a la nación. Cuidado. Bien. Así que, y también analizar estas leyes que tengan impactos positivos en la provincia de Misiones. Así que, más o menos por ahí, y coordinando diputados con senadores, así empieza entonces este nuevo movimiento de los legisladores aquí en la Cámara de Diputados y también en la Cámara de Senadores de la Nación.
0: Nos vemos el martes que viene, Gerardo.
2: Totalmente, que pasen bien, buena jornada para todos.
0: Buen fin de, nos vemos, chau chau. Hasta luego, Gerardo Trejeres de Buenos Aires. Salvo que haya alguna urgencia, mañana estará con nosotros. Y hoy estaba cubriendo esta presentación de las reinas en la fiesta, de la fiesta del inmigrante de obra.
1: Bien, momento de una pausa y ya regresamos.
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0: Este lunes va a comenzar el tratamiento del presupuesto provincial 2027. Paréntesis, hoy hay sesión, en estos momentos ha comenzado a las 18 horas, creo que está completo, la semana pasada estuvo con 39, creo que hoy está con 40, apareció el diputado Rovira, que no había ido la semana pasada, esa fue la novedad, digamos, de esta sesión del día de hoy. Respecto al presupuesto, la legislatura misionera va a comenzar el análisis del presupuesto que contempla gastos de 5,2 billones de pesos. ¿Cuántos son los funcionarios que deben defender las partidas? Son 40 funcionarios que van a estar durante, desde el lunes 24, con diferentes ministerios, secretarios, subsecretarios, entes descentralizados también que van a estar presentes. 40 exposiciones, ministros y responsables de organismos. Se contempla, insisto, un poquito más de 5 billones para el próximo año. La mayoría va para lo social, como ya es siempre en cada presupuesto se aprueba, un fuerte componente social. El 62,95 de las derogaciones estará destinado a salud, educación y políticas de contención social. Bien.
1: Bien.
0: Después vamos a estar, obviamente, hablando sobre estos temas, porque claro que importa cuánto se destina para el próximo año. Vamos a seguir hablando del niño, ¿te parece?
1: Así es. En este caso, vamos a hablar con Eric Stolar. Él es docente de la Facultad de Ciencias Económicas, Químicas y...
0: De la UNAM.
1: De la UNAM, sí, a cargo de las cátedras de Genética de la Producción y Genética Aplicada.
0: ¿Por qué hablamos con él? Porque estamos hablando de todos los puntos. Recién hablábamos del comportamiento del agua, comentábamos también cómo se prepara la provincia ante posibles casos de inundaciones y que evitar un desastre. Pensemos en las plantas, pensemos cómo se cuidan los frutales. Eric, ¿cómo estás? Te saludan Silvia y Marcelo, ¿cómo andás?
2: Hola, buenas tardes, ¿cómo están?
0: Muy
2: ¿Me
0: bien,
2: pueden escuchar bien?
1: Sí,
0: bien.
1: Perfecto, perfecto. Bueno, desde el Servicio Meteorológico Nacional ya se habla de informes de agosto, de condiciones consistentes con el niño. ¿Qué significa concretamente para las plantas y los frutales en la provincia de Misiones?
2: Y son condiciones complejas, porque esta humedad constante en el ambiente, esta elevada humedad, así como estas continuas precipitaciones, estas lluvias o lloviznas, a veces son garúas, apenas, pero brindan las condiciones ideales, lamentablemente, para que haya fuertes ataques de enfermedades, tanto ocasionadas por hongos como por bacterias en nuestros frutales.
0: Sí.
2: Entonces, eso dificulta, sobre todo, la elevada periodicidad de estas condiciones, día tras día, a veces tenemos 3-4 días seguidos, porque en esas condiciones las enfermedades ingresan seguro a nuestras plantas.
0: ¿Cuáles son las más graves, las que pueden afectar a los frutales? Claro que algunos se han beneficiado, seguramente otros son más perjudicados, pero ¿cuáles son las bacterias o los virus que podrían afectar más?
2: Mirá, en el caso de... Lo que pasa es que es igual que con nosotros y los animales. Sí, al haber tanta diversidad,
0: sí, es amplio,
2: de...
0: Por eso decía, es muy amplio.
2: De frutal, es muy amplio, pero a grandes rasgos, lo que vamos a tener es en suelos que están más anegados, que le cuesta, digamos, drenar el agua, el exceso de agua,
0: sí.
2: Porque lo positivo sí, está bien, se mantienen las napas de agua, las plantas están bien hidratadas, disponen de la misma, pero como todo, todo exceso es malo.
0: Sí, sí.
2: En ese sentido, a nivel de suelo, hay hongos que atacan a nivel de suelo a través de las raíces, caso de Phytophthora, Fusarium, son hongos que van a ir produciendo severos daños en las plantas, pudriciones,
0: sí,
2: generalmente en el caso de Phytophthora, o van a ir tapándole los vasos conductores a la planta, caso de Fusarium. Eso es muy típico en ananá, por ejemplo.
0: Sí.
2: Después, a nivel del follaje, es habitual que haya enfermedades, caso de la vid, por ejemplo, que ya está empezando a brotar, los parrales,
0: sí,
2: enfermedades como el mildiu, la antracnosis, que le van a producir. La antracnosis es algo muy habitual que se ve incluso en la mayoría de los frutales. Uh-huh. Es generalmente post cosecha, que uno ve los síntomas, lamentablemente, y son esas manchas como circulares, negras, que van creciendo en la fruta. Sí. Lo solemos ver mucho en el mango, en la palta, por ejemplo. En el caso de banano, que tenemos tanto en la provincia, estas condiciones favorecen la aparición, por ejemplo, de cigatoca amarilla. Esta enfermedad termina deshojando a la planta, aparecen una serie de manchas, ¿sí? Y pierde sus hojas, su capacidad de fotosíntesis, y es por eso que merma mucho el tamaño y la calidad de fruto, en el caso de la banana.
0: Sí, sí, ahí podemos seguir mucho, obviamente. Sí.
2: Tal cual, tenemos para entretenernos.
1: Bien, en Misiones tenemos tierra colorada, siempre se habla de los beneficios. En el caso de las lluvias, la característica del suelo misionero, en este caso, ¿puede ayudarnos o perjudicarnos frente a este periodo de prolongadas precipitaciones?
2: Por lo menos desde lo que es la parte agronómica, de lo que se refiere a los frutales, es complejo, sobre todo si el suelo está desnudo. Uh-huh. O sea, sin cobertura verde, que eso uno tiene que tratar de evitarlo. ¿Por qué? Por múltiples razones. Cuando uno tiene esa cubierta verde, ese pasto, por decirlo así, se reduce, por un lado, el daño ocasionado por el golpe de la lluvia. Se evita que se erosione, que se pierdan los nutrientes, que se empobrezca el suelo, que se generen esas cárcavas, ¿sí? Por donde hay toda esa escorrentía del agua. Por otro lado, el exceso que estamos teniendo de lluvias hace que, como les decía, haya demasiada agua en el perfil del suelo, en el suelo, y eso hace que la planta no pueda respirar también por ahí, porque las raíces necesitan una parte de aire y otra de agua, más allá del suelo, pero si nos excedemos con esta cantidad de precipitaciones, la planta se empieza a asfixiar, le cuesta poder desarrollarse. Entonces, si bien es un suelo que normalmente infiltra relativamente rápido comparado con otras partes del país que tienen suelos más pesados, ¿sí? Lamentablemente para las plantas no es suficiente. Exacto. Si empieza a haber mucho anegamiento, vamos a tener muchos problemas.
0: Sí, y no se puede hacer nada, solamente esperar, o se puede actuar con, decías, algún hongo, estas bacterias, que se puede actuar con algún químico.
2: Mirá, es bastante más complejo que eso. Sí. A nivel del suelo, lo mejor es trabajar con mantener las cubiertas verdes, ¿sí? No tener el suelo desnudo en ese sentido, uh-huh. o tenerlo lo mínimo posible, trabajar con las curvas de nivel, que siempre se ha insistido tanto desde el Ministerio del Agro como desde el INTA, para que las chacras hagan esas curvas de nivel, porque eso también reduce los daños por erosión.
0: Sí.
2: Con la parte sanitaria es más compleja, y sobre todo a nivel de las plantas de traspatio, las que tenemos nosotros en nuestras casas. ¿Por qué? Porque a nivel de una plantación comercial uno puede utilizar, por ejemplo, fungicidas o bactericidas, no solo que son los que se llaman de contacto, que son más que nada preventivos, pero que con estas condiciones permanentes de tantos días seguidos de lluvia pierden su eficacia. Pueden utilizar un productor que tiene sus plantaciones comerciales o cierta escala, fungicidas sistémicos. Esos fungicidas ingresan dentro de la planta y lo protegen durante un par de semanas. Sí. Pero bueno, para eso necesitan el acompañamiento técnico en función de qué cultivo, el momento y un montón de otras variables. Uh-huh. En las plantas de traspatio es más complejo, lamentablemente, uh-huh. con las medidas que podemos tomar.
1: Bien. Sí. Usted trabaja precisamente en genética aplicada, ¿no? Frente a estos fenómenos tan extremos que se están viviendo, ¿la genética puede permitirnos desarrollar algunas plantas o frutas más tolerantes a la humedad o enfermedades?
2: Hay líneas de trabajo en ese sentido, no puntualmente aquí, sí a nivel país, por ejemplo, en distintos cultivos, sí. También en el exterior. Lo que pasa que son procesos lentos, ¿sí? Sobre todo el mejoramiento convencional, sí. Los métodos convencionales, es decir, los cruzamientos entre variedades o formas que son más resistentes o tolerantes a estos problemas sanitarios, lo cual son procesos que llevan años de desarrollo y mucha inversión. En la parte de horticultura está mucho más desarrollado, aparte es más rápido el proceso porque son ciclos más cortos, entonces es más rápido llegar al resultado buscado. En frutales, piensen que una planta, desde que se genera esa semilla, a partir de que yo hice los cruzamientos, donde hice la fecundación, digo yo en forma simbólica,
1: pasan años.
2: Hasta que esté, claro, hasta que empiece a reproducirse y producir su propia fruta, van a pasar, piénsenlo, sí. Depende de qué frutal estamos hablando, 2, 6, 8, 10 años, depende si estamos hablando de un mamón, de un citrus, de un duraznero o qué frutal sea. Son programas a largo plazo. Hay materiales, por eso también es importante, y ojo, hay ya materiales disponibles, no para todas esas cuestiones, pero sí materiales más resistentes, y por eso es tan importante el acompañamiento técnico y las recomendaciones que se le hacen desde las instituciones en cuanto a variedades que están probadas y que, aunque no sean resistentes o a todas las enfermedades, pero que presentan mejor comportamiento, que son más rústicas, por decirlo así.
0: Claro. Sí, sí. Estamos hablando más en general lo que es la producción, los productos de, bueno, que también manejan la economía de la provincia. Pero a la señora que tiene esa planta, al patio,
1: cinco,
0: también.
1: 5, 6 frutales ahí.
0: Ponete un frutal. Sí. Algunas plantitas está cuidándole como oro, cuida más que, que el marido. Cuida. Esa también puede ser muy afectada. Hay que tener un cuidado en ese patio, en lo que es el hogar.
2: Sí, y justamente son las más afectadas. ¿Por qué? Porque la primero que normalmente uno en la casa no tiene los elementos adecuados. Hay gente que sí tiene una pequeña mochila, una pequeña pulverizadora de mano. Ojo, aún para aplicar productos dentro del espectro aceptado en lo que es agricultura orgánica, porque también en una casa es mucho más riesgoso utilizar otro tipo de productos. Lo que pasa es que las alternativas que tenemos para esa escala a nivel de control de enfermedades por hongos es más complicado que las plagas, los bichos, hablando mal y pronto. Sí. Para bichos hay muchos tratamientos muy eficaces y en el caso de los tratamientos para hongos simplemente son preventivos y muy poco eficientes con tanta lluvia, lamentablemente. ¿Qué puede hacer una persona en su casa, en su jardín? Por un lado, apuntar a tener esa planta bien alimentada. Eso es igual que con los animales, que con las personas. Una planta bien alimentada, que no está estresada, una planta a la cual se le hace con regularidad, una vez al año, podas, sobre todo en los citrus, en general, que necesitan poda de clareo, es decir, facilitarle la entrada de luz al interior de la planta, favorece que permanezca menos humedad en la misma y eso también favorece a que disminuya en parte los problemas sanitarios. No es una solución mágica, pero ya le da mejores condiciones para que esté más sana.
1: Claro.
2: Y en todo caso, dentro de los productos que se pueden utilizar y que también está dentro de los orgánicos, pero que andan bastante bien y que en una casa se podrían utilizar, en una planta de jardín, son los que son en base a cobre.
0: Bien.
2: Si van a una agropecuaria y piden por un sulfato de cobre, para no dar marcas, no hablar de marcas,
1: bien.
2: Tranquilamente, eso anda muy bien, controlan bacterias, controlan hongos y son relativamente bien manejado, inocuos para tanto a las personas como para las mascotas.
0: Bien, bien a tener en cuenta. Entonces, ¿recomienda un hibernáculo, un invernadero, mientras tanto, hay algún patio que alguna persona tenga sus plantas, mientras tenemos esta situación, instalarlo?
2: Se puede instalar, nada más que ahí el mayor cuidado, por un lado es tener cuidado con los vientos, obviamente, porque últimamente hemos tenido estas tormentas con fuertes vientos, y entonces si no está bien montado, son fácilmente arrancados directamente.
0: Sí, es verdad.
2: Y el otro cuidado, cuando uno hace, de hecho me ha pasado con algunas consultas que me han hecho productores conocidos, si el plástico cuando uno lo estira no se lo hace adecuadamente, o sea, los plásticos en un invernáculo hay que no se colocan ni cuando hace excesivo calor ni excesivo frío. En un caso está muy dilatado, en otro está muy contraído el plástico por las temperaturas. Entonces, si está muy contraído, después termina teniendo problemas. Lo mismo que si está más dilatado, después se contrae, tracciona demasiado y puede rasgarse. En el otro caso, cede, hace bolsas, y si empieza a acumularse el agua de lluvia y se empieza a grabar, lo empieza a hundir, se empieza a deformar y termina reventando el plástico.
0: También, sí, hay que tener cuidado de eso, ¿cierto? Sí. Eric, gracias por su tiempo, por darnos estos consejos, tanto para la producción como para la señora que se le está muriendo la planta. Así que muchísimas gracias, ¿eh?
2: Por favor, a sus órdenes, y estamos para cuando ustedes lo necesiten.
0: Un abrazo grande, hasta luego. Eric Stolar es docente de la Facultad de Ciencias Económicas, Químicas y Naturales de la UNAM. Y también nos dio todos los consejos que podemos... Claro. Primero los frutales, lo que puede ser perjudicado. Decía ananá, por ejemplo. Hace poco hablábamos de la plantación de sandía y nos marcaban que pueden ser muy afectadas la sandía con estas intensas lluvias.
1: Y interesante el consejo que daba, independientemente de la corriente del Niño, el cuidado del suelo también es importante, ¿no?
0: Sí, obviamente.
1: Para evitar esas consecuencias.
0: ¿Se murió mi huertita que te prometí, rabanito y remolacha?
1: Sí.
0: No, olvídate.
1: Bueno,
0: nada. Nada. Empezó y
1: cebollita,
0: cuando...
1: Cebollita de arriba es lo más fácil, dice.
0: No, solamente creció el perejil.
1: Lo que menos
0: es lo único que hay, así que
1: eso puede ser para la papa,
0: eso,
1: ¿viste?
0: Te traigo acá, no.
1: Ensalada de papa con perejil.
0: Ah, puede ser, bueno.
1: Lo único.
0: Así que la que te prometí, no, de la remolacha, planté zanahoria.
1: ¿Brócoli habías plantado o no?
0: No, brócoli no. Habría plantado rabanitos.
1: Y cebolla de verdeo.
0: Cebolla bordeo, no existe nada. Así que te lo debo, ¿eh? Vamos a la pausa.
1: Dale, ya volvemos.
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0: Septiembre se viene con todo, ¿eh? Pensar que estamos en día 20 de agosto, si falta mucho, no. Cuando pestañaste ya estamos en las fiestas de septiembre.
1: Septiembre y octubre.
0: Y octubre también. Uh-huh. Ah, yo tengo una en octubre, después te contaré. Bueno. Pero vamos primero a la de septiembre. Ya comentábamos hoy la fiesta del inmigrante y ahora nos vamos a Leandro en Alem, donde la fiesta de la cerveza es algo que nos trae muchos recuerdos, ¿no? Uh-huh. A mí me encanta porque también desde de jovencito habíamos ido.
1: Obviamente. Agenda de fines de septiembre y comienzo sí. de octubre para este 2026 con una celebración importantísima, con número sí. redondo, porque la fiesta de la cerveza en Leandro N. Alem está cumpliendo 50 años.
0: Está de joda, Alem, porque también cumple 100 años en la localidad.
1: Combinado, me parece que sí, va a estar esta junto. Edición, es un año muy particular.
0: Adolfo Ríos, presidente de la comisión organizadora, lo tenemos en línea. Adolfo, ¿cómo estás? Te saludan Silvia y Marcelo, ¿cómo andás?
2: Hola, muy buenas tardes. ¿Qué tal, Silvia y Marcelo? Bueno, un gusto para mí poder charlar con ustedes y, bueno, comentar un poquito sobre este acontecimiento tan importante.
1: Ay, sí, Adolfo. Bueno, ¿qué significa para ustedes haber logrado que la fiesta llegue a medio siglo de vida?
2: Y sí, la verdad que es un orgullo muy grande porque, bueno, son medio siglo, como decís, y son muchos años en los cuales estos últimos fueron, la verdad, que muy difíciles, y bueno, a pesar de todo ello, se pudo mantener este legado y esta historia que comenzaron los que crearon el Club Germano Argentino allá por 1960, y bueno, que llega después las primeras fiestas de la cerveza en el 76, que justamente era para compartir y para estar y tener un espacio, digamos, en donde poder reunirse entre las familias, y que de pronto creció tanto y que toda la provincia vino a la fiesta y fue un furor muy grande. Así que bueno, es un orgullo muy grande de poder estar al frente y poder haberla, haber mantenido esta costumbre por medio siglo.
0: ¿Y qué preparan para estas fechas? ¿Cuántos días y qué vamos a tener?
2: Bueno, a nivel de los días, hoy en día es casi imposible, digamos, poder hacerlo como era antes, hasta más o menos el año 1998-99, la fiesta se hizo de sábado a sábado, o sea, 8 noches. Pero bueno, desde el 2000-2001 se pasó solo un fin de semana nada más, y por ello, si bien, bueno, queríamos y necesitamos festejar porque son muchos años, hay muchas cuestiones, sobre todo de homenajes, ¿no es cierto?, que se tiene que dar y realizar en la fiesta, nosotros la comenzamos a festejar desde el punto de vista de homenaje desde el mes de junio de este año. En el mes de junio, en el marco del 66 aniversario del club, en una cena, se realizó justamente el protocolo de todo lo que fue el homenaje para los expresidentes del club, para todas las familias, para toda persona que tuvo algo que ver con las organizaciones en todos estos años de la fiesta, como así también los exintendentes de Alem, y empresas, como te digo, bueno, todas familias que colaboraron a lo largo de estos años.
0: Sí, sí, sí.
2: Si bien el programa de la fiesta en sí, el baile, lo típico que es en el Club Germano Argentino y de noche, va a ser el 2 y el 3 de octubre, ahora el 20 de septiembre seguimos con los homenajes. Uh-huh. En este caso va a ser el domingo por la tarde, a partir de las 5 de la tarde, el homenaje para las 45 reinas que tuvo la fiesta de la cerveza.
0: 45, mirá. Todas acá, todas presentes. No sé si todas, pero van a estar muchas de ellas.
2: Sí, no todas no van a estar. Hay un par que ya fallecieron también, pero ya tenemos casi la mitad están confirmando la presencia. Así que bueno, va a ser una tarde, va a ser algo distinto. Va a ser en este horario, digamos, por una cuestión, bueno, de edades y de cambiar también el sistema, ¿no? Como decíamos, no solo en un baile, que haya música fuerte o el estilo de lo que es la fiesta, sino que hacer distinto. Bueno, nosotros tenemos una subcomisión que le denominamos Colectividad Alemana, en donde ahí participan las abuelas, hay algunas personas que están desde el inicio del club y de la fiesta. Bueno, ellas son las que van a encargarse de darle ese homenaje a las reinas, haciendo la comida y los dulces típicos, el strudel y bueno, y todos los otros dulces de Alemania, digamos, que se va a brindar en una tarde de té, digamos, y ahí se le va a hacer el homenaje a estas reinas.
1: Bien.
2: ¿Y por qué digo 45 reinas si son 50 años? Nosotros el año 2023 tomamos la decisión de no hacer más la elección de la reina. Por eso es que nos quedamos solo con 45 reinas.
0: ¿Un motivo?
2: Y bueno, los motivos fueron, en realidad, la verdad que fueron varios, pero el principal tuvo que ver con ese cuerpo o grupo de gente que se necesita, de damas sobre todo, para encargarse de una reina como debe ser. Tiene que haber una comisión, una subcomisión de reinas, como siempre lo hubo en aquellas épocas, en donde se haga cargo, me refiero a que cuando es invitada a otra fiesta, ya sea a nivel provincial o a nivel nacional, hay que acompañarla, hay que estar, hay que ir. El tema también pasa por lo económico, sí, ¿no? Sí. Porque bueno, hay un montón de cuestiones también que en lo que respecta a lo económico en el viaje, que la peluquería, bueno, todo lo que significa tener a una reina como debe ser, elegante, vestida, y bueno, son gastos que hoy en día se complican. Entonces, por un lado, entonces, como decía, no tenemos ya personas que estén con esa disponibilidad y esa disposición horaria y de días para poder acompañar a la reina. No teníamos ya este tema económico, y no solo el hecho de, en fin, en el final, cuando tenemos a la reina y tiene que ser acompañada, sino que la elección misma, o sea, las elecciones que tuvo la fiesta de la cerveza, la organización que tenía era tan grande y tan importante y muy buena, que siempre habían más de 15 candidatas en la elección de la reina, porque bueno, se sabía cómo era el trato y cómo era esa organización que les estoy diciendo, allí en la fiesta. Entonces, hacer una elección hoy en día y que sea mediocre, por decirlo así, y sin darle la importancia y ese realce que necesita esa noche de la elección y después la reina, perfecto, no me parece correcto.
1: Sí. Vinculado a esto, y tomando un poquitito la referencia que hacías, y quienes empujaron esta fiesta durante todos estos años, que decías vos, la gente más grande, ¿cuál es el desafío también, imagino yo, en atraer a los jóvenes para justamente renovar esta fiesta sin perder la esencia que han construido quienes la iniciaron y que algunos todavía están?
2: Exactamente. Está muy buena la pregunta porque ahí me da pie para seguir con el programa que vamos a tener. El día domingo 27 de septiembre es una prueba justamente piloto que vamos a ir haciendo para ir agregando otras actividades. Vuelvo a reiterar, no quedarnos solo con lo tradicional y lo antiguo que es el baile y la cerveza a la noche. Vamos a estar realizando en el Complejo Polideportivo de Alem los Juegos Germánicos.
1: ¡Ay, qué lindo!
2: El Juego Germánico es el título, digamos, que se le pone, ¿no? Teniendo en cuenta lo de la fiesta. La idea es pasar una especie de kermés durante todo el día, desde las 9 de la mañana hasta horas de la tarde, 4 o 5 de la tarde aproximadamente. Y allí van a haber distintos juegos, distintas actividades, a cerrar la madera, juego con obstáculos, bueno, todo, distinta clase de juego en la cual se van a tener que participar por equipos.
1: Bien. ¿El año pasado se hizo algo así?
2: Y el año pasado lo que hicimos, o sea, la idea ya era comenzar el año pasado, pero el tiempo nos jugó una mala pasada.
1: Tenés razón.
2: Exactamente. Como es una actividad al aire libre, ya dependemos sí o sí
1: del clima, claro.
2: Del clima. Pero no obstante, sí ya tenemos reservado, por decirlo así, las instalaciones del complejo. Cuestión de que si llega a pasar lo mismo con el tiempo, si lo hagamos adentro, se van a disminuir muchas de las actividades, pero sí lo vamos a hacer este año, aunque llueva, digamos.
1: Bien, domingo 27 de septiembre.
2: Domingo 27, ahí puede participar la familia, sí, puede participar los grupos que tienen de peña, de fútbol, el que sale a andar en bicicleta, el que sale a andar en moto, bueno, todos. Eso todo lo vamos a ir realizando la convocatoria, sí, a través de la Secretaría de Cultura de acá de Alem, sí, sí. Y allí se van a inscribir, se van a poder inscribir, y bueno, y tener, como decía, ¿no?, una jornada al aire libre, de día, y por supuesto, obviamente que va a estar la cerveza también, la cerveza, sí, artesanal, y bueno, la comida, y bueno, y esto es la idea a la pregunta que hacías sobre el tema de incorporar y empezar a traer a la juventud también, ¿no es cierto?, para seguir adelante y poder seguir por muchos años más con la fiesta.
1: Qué sí, bueno, sí, sí.
0: Después, bueno, para cerrar el cronograma, vamos a octubre, que tenemos bandas para bailar, ahí sí, prepararse, sí, sí, para mover así las es. Caderas.
2: Así es, si bien en la cartelera, digamos, tanto del 2 y del 3, no va a ser pomposa, ni con grupos nacionales, como por ahí mucha gente, o sea, siempre me pregunta, ¿y qué grupo viene? ¿Y qué tal cosa viene? Siempre refiriéndose al grupo de Buenos Aires, ¿no? Nosotros, bueno, justamente lo que nos ayuda es esto de los 50 años, es esto de la historia, es esto, pero te acordás allá, tal grupo, sí, tal esto, y cómo se bailaba, y cómo se escuchaba. Bueno, si digo Los Diablos, ¿qué me dicen ustedes?
1: Un clásico.

0: grupo. A partir de este año nos enteramos de que 4 ex integrantes de ellos se volvieron a juntar como para recrear un poco lo que habían hecho. La cuestión es que les gustó mucho, fueron a un pub aquí de Alén, lo hicieron la música y bueno, desde ahí la gente le pidió que no, claro, que sigan porque, y bueno, obviamente nos enteramos de esto, fuimos, participamos y de una ya dijimos no, tienen que estar en los 50 años de la fiesta de la cerveza. Entonces ellos ahora se denominan los ex diablos.
1: Bien.
2: Ex diablos.
1: Sí, sí.
2: Está bien.
1: Los ex diablos. La esencia está.
0: El primer baterista, si bien él no estuvo casi en todos esos años, como te digo, de los años que estuvieron en la fiesta, pero fue el que se inició, Carlitos Echenique, que es acá de Alén, él con 17, 18 años comenzó a tocar la batería con los diablos. Y bueno, él hoy va a ser el baterista de los ex diablos.
2: Bien.
0: Sí se mantiene el tecladista, el señor Pucci, que es un profesional muy muy bueno, que es de Oberá, oriundo de Oberá, y bueno, y un cantante y uno que tocaba el bajo, que fueron los que cerraron esos años de los diablos, son los que van a estar junto a 2 o 3 integrantes nuevos que le van a estar acompañando.
2: Perfecto.
0: Entonces ellos van a estar en la primera noche, el 2 de octubre. Y ahí es donde queremos recrear un poco esto de los años 80, porque en esa misma noche le va a acompañar los 4 bases que supieron también estar en aquellos años, sobre todo en la fiesta en la noche del tabacalero que se realizaba antes, los rollers de Encarnación Paraguay.
2: Ah, históricos.
0: Exactamente. Bien. Prácticamente es como que si fuera el programa, no sé, de 1985, es el que va a estar ahora en este año.
2: Y contanos, Adolfo, ya el sábado, ¿qué estaríamos viviendo como para ir cerrando?
0: Sí, el sábado está Christian Wagner y La Ruta, que es nuestro referente de hoy a nivel provincial, ¿no es cierto?, sí. Con su música que está realizando. Él va a estar haciendo la grabación en vivo de todo su repertorio, de lo que es clásico de siempre, pero también música nueva que lo van a estar presentando aquí en la fiesta. Van a estar acompañados de Pablo y su grupo, Julio de Rosa, bueno, los que mejor están y siempre hacen distintos eventos en toda la provincia, entre ellos, y acompañado de banda San Marino de Brasil.
2: Ah, bien, con todo.
1: ¡Uy, qué bueno!
2: Con todos, están todos invitados, entonces, a lo que es el 50 aniversario de la fiesta provincial de la cerveza. Que vayan agendando toda esa fecha.
0: Eso está muy bueno también, como cuando comenzamos al principio de la nota, ¿no? El tema de la agenda, o sea, si bien en teoría falta mucho,
1: no,
0: pero estamos a un mes y menos de 15 días de lo que va a ser el evento, y justamente es la idea que la gente se vaya agendando.
2: Bien, Adolfo.
1: Todo lo mejor.
2: Lo mejor para ustedes. Fiesta. Te mandamos un abrazo grande y vamos a estar cercanos a la fecha, reiterando, obviamente, lo que va a ser esta fiesta, recordando a la gente.
0: Bueno, muy bien.
2: Muchas
0: muchísimas
2: gracias
0: a ustedes y seguramente vamos a estar en contacto porque le vamos a llevar y le vamos a dejar las entradas para que,
2: obviamente,
0: se se regale, porque la idea es que todos participen este año de la fiesta, de alguna u otra manera que todos puedan participar.
2: Bien. Un abrazo, Adolfo. Gracias, nos vemos. Hasta luego.
0: Gracias a ustedes. Buenas noches.
2: Adolfo Ríos, presidente honorario de los festejos por los 50 años de la fiesta de la cerveza. Cronograma completo. Comienza el domingo 20, sigue el 27, después sigue el 2 de octubre y 3 de octubre. 50 aniversario.
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0: Casi casi sobre el final, pero tenemos que compartir este momento con la pausa antiestrés, porque es importante.
1: Es necesario.
0: Este momento. Uh-huh. Sí, todos los consejos que nos dan, fue importante para evitar ciertos picos en el mundial. Uh-huh. Fue muy importante, por ejemplo, porque te ayuda a meditar un poco, te ayuda a bajar un poquitito, te ayuda a darte herramientas para evitar ese pico de estrés o que vos tengas esos sobresaltos. Y la alimentación siempre hay que tener en cuenta. Uh-huh. Nos cuenta siempre la doctora en muchos de los micros que compartimos cuál es la importancia de la buena alimentación.
1: Correcto.
0: La microbiota, pensar en alimentarte bien, siempre mucha comida sana. Uh-huh. Y los ejercicios es importante.
1: Yo sigo a rajatabla. Alimentación, sí. Actividad física. Me faltaría un poquito más esto de respirar,
0: sí,
1: de
0: meditar. En la meditación, ¿eh? La meditación, sí, es importante. ¿Alguna vez hiciste yoga?
1: No.
0: Bueno, es importante por ahí para respirar, para bajar un cambio. ¿Viste los ejercicios que hacemos de contar hasta tanto, sí, la respiración y después largarlo?
1: Es verdad.
0: Hay que largar todo igualmente.
1: A veces nos visita acá en los estudios. Sí. Hoy tenemos la propuesta, este micro de salud, pausa uh-huh. antiestrés, con la doctora Evelyn Zamorano.
2: Hola, soy la doctora Evelyn Zamorano. Bienvenidos a una nueva pausa antiestrés. Estamos transitando la última parte de agosto, un mes que siempre nos pone a prueba. Y hoy quiero que profundicemos un poquito esto de qué tiene que ver la forma de gestionar nuestro estrés, de la altura del año, nuestro cansancio, con esa congestión que nunca se va. Este patrón de alergias repentinas o una tos persistente que aparentemente molesta mucho. Así que hoy te quiero contar sobre esto y darte herramientas para que mejore. Vení, que te cuento. Sabemos que nuestros pulmones e intestinos son barreras de defensa contra el mundo exterior. ¿Qué pasa cuando venimos acumulando meses de cansancio, de preocupación o de vivir a mil por hora? Bueno, como siempre hablamos, nuestro cuerpo responde al estrés acortando la respiración. Empezamos a respirar cortito, desde acá arriba, ¿sí?, en la zona de las clavículas. Y esta respiración superficial hace dos cosas. Primero, le avisa al cerebro que seguimos en peligro, manteniendo el cortisol alto y en un estado de alerta. Y segundo, disminuye la oxigenación de nuestros tejidos respiratorios, lo que baja las defensas locales. Literalmente, si vivimos tensionados, le dejamos la puerta abierta a cualquier virus o alergeno que ande dando vueltas. Por eso, para cortar con este ciclo de resfríos eternos y agotamiento, no alcanza solo con tomar vitamina C. Tenemos que enseñarle o devolverle al cuerpo su capacidad de oxigenarse y de bajar esta inflamación, este estado de alerta. Vamos a aplicar lo que me gusta llamar medicina de la respiración. Te propongo tres pasos para hacerlo todos los días. En primer lugar, el escáner de la postura. Si estás encorvado mirando el celular o la computadora, tus pulmones están aplastados y no se expanden al 100%. El primer paso es abrir el pecho. Lleva los hombros hacia atrás y hacia abajo. Y solo con este movimiento mecánico ya le estás dando espacio a tu sistema respiratorio para oxigenar y defenderse mejor. Dos, la respiración diafragmática. Séntate derecho, pone una mano en tu abdomen, otra en tu pecho, y vas a inhalar por la nariz profundo, intentando que se infle tu panza. ¿Sí? No solo el pecho, sino que la mano que está en el abdomen se mueva. Al hacer esto, el diafragma baja y le hace un masaje directo al nervio vago. Y esto, en cuestión de segundos, hace que tu cerebro pase del modo alerta y estrés al modo reparación y defensas altas. Y por último, la exhalación prolongada. Cuando exhalas, hazlo por la nariz, pero intenta que el aire salga muy lentamente, que dure el doble de tiempo que la inhalación. Esto va a hacer que se barra el aire residual cargado de toxinas que a veces se estanca en las bases de los pulmones, y va a renovar realmente toda la energía del cuerpo. Nuestra respiración es el puente directo entre el cuerpo físico y nuestras emociones. Si la dejamos en piloto automático, cuando estamos estresados, nos enfermamos. En cambio, si empezamos a respirar de forma más consciente, se convierte en la mejor medicina preventiva. Te invito a que hoy, antes de dormir o antes de salir de tu casa, te regales 3 respiraciones suaves, profundas y completas. Vas a notar cómo cambia tu cuerpo al instante. Soy Evelyn Zamorano y esta fue tu pausa antiestrés. A respirar profundo, a cuidar esas defensas y nos vemos la semana que viene.
0: Hasta la semana que viene, doctora. Gracias por los consejos. Sí, hoy, antes de dormir, a hacer ese ejercicio.
1: Me encantó esa recomendación.
0: Nos despedimos hasta mañana, tempranito, con frío, sin lluvia. Ah, sí. Creo que a esa hora ya no va a llover, va a estar vos.
1: Pronóstico de sol radiante para mañana y los siguientes días, tempranito a las 6, el despertar de las misiones.
0: 18 horas mañana, estamos despidiendo la semana de Primera Plana. Chau, chau.

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